0: Así es, amigos, continuamos con la cobertura de este encuentro entre la selección de México contra la selección de Inglaterra, Mundial 2026. Recordar que este partido tendrá su inicio a las 20 horas en punto. 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La transmisión junto al relato de Nicolás Velastegui, de Edison Tiaguaro, los comentarios de Carlos Núñez Gaibori, en la parte comercial quien les habla, Diego Fiallos, que les damos la cordial de las bienvenidas para esta transmisión en el marco de la Copa del Mundo. Vamos directamente a la información deportiva con Nicolás Velastegui. Muy buenas noches en Radio Centro.
1: La radio de toda la vida. Buenas noches, Diego, buenas noches a Edison, a Carlos Núñez y principalmente a todos los oyentes de Radio Centro que se dan cita para este partido de octavos de final en el Estadio Azteca, México versus Inglaterra. Partido que ha estado demorado, se jugará a partir de las 20 horas de Ecuador y estaremos viviendo las emociones del fútbol aquí en Radio Centro, la radio de toda la vida. Un partido que yo considero, al menos a mi parecer, que le medirá a México para saber para qué tanto está esta selección mexicana, porque es un rival fuerte, un rival pesado. De pronto las circunstancias, la altura, el tema de logística y todo lo que se ha movido alrededor de México terminará siendo determinante. Ya lo veremos. Ya nos meteremos también con alineaciones, revisaremos cómo saltarán los equipos, tanto los ingleses como los mexicanos, y así seguiremos avanzando con esta transmisión. Bienvenido Carlos Núñez Gaibor en Radio Centro.
2: La radio de toda la vida, ¿qué tal? Saludos cordiales, Nicolás, un abrazo, Diego Fiallos y por supuesto Edison Javier Tiaguaro. Aquí estamos, sí señor. Mucha gente nos ha estado preguntando qué está pasando, por qué no transmiten. Bueno, simplemente por el protocolo de tormenta eléctrica. En México, señores, normalmente suele darse esto, incluso en México también hay un protocolo de contaminación ambiental. Tormenta eléctrica. En algunos países, en Santiago de Chile, por ejemplo, también ocurre aquello. Tormentas eléctricas o simplemente por una situación de contaminación ambiental, todo el mundo se paraliza. Todo el mundo detiene sus acciones y bueno, eso está ocurriendo. Ya es la segunda ocasión, ¿no? Que pasa
1: segunda
2: eso.
1: Segunda ocasión.
2: En el Estadio Azteca. Señoras y señores, oiga, siento un ambiente ecuatoriano donde la mayor parte está hinchando. Hay muchos torcedores, como dicen en Brasil, de Inglaterra. Parece que nos quedamos como con esa espinita de lo que nos hizo México, bueno, dejándonos fuera, y otras cosas, y otros detalles, la bulla que pusieron en el hotel donde estaba la selección ecuatoriana, entre otras cosas. Hay muchos ecuatorianos que hoy están torciendo, que hoy están hinchando en favor de la representación de Thomas Tuchel, ¿no?
1: Exactamente.
2: La selección de Inglaterra. Muy bien, ya nos vamos a meter en el tema de las alineaciones. ¿Cómo forma el equipo del Vasco Aguirre, conocedor absoluto del fútbol mexicano? estuvo en el 2002, estuvo en el 2010, regresa por tercera ocasión a ser técnico de la selección mexicana. Javier el Vasco Aguirre, conocedor absoluto del fútbol del sombrero grande. 19:34, don Edison Javier Tiaguaro, ¿cómo ha pasado usted? Buenas noches, bienvenido a través de Radio Centro.
3: La radio toda la vida, buenas noches, buenas noches, Carlos, a los compañeros, a los amables amigos oyentes. Bueno, despertándonos un poquito con respuesta al retraso de este partido México ante el seleccionado de Inglaterra. ¿Cómo vienen los equipos? Bueno, México no ha recibido goles en este presente mundial y viene realizando presentaciones importantes, ganando ampliamente, y es también un detalle importante. Le ganó o ha ganado sus 4 partidos, no ha recibido goles, eliminó a Ecuador y es uno de los equipos que ha marcado 8 goles y mantiene la mejor defensa en el mundial. 2-0 a Sudáfrica, 1-0 a Corea del Sur, 3-0 a República Checa y 2-0 a Ecuador. Mientras que Inglaterra, un equipo que ha sido ordenado, ha buscado también importantes resultados, derrotó 2-1 a República Democrática de Congo y con aquello consiguió su boleto para enfrentar a este partido. El ganador de esta llave tendrá que enfrentarse al equipo de Haaland, así que será también determinante, como decía Nicolás, el termómetro para México, que se vio amplio superador para el equipo ecuatoriano, que no tuvo respuesta. Yo creo que si juega o se concentra tal como lo hizo con Ecuador, lo hará ver muy mal a la selección inglesa.
2: Seguramente que sí, seguramente que sí. De aquí en adelante, señores, todos son finales. De aquí en adelante, el mata-mata, el que pierde se marcha. Hoy me sorprendió Brasil. Señores, se fue Brasil.
3: Se fue Brasil,
2: se fue Neymar. El de Jogo Bonito. Neymar. Se fue Brasil, el de Neymar. Se fue Brasil, el de Carleto Ancelotti. Se fue el gran Brasil. Se fue el pentacampeón del mundo, señores. Se fue Brasil. Y claro que es una pena, porque yo creo que en un mundial todos los sudamericanos nos apoyamos entre nosotros.
0: Sí.
2: ¿No? O sea, creo que le apoyamos a Paraguay hasta donde llegó. Creo que le estamos apoyando a Colombia, ¿no? Y ahora, la verdad es que me dio una pena terrible lo de Brasil, pero señores, ¿quién dijo que Brasil estaba para ser campeón?
0: No. Para mí no.
2: No tiene.
0: Para mí no tiene. No, no le tiene. Falta en el medio campo, le falta en la defensa. Y aparte hoy se
2: un
0: notó
2: líder.
0: Que
2: para
0: le
2: mí
0: falta
2: líder.
0: En actitud. Porque perderse un penal, la que se perdió
2: Exacto,
0: Hendrik.
2: Claro.
0: Eso demuestra que no estás a la altura de salir campeón del mundo.
2: Sí, de acuerdo. Absolutamente de acuerdo. O sea, Brasil tenía todo para ganar. Empieza con ese penal que falla. Ahí era el 1-0.
0: Bruno, ¿no? Guimaraes.
2: Bruno Guimaraes. Pero después, evidentemente, viene este Haaland, que es una bestia. O sea, perdón la palabra, perdón, sí. voy a ser muy coloquial, disculpen, pero Haaland es una bestia. O sea, le pusieron el androide como para decir que es algo diferente a un ser humano.
0: Sí,
2: ¿no?
0: Sí, una
2: Haaland
0: máquina.
2: Es una máquina, una potencia que tiene Haaland, ¿no? Una potencia realmente. Pero bueno, señores, vamos con las alineaciones, ya vamos con la ficha técnica de lo que será ese partido válido por la Copa del Mundo. Un estadio azteca repleto. ¿Usted se imagina cuánto costaría una entrada para ver México-Inglaterra?
0: ¿Ah? Unos 2,000.
2: 2,000 bajito.
0: La más bajito.
2: 2,000 bajito.
0: La más bajito.
2: 2,000 bajito. De ahí subía a 3, 4, 5, 6, 7, 8, 1,000, 9,000 dólares. Señores, este es el mundial no de los que tienen una billetera corta. Este es un mundial, vea, para gente que tiene billete. Lamentablemente tengo que decirlo. Digo, no sé si es lamentable, pero a veces una persona normal, común y corriente, oiga, por las nubes.
0: Yo creo que sí, porque el fútbol siempre ha sido un deporte del pueblo, ¿no?
2: Exacto.
0: Siempre hasta sí, el señor. Origen del fútbol ha sido ese. Pero bueno, de todas maneras, lo que significa, incluso en el tema comercial, en Norteamérica y todo eso, yo creo que ha terminado influyendo. Pero bueno, ya nos meteremos más bien en el tema futbolístico.
2: Correcto, ya vamos a ir con las alineaciones. Diego Fiallos, a través de Radio Centro.
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2: Perfecto, continuamos con la cobertura del encuentro, una presentación del gobierno de Ecuador. 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Vamos a la información deportiva, Nicolás.
3: Bueno, vamos a prepararnos para revisar las alineaciones. Vamos a arrancar con los locales, con los 11 dirigidos por el profesor Javier El Vasco Aguirre. El 11 de México para enfrentar a Inglaterra en la portería con el número 1, Raúl Rangel.
4: Correcto, entonces tenemos a Raúl Rangel, el jugador del Guadalajara de México. Raúl Rangel creo que es uno de los más destacados, ¿no?
3: Sí,
4: de los jugadores,
3: uno de los mejores porteros del mundial,
4: ¿no? Ha tenido una participación súper buena, importante, buen portero, va bien al juego aéreo. Entonces, Raúl Rangel, este elemento del Guadalajara de México, tiene 26 años de edad, nació el 25 de febrero del 2000. Raúl Rangel, con 26 años, es el portero de la selección mexicana.
3: Línea de cuatro en el fondo, lateral por derecha con el número 2, Jorge Sánchez.
4: Don Jorge Sánchez del PAOK Tesalónica. Don Jorge Sánchez tiene 28 años, nació el 10 de diciembre de 1997. Del PAOK Tesalónica es precisamente Jorge Sánchez, lateral derecho.
3: El back central por derecha con el número 3, César Montes.
4: Don César Montes tiene 29 años, nació el 24 de febrero.

0: izquierda con el número 23, Jesús Gallardo.
1: Don Jesús Gallardo, del Deportivo Toluca, del Campeonato Mexicano, 21 años, nació el 15 de agosto de 1994.
0: En el medio sector con el número 6, Eric Lira.
1: Don Eric Lira, del Cruz Azul, del equipo Cementero, 27 años, nació el 8 de mayo, 1.72 de estatura.
0: Dos interiores le acompañarán por derecha con el número 19, Gilberto Mora.
1: Gilberto Mora, del Tijuana, de los Xolos, de Tijuana de Caliente, le dicen. 17 años de edad. Este es Guambrito, 17 años de edad.
0: El más joven del mundial.
1: Nació el 14 de octubre del 2008. Mide 1.68. Este es Gilberto Mora.
0: Le acompañará como interior por izquierda con el número 7, Luis Romo.
1: Don Luis Romo aparece en la nómina del Guadalajara, de las Chivas de Guadalajara, de las Chivas Rayadas, el múltiple, el siempre rival del América. 31 años de edad, nació el 5 de junio, 1.82 estatura para Luis Romo.
0: Tres ofensivos por la derecha con el número 25, Roberto Alvarado.
1: Don Roberto Alvarado, él tiene 27 años, nació el 7 de septiembre de 1980. 88, tiene 1.76 de estatura para Roberto Alvarado.
0: Como punta por izquierda con el número 16, Julián Quiñones.
1: El colombiano naturalizado mexicano, Julián Quiñones, milita en el Casidilla del fútbol árabe. 29 años, nació un 24 de marzo, 1.80 de estatura para don Julián Quiñones, de los destacados en la parte ofensiva del conjunto del sombrero grande.
0: Y el centro delantero con el número 9, Raúl Jiménez.
1: El Wolves, Raúl Jiménez, con 35 años. Este creo que es el jugador más veterano, ¿no?
0: Sí, el más
1: experimentado. Al menos en la nómina actual, en el rol titular que presenta Javier el Vasco Aguirre, es el de mayor recorrido. 35 años de edad, nació un 5 de mayo, Raúl Jiménez, con 1.88 de estatura.
0: Vamos de corrido con la alineación en la portería. Raúl Rangel en la defensa, Jorge Sánchez, César Montes, Johan Vázquez, Jesús Gallardo. En el medio sector, Eric Lira, Gilberto Mora, Luis Romo. Y adelante, Roberto Alvarado, Julián Quiñones y Raúl Jiménez. El 11 del profesor Javier Aguirre para enfrentar a la selección de Inglaterra. Nos vamos con Diego Fiallos en Radio Centro, la radio de toda la vida.
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2: Perfecto, continuamos con la información deportiva. Nicolás en Radio Centro.
3: 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Ahora vamos a revisar la alineación de Inglaterra, Edison.
4: Perfecto, vamos entonces con la revisión de la selección inglesa, que alinea de la siguiente manera: en la puerta, Jordan Pickford. Con la camiseta 1.
3: Jordan Pickford, este tiene 32 años, 1.85 centímetros de estatura, es portero en el Everton de la Premier League. Jordan Pickford con el número 1.
4: Vamos al bloque defensivo con la camiseta 26, Jarrell Kwanzaa, camiseta 26.
3: Jarrell Kwanzaa, este juega en el Bayer Leverkusen de Alemania, tiene 23 años, 1.90 centímetros de estatura. Jarrell Kwanzaa con el número

0: 26.
1: Vamos entonces con la camiseta 2, Esri Conza con la camiseta 2.
0: Esri Conza, 28 años de edad para este elemento, 1.83 centímetros de estatura, juega en el Aston Villa de la Premier League. Esri Conza con el número 2.
1: Con la camiseta 6 aparece Mark Hay, camiseta 6 para Mark Hay.
0: Mark Weji, este juega en el Manchester City, 25 años de edad, 1.82 centímetros de estatura. Mark Weji con el número 6.
1: Lo acompaña sobre la derecha Nico O'Reilly, camiseta 3.
0: Nico O'Reilly, este tiene 21 años de edad, 1.93 centímetros de estatura, juega en el Manchester City en la Premier League. Nico O'Reilly con el número 3.
1: En la mitad de la cancha aparece el 8, Elliot Anderson, camiseta 8.
0: Elliot Anderson, 23 años de edad para este elemento, 1.79 centímetros de estatura, también el jugador del Manchester City de la Premier League. Elliot Anderson con el número 8.
1: Con la camiseta 4, Declan Rice, camiseta 4.
0: Declan Rice, 27 años de edad, 1.88 centímetros de estatura, juega en el Arsenal, compañero de Piero Hincapié. Declan Rice con el número 4.
1: Lo acompaña Bukayo Saka con la camiseta 7.
0: Otro compañero de Piero Hincapié en el Arsenal, 24 años de edad para este elemento, 1.78 centímetros de altura, Bukayo Saka con el número 7.
1: Con la camiseta 18, Anthony Gordon, camiseta 18.
0: Anthony Gordon, nuevo refuerzo del Fútbol Club Barcelona de España, 25 años de edad tiene este jugador, 1.83 centímetros de estatura, Anthony Gordon con el número 18.
1: Ya en las labores ofensivas, Jude Bellingham con la camiseta 10.
0: Con la número 10, Jude Bellingham, jugador del Real Madrid, de este inglés de 23 años, 1.88 centímetros de estatura, Jude Bellingham, el número 10.
1: Y el gol que lo tiene la selección inglesa con Harry Kane con la camiseta 9.
0: Harry Kane, este juega en el Bayern Múnich de Alemania, 32 años de edad, 1.88 centímetros de estatura, Harry Kane con el número 9. Vamos de corrido, Edison Javier Tiaguaro.
1: En Radio Centro, la radio toda vida, Jordan Pickford, camiseta 1, Jarell Kwanza, camiseta 26, Esri Conza 2, Mag Wiji, camiseta 6, Nico O'Reilly con la 3, Elliot Anderson 8, Declan Rice con el 4, Bukayo Saka con el 7, Anthony Gordon 18, Jude Bellingham con la camiseta 10 y Harry Kane con la camiseta 9. Ya regresamos para la revisión de los árbitros. Diego Fiallos en Radio Centro.
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0: Exactamente, saltaron los equipos a la cancha, tanto Inglaterra como México. Vamos a escuchar los himnos, Diego. Vamos a estar pendientes a ver si suena primero. Obviamente va a sonar el de Inglaterra, así ha sido en el Estadio Azteca. Siempre ha sonado primero el del equipo visitante. Así hemos vivido los partidos en este estadio mítico, que también tiene su peso, ¿no? Hay que decirlo, Carlos, tiene su peso este estadio.
3: Pero claro, claro, claro, es un mítico. Usted me habla, por ejemplo, de un mítico estadio como el Maracaná de Brasil, como el Centenario de Uruguay. Claro, hay estadios míticos y definitivamente sí, usted lo ha dicho bien. El Estadio Azteca es uno de esos escenarios donde uno recuerda tantas cosas. ¿Qué es lo que se le viene a usted? La primera imagen del Estadio Azteca.
0: ¿Ah? A mí la más cercana del tiempo que viví yo, el Chucho Benítez. La más cercana.
3: La del Chucho Benítez.
0: Pero ahí, históricamente, Maradona en el 86.
3: Claro, pero claro, a eso me iba, a eso me iba. El mejor gol el mejor gol, sí. No, no, pero la llevada espectacular de donde salió precisamente la jugada maradoniana, ¿no? Y por supuesto, lo que significa el gol de la mano de Dios. O sea, creo que es definitivamente con mucha historia. ¿Tenemos los himnos?
0: Escuchamos el himno de Inglaterra, Diego Fiallos en Radio Centro.

0: El himno inglés.
1: Correcto. Señores, el himno de Inglaterra. Vamos con el de México. ¿Sí? El equipo del sombrero grande. El equipo azteca. Anfitrión, ¿no? Ojo, este es el último partido en el Estadio Azteca. Ya el Mundial se despide completamente. Ya no tendremos otro partido más en el Estadio Azteca. Así que este es el último partido para cualquier selección. A México, si es que clasifica, tendrá que salir a otra cancha. Ya no tendrá que hacerlo en territorio azteca.

0: correcto, y viva México. Y no le completo la otra frase de una canción. ¿De qué canción? ¿De qué grupo era?
1: De Molotov.
0: Molotov. No le completo el resto. Usted sí sabe también.
2: Seguramente,
0: ¿no?
2: Empieza con C.
1: Claro, claro.
0: Exactamente, sí, señor. ¡Viva México, señores!
1: Revisemos autoridades, mi estimadísimo Edison Javier Tiaguaro.
2: Vamos con los árbitros para este partido. El iraní australiano, el Ireza Fajani, es el árbitro central. George Lakindris con, junto a Andrew Lindsay, son los dos asistentes. Jalad Hamed será el del VAR, que estará presente. Este es de Marruecos, al igual que Sakara Brinsey, es también el tema de el Avar. Están listos.
0: Con Alireza Fagani, es uno de los árbitros de más experiencia en este mundial, 48 años. ¿Sí? Él nació precisamente en Irán y por cuestiones de guerra, cuestiones conflictivas, bueno, él decidió en lo personal, dijo, me voy a nacionalizar como australiano. Y aparte, este árbitro ha dirigido semifinales de Champions.
2: Sí,
0: este árbitro,
2: señor,
0: ha estado en una serie de finales importantes. Claro, estamos en una instancia tan determinante del mundial que la FIFA pone a los mejores, ¿no? A los de mayor puntaje. Y por eso es que le digo, pilas con ese dato, con Alireza Fagani, es uno de los árbitros con mayor recorrido, más destacados y de mayor experiencia.
2: Árbitro FIFA desde 2008, ha dirigido 554 partidos, ha sacado más de 2.092 tarjetas amarillas, 108 tarjetas rojas, penales señalados 146. Entre los encuentros más importantes, final de la Copa Asiática 2015, final mundial de clubes en 2015 ante Barcelona ante River Plate, final en los Juegos Olímpicos de Río 2016, partidos por el tercer lugar del mundial Rusia 2018 entre Inglaterra y Bélgica, final del mundial de clubes 2025
0: mire
2: entre
0: usted,
2: Chelsea y PSG.
0: Mire
2: las credenciales del árbitro central para este encuentro.
0: Sí, señor. Alireza Fajani. Señoras y señores, esto está por empezar. Vamos con la fiesta del fútbol, la Copa del Mundo. Usted la vive, la siente, se apasiona aquí a través de Radio Centro.
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1: Va a arrancar el partido, va a comenzar el compromiso en el Estadio Azteca de México. Concentrados los jugadores, ahí está Julián Quiñones, también Raúl Jiménez, Alvarado,

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1: 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Concentrados los jugadores, ahí está Julián Quiñones, también Raúl Jiménez, Alvarado.
2: Se le terminó el mundial a México, otro de los anfitriones. Queda el conjunto de Estados Unidos con Bélgica. Bueno, vamos a ver qué pasa. Pero sabe que un partidazo nos tuvo de principio a fin concentrados, viéndolo. Le cuento que se me pasó rapidísimo el segundo tiempo. Más bien, los últimos 11 minutos de adición fueron eternos. Pero el segundo tiempo pasó volando. Los 45 minutos pasaron volando y los 11 de adición fueron eternos, señores. Bien por Inglaterra. Me gustó la labor de solidaridad del Harry Kane, del propio Bellingham. Ya llega un momento, Diego Fiallos, donde ellos ya no esperan ser figuras o yo soy el del Real Madrid. No. Llega un momento donde tienes que ser un obrero más. Ponte el overol y ayuda a defender.
0: Sí, el contexto y era lo que demandaba. La necesidad de que todos los jugadores defiendan. Ahí veíamos que prácticamente Inglaterra, posterior al minuto 80, no volvió a atacar. Simplemente todos marcaron. Veíamos a un Harry Kane ahí, que era como un central más. Veíamos a todos los elementos de la selección de Inglaterra metidos en propia cancha, metidos en ocasiones también en la propia área. Era lo que demandaba. Lo consiguieron 3-2 el marcador final.
2: Nos vamos, señores. Ha clasificado Inglaterra, cuartos de final. ¿Cómo es la vida, no? Hace poco tiempo los mexicanos estaban festejando, bailaban y festejaban. Ahora tienen que ya decirle adiós y muchas gracias a esta cita mundialista. Nos vamos, señores, en la parte final, la voz comercial de Diego Fiallos en Radio Centro.
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1: Son las 22 horas y 43 minutos.
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1: Son las 23 horas y 13 minutos.
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2: Son las 23 horas y 55 minutos.
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3: Son las 0:23.
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2: Son las 0 horas y 55 minutos.
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1: Es la 1:11.
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2: Es la 1:45.
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2: Son las 2:36.
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1: Son las 3:27.
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2: Son las 4:13.
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1: 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Recuerda que Abel del Ángel tiene la solución naturópata que dará su mejor orientación en este espacio con usted, el señor Abel del Ángel.
2: Qué tal, mis amigos, amables oyentes, hermanos de la sintonía de diferentes emisoras? Les saluda el gran maestro Abel del Ángel, curandero huancabambino. Está de más decirlo, a miles, millones de personas que escuchan el gran programa del maestro, que en esta hora, Señor, permite que tu corazón y tu mente escuche cosas positivas, de que usted sepa que el chamanismo es para bien y no para mal, que yo soy hombre de magia blanca, que soy el mejor chamán de América, huancabambino, peruano, psíquico, mentalista, que curo todo tipo de enfermedad oscura, y que hoy lunes voy a atender hasta las 6 de la tarde, previa llamada. ¿Por qué le digo previa llamada, amigos míos? Porque en verdad trabajo solo. A veces tengo que comprar esencias, tengo que hacer documentaciones, porque yo soy peruano, usted lo sabe, mi amigo oyente. Y al saludarlos a todos y cada uno de ustedes, es importante decirles la verdad, que en realidad yo estoy aquí en Salcedo ya bastante tiempo, y estoy para atenderle, para servirle, cuando usted se encuentre enferma, delicado, enfermo, se encuentra mal, no tiene paz, no tiene tranquilidad, está llevando sosiegos, problemas, está llevando, Señor, gente que se ríe de tu dolor, de tu malestar, está llevando sinsabores en la vida. Como importante este programa, que yo todos los días salgo a la luz, al oído de cientos de hogares, es importante decirle que yo le tiendo la mano a la distancia y que escucho el palpitar de su corazón cuando usted me llama al 099-913-075. Que me escuchan a través de emisoras en el extranjero también, porque hay emisoras que hoy en día tienen internet. Me escuchan en Alemania, Alicante, Nápoles, Venecia, Estados Unidos. Y respeto mucho a las personas que a veces no comentan sus problemas y que la vida se les ha presentado con encrucijadas, con callejones sin salida. No ves resultados a veces cuando visitas personas que te dicen que te van a ayudar. Lo mío es diferente porque yo tengo estudio y preparación y soy hijo de médicos descalzos. Diariamente me preocupo por lo económico, lo moral y lo psicológico de las personas. Yo quiero ver que usted sea una persona afectiva con los que le rodean. Y que este programa, mi estimada señora, señorita, todos los días lo hago agradable para tenderle la mano a hombres y jóvenes adultos, a matrimonios inmaduros que están a punto de separarse, padres de familia que tienen problemas con sus hijos, a padres de familia que le dan todo a los hijos y no terminan de estudiar. Me decía un caballero la vez pasada, mi hijo ya tiene más de 8 años en la universidad, ya hubiese terminado, pero es un borracho, es un malcriado, no hace caso y dice que ya va a terminar este año. Entonces son palabras de aliento, le digo, mi gran señor. Haya demorado, ha salido, cambió profesión, volvió a cambiar y hoy en día ya va a terminar una profesión. Es bastante lo que ha hecho su hijo, y usted también. Tenga paciencia. Por eso le digo, mis estimados oyentes, que yo pronuncio palabras para que usted agite su corazón y su mente, y que a través de este programa se sienta de maravilla, se sienta maravillado y orgulloso por todo lo que hace, que no todo lo que le sucede a veces es malo. Hay gente a tu alrededor mala, envidiosa, no sabes por qué a tu hijo le hicieron algo para que no termine, a tu hija para que viva soltera, a tu hija para que no salga adelante, para que no se case, para que viva con malestares, para que le duelan las piernitas, la cintura, en la planta del pie, el iris de tus ojos, en la palma de tu mano, en las cartas. Yo te digo qué está pasando. Hay riqueza, honra o desgracia. Hay recompensas, hay humildad, hay amor o hay sabiduría. Lo que te quiero decir en este gran momento y a esta hora de este día lunes, que a veces es necesario que te hagas ver las cartas, la baraja, el tarot, el naipe, que tú entiendas quién es tu amigo, quién es tu enemigo, quién te quiere, quién no te quiere, porque hay personas que dejan de comer para visitar al brujo, malero, hechicero, llevando una foto tuya, llevando una prenda tuya, llevando un interior, un pañuelo, y para verte tropezar, caer de mano en mano. O que ande, señor, de mujer en mujer, que tu hogar se destruya, que tu hijo tenga trabajo y no le paguen, que tu hijo tenga dinero y la plata se le haga sal en el agua. Es por eso que en este momento el gran maestro que cura, hijo de médicos descalzos peruano, huancabambino, pronuncia estas palabras de corazón y de conocimiento mental. Soy chamán, soy curador, soy psíquico y curo todo tipo de enfermedad maligna, oscura. Te pongo de lado a tus enemigos. Mi hijo aprendió a tocar guitarra y desde que aprendió se tiró al trago y a la bebida. Señor Abel del Ángel, no sé qué hacer. 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
0: Así es, mis estimados oyentes. Muchas de las veces está de más decirle al mundo entero que soy peruano, que soy huancabambino. Hay personas que muchas veces me dicen, don Abel, sabemos que es del Perú, que es de Huancabamba, que usted trabaja en esto. Sí, sí, sí, pero por favor, quiero que usted entienda. Hay personas que escuchan el programa por primera vez. Hay personas que no le tienen confianza a cualquier chamancillo, curanderillo. ¿Por qué? Porque a veces han sido engañados, estafados, no les ha funcionado. A veces has perdido la creencia, has perdido la fe. Y yo quiero que usted entienda que yo soy hijo de padres curanderos y que mi trabajo es garantizado. Vea, tengo muchas personas que a veces le doy gracias a la vida, a Dios y a todos aquellos hombres o personas que me traen un regalo. Me han regalado un borrego. Me han regalado fruta, me han regalado huevos, me han regalado una gallina, me han regalado a veces, y son agradecimientos, me han regalado tomates, pepinillos, un saco de zanahoria me trajo una señora, y tuve que recibirlo. No vaya a pensar que yo necesito, no, amigo, amiga mía, hay gente que sabe agradecer, y me dice, don Abel, le traigo esa fruta, gracias, gracias, ¿sabe por qué? Porque mi trabajo es fumar, trabajar de madrugada, hacer un llamamiento, apartar espíritus malignos, apartar espíritus oscuros, poner de lado personas que a veces te trabajan de velas oscuras, que te trabajan con cosas negativas, negras, con cosas que a veces te pueden hacer daño. Y es ahí donde uno tiene que meter la mano, el conocimiento, apartarlo con oraciones, poner fuerzas para que se aparte esa cosa negra, mala, perversa, cruel. Porque hoy lunes, usted que está escuchando el programa, toma una decisión, y la decisión es de venir a Salcedo. Y yo quiero que llegue. Si usted no conoce la dirección, quiero que usted sepa que la vida, señores, con conocimiento y anotando a veces para que usted pueda llegar. Cuidado, vaya a venir, como muchas personas vienen de Chunchi, de Alausí, vienen, señor, de lejos, de vienen de Biblián, de Quero, vienen de Ceballos, vienen de Riobamba, vienen, señor, de este sitio, Payatanga, vienen de Payatanga, mira, y vienen aquí, de este sitio, Guaranda, viene gente de Simiatos, vienen gente aquí a mi casa. Y me dicen, don Abel, el taxi me llevó a otro lado. Ya no es mi culpa. El taxi anda buscando plata. El taxista te lleva a otro lado porque le dan propina. Entonces usted, para no caer en eso, tiene que anotar mi teléfono personal. La vez pasada me dice la señora Marianita, me dice, oiga, señor, me dieron una tarjeta y me querían llevar a otro lado. Yo le dije, no, lléveme donde Abel del Ángel porque yo ya conozco. No, que acá no le van a cobrar, que ese señor, no, usted no se meta a hablar. Y me comentó, yo no quiero tener problemas con nadie. Por eso cuando te den tarjetas, cuando ahí en el paradero te digan a dónde va,

Vea, mejor llámeme que yo le voy a recoger. Llámame y yo te voy a recoger ahí en el paradero, en la E35. Todos esos camioneteros y taxistas te quieren llevar donde ellos quieren llevarte porque les pagan una comisión. 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Por eso, en este día tan sagrado, lunes, yo quiero que usted anote mi teléfono personal. No quiero que en su cabeza tenga problemas, cosas antiguas, dolores, malestares, sufrimientos, preocupaciones. Una limpia, una energetización, una botella preparada te puede eliminar el mal aire, la epilepsia, la convulsión, la mala fuerza, la mala energía, la mala racha. Vea, se lo juro por los ojos de mi madre sagrada, de mi padre, Señor, que me iluminan a donde yo me encuentro. La brujería existe y a veces te lo hacen en un plato de comida, en una bebida, en un vaso de alcohol, en una cerveza, te lo hacen en una bebida, en un jugo, en una, vea, hasta muchas de las veces en una foto, en una prenda de vestir. Por eso, si usted no lo cree, no espere que le pase, pero para eso hay contras, hay secretos, hay baños, hay preparaciones, hay riegos para tu negocio, para tu hogar, para el bus, para tu camioneta, para tu panadería. 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Usted no pierda la fe. Cuidado que hay gente que no cree en esto, pero mucho cuidado, por eso es parte de la ciencia oculta. ¿Y por qué es parte de la ciencia oculta? Porque te puede estar diciendo, yo no creo el hombre que te está haciendo daño. Te puede estar diciendo la mujer que te está haciendo velaciones o fumadas. Te puede estar diciendo, yo no creo en eso. 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Muchas gracias.

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1: Muy buenos días, amigos y amigas. Muy buenos días, señor caballero. 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

Las 5 de la mañana, 6 minutos, 5 horas, 6 minutos, en Radio Centro y el Ecuador Continental. Damos inicio a una nueva semana de trabajo. Hoy estamos en día lunes, lunes 6 de julio, año 2026. Milton Galarci, que les habla, Edison León Rivera, les damos la más cordial bienvenida y nuestro infinito reconocimiento saber que usted nos escucha en el Ecuador y en el mundo. Iniciamos la presente jornada informativa invitándoles a escuchar la oración seleccionada para esta mañana de día lunes, lunes de feria en la ciudad de Ambato.

oración de hoy, día lunes, lunes 6 de julio. Amado Dios, ya comenzamos a palpitar este nuevo lunes. Te pedimos en esta semana que tu presencia constante sea para nosotros un caudal de bendiciones. Tú, Señor, eres la luz que impera por encima de todas las situaciones difíciles que vivimos. Ayúdanos, Señor, a eliminar definitivamente todo aquello que pueda alejarnos de tus caminos. Condúcenos por senderos de paz en medio de nuestros problemas. Que seamos capaces de sostener nuestro espíritu en medio de esta vida tan convulsionada, para sentir calma y sentir tranquilidad. Danos un corazón libre, sin apego a lo material, que podamos vivir ligeros, ligeros de cargas, y evitar aquellos enredos que no edifican nuestra vida. Protégenos, Señor, alejando al demonio o cualquier mal espíritu que nos quiera atormentar. Gracias, Señor, por la vida. Gracias, Señor, por la salud. Gracias, Señor, por el alimento. Gracias, Señor, por quienes escuchan Radio Centro en el Ecuador y el mundo. Que Dios les bendiga y les proteja en esta semana. En el nombre del Padre, y del Hijo, y del Espíritu Santo.

0: Las 5 de la mañana con 11 minutos, 5 horas 11 minutos en Radio Centro Noticias en titulares. De las últimas 24 horas, atención, el número de víctimas mortales por aluvión. Aluvión en Zamora Chinchipe se eleva a 6. Milton Garza saluda a la audiencia de Radio Centro. Muy buenos días.
1: Amigos oyentes de Radio Centro, ¿qué tal? Buenos días. Un gusto compartir con ustedes esta nueva semana, este nuevo amanecer. Hoy es 6 de julio y un fuerte abrazo para ustedes. Atención, Singapur y Perú fueron los países que más invirtieron en Ecuador durante el primer trimestre del año 2026.
0: Las 5 de la mañana con 12 minutos apuñalaron a su hermana y envenenaron a su abuelo. Pareja condenada. Logra reserva de identidad en la provincia del Guayas.
1: Las 5 con 12 minutos, la policía logró liberar a un abogado secuestrado en Quito por su propio cliente.
0: Las 5:12 minutos, noticias de Ambato y la provincia de Tungurahua. Atención, obras de mantenimiento del mercado mayorista registran un avance del 60%.
1: Atención, amigos oyentes de Radio Centro. Delincuentes desmantelaron una casa. Esto ocurrió en el sur de Ambato.
0: 4 parroquias de Ambato refuerzan acciones de prevención ante la temporada de incendios forestales.
1: Atención, las 5:13 minutos. Mujer retira su auto con grúa que su expareja denunció como presunto robo y esto ocurrió en Ficoa.
0: Las 5:13 minutos, detallamos la información. El número de víctimas mortales por aluvión en Zamora Chinchipe se eleva hasta el momento a 6. La gobernadora de Zamora Chinchipe, Ivonne Panchi, sigue desaparecida. Cientos de personas continúan con las tareas de búsqueda. El panorama de la parroquia Guadalupe en Zamora Chinchipe sigue siendo desolador. Entre lodo, viviendas destruidas y árboles arrancados de raíz. Ayer domingo 5 de julio, los equipos de rescate localizaron un cuerpo más, con lo que la cifra de fallecidos ascendió a 6. Mientras tanto, 8 personas continúan desaparecidas y las autoridades advierten que el número podría aumentar. La magnitud del desastre llevó al COE provincial a declarar en emergencia toda la provincia. En la sesión extraordinaria participaron el ministro de Infraestructura, Roberto Luque, y la ministra de Gobierno, Natalie Morillo. Golpe al sustento de familias. Los barrios Santa Isabel y Canzama, donde habitan alrededor de 100 familias, permanecen cubiertos en un 90% por agua y lodo. Sus habitantes perdieron viviendas, cultivos de cacao, plátano y yuca, además de ganado, aves de corral y criaderos de truchas. En Canzama y Santa Isabel, donde más del 60% de la población vivía del turismo comunitario, el aluvión también sepultó emprendimientos y centros turísticos, dejando sin su principal fuente de ingresos a decenas de familias. Mientras continúan las tareas de remoción de escombros con maquinaria pesada, más de 50 policías, 60 militares, médicos, veterinarios y rescatistas trabajan en la zona. Hasta el momento, 38 personas han sido trasladadas a casas de salud. 27 damnificados permanecen en el albergue habitado o habilitado en la escuela de Guadalupe y el resto se refugian en viviendas de familiares. Los cuerpos de las víctimas están siendo velados. La gobernadora de Zamora Chinchipe, Ivonne Panchi, quien se encontraba en el lugar visitando a unos damnificados por el desbordamiento del río, también fue sorprendida por el deslave y se convirtió en una de las víctimas. Ella y parte del equipo que acompañaba siguen desaparecidos. Informa Radio Centro, 5:15 minutos.
1: Las 5 de la mañana con 15 minutos. Singapur y Perú fueron los países que más invirtieron en Ecuador durante el primer trimestre del año 2026. A la inversión extranjera directa en Ecuador alcanzó un monto de 431.5 millones en el primer trimestre del año 2026, lo que representa un crecimiento del 85.7% frente a igual periodo en el 2025, según el Banco Central del Ecuador. Por país, la mayor inversión provino de Singapur con un monto de 105 millones, más del doble de la cifra de inversión de ese país en Ecuador en el primer trimestre del 2025. Le sigue Perú con un monto de 101.6 millones, un importante crecimiento frente a igual periodo del año anterior, cuando la inversión del vecino país fue de 12 millones de dólares. Las 5:17 minutos.
0: Las 5 de la mañana, 17 minutos. Radio Centro los acompaña. Hoy es día lunes 6 de julio, año 2026. Los números telefónicos dispuestos a escuchar sus peticiones. Atención, tome nota: 032-822440. 032-822440. O marque el celular Radio Centro 0995-626987. 0995-626987. 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
1: Las 5 de la mañana con 18 minutos. Atención, se graduaron como médicos generales en Ecuador, pero sobreviven como taxistas, comerciantes o emprendedores. Aquí la información que nos trae Ecuavisa. Antonio es un médico general machaleño de 35 años que desde hace un año ejerce el taxismo en la ciudad de El Coca, provincia de Orellana, en la Amazonía del Ecuador. Decidió radicarse en esa ciudad debido a la falta de empleo en su profesión. Es casi imposible trabajar en el sector público debido a que hay pocas vacantes y una gran cantidad de colegas que compiten por ella. A esto se suma que en el ámbito privado los salarios son en su mayoría muy bajos y las jornadas de trabajo suelen ser extenuantes. Era el mediodía del domingo 28 de junio del 2026 cuando el galeno aceptó ser entrevistado por ecuavisa.com. Hoy laboro hasta las 13 horas y a esa hora tengo que devolver el taxi a su dueño. Luego de esa hora podemos conversar, escribió al WhatsApp. Ha trabajado en clínicas y centros médicos privados en Machala, Cuenca y Quito en condiciones de precariedad, pero ahora está desempleado y debe mantener a su familia. Su último empleo fue en una institución ubicada en el norte de la capital, pero no tenía afiliación al IES ni vacaciones y las jornadas laborales se extendían hasta 24 horas, con poco tiempo de descanso. Así mantuvo a su familia como pudo durante un año hasta que llegó un día en el que le dijeron que su puesto iba a ser destinado a la hija de un doctor, amigo del dueño de la clínica, quien recién se había graduado en la universidad. Médicos generales dedicados a otras actividades. 5:20 minutos.
0: Las 5 de la mañana con 20 minutos. Esta noticia debe servir para reflexionar a los señores padres de familia, a las señoritas y señores estudiantes que escogen la carrera de salud. Varios profesionales de la salud no trabajan en su profesión. Primero, porque son explotados su trabajo. En clínicas y hospitales particulares les hacen doblar la guardia 24 o 48 horas. les pagan quizá el salario básico profesional, les exigen trabajos hasta los sábados y domingos, y a la remuneración es ínfima, no alcanza para mantener un hogar. Y todavía aquí en el Ecuador, la mejor profesión, medicina. Es que soy médico. Ya debemos ese tabú esfumarlos de nuestro cerebro, de nuestro pensamiento. Ya no es lo que era antes. Qué gusto, qué felicidad cuando les imponen la capa y la museta, decir, mi hijo es médico. Ya no, amigos oyentes. Mucha gente se gradúa de médico y no tiene dónde trabajar. Y si es que busca un trabajo en la situación pública, tiene que pagar por el puesto, y solamente para un año, para dos años, para seis meses. Si es que no tiene amigos políticos o amigos de los directores de los hospitales, no tiene oportunidad de trabajar. Le hablo con propiedad, le hablo por experiencia propia. Y si es que usted va a un concurso de merecimientos y oposición, ese puesto ya está asignado, ese puesto ya está dado. Lo único que hacen es formulismo para, entre comillas, justificar, porque ese puesto ya está dado a un familiar de un directivo, a un familiar de un político, o porque pagó la plata uno sobre otro. Así se maneja el trabajo en nuestro país, amigos oyentes. Hay profesionales que tienen especialidad, subespecialidad alcanzada fuera del país, en el exterior. Llegan al país y sus carpetas duermen el sueño de los justos. Medicina ya es no es una profesión que tenga seguro el trabajo, es una profesión más. 5:23 minutos en Radio Centro. Apuñalaron a su hermana y envenenaron a su abuelo. Pareja condenada logra reserva de identidad en Guayas. En 1999, un joven de 23 años y su pareja fueron detenidos tras el asesinato a un estudiante de odontología en Guayaquil. La víctima era hermana de él y ese crimen permitió descubrir el cuerpo del abuelo de la implicada. La pareja cumplió una sentencia de 8 años y 22, de 8 años y 22 años después. El tribunal dispuso la reserva y archivo del caso. La medida de prohibición de salida del país contra David fue levantada. Ocurrió 22 años después de ser sentenciado por el asesinato de su hermana Rocío en Guayaquil. Él fue acusado como autor del crimen junto a su pareja María. De acuerdo al expediente judicial y publicaciones de la prensa, en diciembre de 1999, Rocío desapareció y su cuerpo fue hallado sepultado en el patio de una finca del cantón Simón Bolívar en Guayas. Tras la captura de los implicados de 23 y 24 años en ese entonces, las autoridades encontraron el cadáver de José, abuelo de la joven, procesado. Amigos oyentes, no hay escrúpulo de nada. Aquí en nuestro país ya no es nuevo, ya no es novedad. Asesinatos, sicariatos, ataques de los grupos de delincuencia organizada. Vivimos una situación sumamente peligrosa por el alto nivel de delincuencia en nuestro país. 5:25.
1: Las 5 de la mañana con 25 minutos. La policía libró a un abogado secuestrado en San Roque, Quito. Atención. La Policía Nacional liberó a un abogado de 28 años que permaneció secuestrado en el sector San Roque, en el centro de Quito, durante un operativo ejecutado en el marco de la estrategia operacional 3D. Las autoridades aprehendieron a dos presuntos implicados. Atención. Las investigaciones comenzaron tras recibir la denuncia sobre un secuestro extorsivo en Quito. Según informó la policía, los responsables condicionaron la liberación del abogado a la devolución de $7,000, monto correspondiente a los honorarios que el profesional recibió por una defensa técnica. Las unidades especializadas desarrollaron investigaciones para ubicar el lugar donde mantenían cautivo al abogado. Como resultado, los agentes localizaron el inmueble utilizado para detener a la víctima y ejecutaron el operativo de rescate. Los que eran usuarios, los clientes del abogado, le secuestraron al abogado para que devuelva los $7,000 que había cobrado. 5:26.
0: Las 5:26, nadie está libre. Nadie está libre. Hasta para seleccionar un caso de justicia, los profesionales deben primero averiguar de quiénes se trata, porque puede resultar más grave el paciente que la enfermedad. Deben tener mucho cuidado. Y cuando cogen casos de las juntas del campesinado, es peor aún. No puede entrar, no puede decir nada, porque corre riesgo hasta de ser secuestrado el profesional del derecho. Y ahora, Milton, ¿qué profesión escogeremos para nuestros nietos, para nuestros hijos? ¿Qué decirles? ¿Qué aconsejarles? ¿Cómo guiarles? Es la interrogante. 5:27, la crisis de los partidos más grandes de Ecuador vuelven inciertas las elecciones en noviembre. Las organizaciones políticas tendrán hasta el 18, grave es esta fecha, hasta el 18 de julio para hacer alianzas y hasta el 17 de agosto para registrar sus candidaturas. Hasta el 18 de julio, alianzas, y hasta el 17 de agosto, registrar sus candidaturas. Allí están los jefes, los líderes, los patriarcas de los diferentes movimientos políticos. Hasta el pasado 2 de julio, la mayoría de partidos y movimientos políticos ya hizo los primeros anuncios de precandidaturas para alcaldías, prefecturas y concejales. Sin embargo, según una primera lectura de análisis consultados en Políticamente Correcto, los nombres empiezan a sonar. Refleja una seria dificultad de las organizaciones para presentar cuadros de peso electoral, un escenario que dicen deja todavía todo abierto de cara a las seccionales del 29 de noviembre. Para Simón Pachano, catedrático de la Flaxo Ecuador, el panorama es, por ahora, favorable para ADN, el movimiento del presidente Daniel Noboa, por la ventaja natural que le da el estar en el poder. Sin embargo, advierte que el oficialismo no tiene todo el camino asegurado. Aquí en esta imagen vemos a líderes, a caudillos, a dueños de los partidos. Allí aparece el economista Rafael Correa Delgado, que es lo que él dice, se hace. Y si no, les vota. Así de fácil. Allí está Vicente Isa. ¿Qué nombre es Isa? Bueno, el líder de los indígenas es otro caudillo. Lo que él dice se hace, ni siquiera en seccionales, y les pone. Ahí está Guillermo Lasso, ahí está el del Partido Social Cristiano. Son, para mí, ya cadáveres políticos, porque ya pasó su vida donde hacían lo que les daba la santa y regalada voluntad. Ahora la gente ni siquiera cree en ellos. Si es que no fuera obligatorio el voto, no asistieran ni a las elecciones. 5:30.
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1: Muy buenos días, amigos y amigas. En estos últimos tiempos, las personas fueron fuertemente afectadas con el virus de la pandemia. No solamente los pulmones, el sistema inmunológico quedaron débiles, afectando todo el organismo. 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
14: Las 5:34.
15: Las 5:34. Ecos de lo que fue la sesión solemne por los 166 años de provincialización de Tungurahua. Escuchemos parte de la intervención del prefecto de la provincia de Tungurahua, el doctor Manuel Caizabanda Jerez, recordándoles a los asistentes sobre la ejecución de obras y proyectos que serán entregados al gobierno nacional para que se concluya los mismos. Por ejemplo, la pavimentación de la carretera Ambato Paz el Corazón va a quedar lastrado y entregarán al gobierno nacional para que se realice las adecuaciones y los complementos correspondientes. La ampliación de la vía E35 desde el sector de Yambo hasta el parque industrial. Y las aspiraciones que tenemos los tungurahuenses, el paso lateral desde Perileo hacia el Cantón Baños, la ampliación de la Panamericana Sur desde Ambato hacia la salida Riobamba, sobre el proyecto de la represa Chiquicahua y otras aspiraciones. Escuchemos al prefecto de la provincia de Tungurahua, el doctor Manuel Caizabanda.
16: La ejecución de los 6 carriles de la vía estatal Yambo Parque Industrial, la ejecución de la tercera represa Chiquicahua en la provincia de Tungurahua. Y a propósito, en el mes de octubre de presente año vamos a entregar esta represa. Y usted, señor presidente, la gerencia del Banco de Desarrollo, por apoyar y respaldar este proyecto. ¿Cómo no también agradecer al Banco de Desarrollo por el financiamiento para la adquisición de 28 máquinas pesadas que sirven para el campo, para la agricultura? Gracias, estimada representante, gerenta zonal del Banco del Desarrollo. Presidente y ministros, están pendientes proyectos de la ampliación de la vía estatal Ambato-Riobamba, así como también de la vía estatal Pelileo-Baños y Puyo. Estamos seguros que en su periodo de gobierno, chequeando la parte técnica, el presupuesto, vamos a tener este mejoramiento, porque cuando llega el feriado, fundamentalmente, hay un colapso en la Serranía Central y el ingreso o viceversa hacia la Amazonía ecuatoriana. De igual manera, proyectos viales que también están pendientes, que de igual manera el señor ministro Roberto Luque conoce en las provincias de la zona central y de la mancomunidad de los gobiernos provinciales. Al final de mi intervención, señor presidente, entregaré en sus manos dos proyectos. El primero, el resumen del estudio definitivo de la represa Casaguala. A ver, ¿en dónde están los usuarios de la represa Casaguala? Para que sea financiado y ejecutado en Cantón Pangua, para ser considerados como vías estatales y ser ejecutados el asfaltado y obras complementarias. Cuando nosotros, los dos gobiernos provinciales, entreguemos terminado esta apertura y el lastrado. Es un proyecto regional y nacional, querido ministro, así que gracias. Con su presencia nos da motivación y nos honra, porque el futuro, no solo de Tungurahua, sino de la zona central y del país, nos avecina que tendremos mejores días para los ecuatorianos.
15: Mañana, las 5 de la mañana con 39 minutos. ¿Y cuál fue la respuesta de los invitados, tanto el presidente de la República, Daniel Noboa Sim, varios ministros que estuvieron presentes? Que se cumplirá de acuerdo a la planificación y de acuerdo al recurso económico. Y eso es lo que debe ser. No ofrecer si no podemos cumplir. De acuerdo al recurso económico, estos proyectos, esta esperanza de la provincia de Tungurahua se vea concretado. Difícil es que el paso lateral Pelileo Baños se cumpla. Difícil es que la ampliación de la Panamericana Sur se cumpla en el tiempo que estará todavía el prefecto en la administración. Difícil. Esperemos que las aspiraciones de Tungurahua se cumplan. Las 5:40 minutos.
17: Las 5 de la mañana con 40 minutos. Atención. Detienen en Quito un hombre con 500 dosis de droga camufladas en stickers cerca de los colegios. ¿Cómo se inventan ahora para...? Atención, el caso encendió las alarmas de las autoridades que investigan posibles redes de microtráfico que operan en horario estratégico alrededor de planteles educativos. El detenido confesó dedicarse al expendio de droga. El jefe del distrito de policía de Tumbaco, Cristian Trujillo, informó que el detenido fue interceptado tras labores de control y seguimiento en la zona. Durante la entrevista policial, el sospechoso confesó que se dedicaba al expendio de sustancias ilícitas en los alrededores de las instituciones educativas. Además, En el procedimiento de detención se encontró en su poder y dentro de su vehículo aproximadamente 500 gramos de una sustancia vegetal verdosa que corresponde a marihuana según el reporte de la policía. Las 5 de la mañana con 41 minutos.
15: Muchísimas gracias a quienes escuchan Radio Centro. Sí. Se nos olvidó el nombre de el famoso organizador de los paros indígenas. Decía solo Isa, pero el nombre es Leonidas Isa. Del caudillo del Partido Social Cristiano, Jaime Nebot. Están pasando ya su servicio, entre comillas, en la política. Hasta se va olvidando sus nombres. Jaime Nebot ha gobernado el Partido Social Cristiano varias décadas y ha hecho lo que ha querido con las candidaturas que, entre comillas, apoyan ese movimiento. Y a Leonidas Issa, poco a poco, su nombre va olvidándose, porque las acciones que ha hecho, nadie en el país está de acuerdo con los paros que ha hecho, con el atentado contra edificios públicos, contra las vías y carreteras destruidas. Las 5:43, una pausa y ya volvemos con más. Radio Centro los acompaña.
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17: Las 5:44. 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
5: Las 5:47.
6: Las 5:47 en Radio Centro. Atención, últimos días que los docentes estarán asistiendo a las instituciones educativas. 6 y 7 de julio, juntas de curso de exámenes supletorios. 6 y 7 de julio, juntas de curso de exámenes supletorios. 8 de julio, incorporación de estudiantes de tercer año de bachillerato. Prepárense, padres de familia, estudiantes, maestros. 8 de julio, incorporación de estudiantes del tercer año de bachillerato. El 9 de julio, Asamblea General Ordinaria en las unidades educativas. Y así, los maestros también, con justo derecho, iniciarán un periodo de vacaciones.
5: A las 5:48, atención, traslado de escuadrones militares a la costa genera preocupación en Ambato. La salida temporal de 2 escuadrones hacia la costa genera zozobra en los ambateños en medio del hallazgo de cadáveres en quebradas de la ciudad. La gobernación asegura que el retorno es cuestión de días. Van varias semanas desde que no hemos visto a los militares rondando y eso nos genera nuevamente incertidumbre, señaló Marlene Tolombo, quien trabaja en el centro de Ambato. La preocupación es la misma para Rubén Seilema.

0: que ver. Esta ausencia de los uniformados de las Fuerzas Armadas genera zozobra, pues los ambateños recuerdan a que a semana seguida en la ciudad se han encontrado dos personas asesinadas en las quebradas de los alrededores. Las 5:49 minutos.
1: Las 5 de la mañana con 49 minutos en Radio Centro. Estudiantes universitarios tienen 6 sitios favoritos para beber. 6 sitios. Las autoridades tienen identificados como puntos calientes, entre comillas, las rutas que recorren los estudiantes para libar en espacios públicos. Lo que comienza como un aparente momento de distracción estudiantil se transforma en un dolor de cabeza para moradores y autoridades, sobre todo en la zona sur de la ciudad. Según los registros de la policía, el mapa del consumo de licor en el espacio público de Ambato está plenamente identificado. La ruta arranca con fuerza en los alrededores de los centros de educación superior y se extienden por diversas zonas. Educación superior en universidades públicas y privadas. Las autoridades del control del Consejo Municipal de Seguridad Ciudadana, COMSECA, han identificado que los jóvenes universitarios convierten calles, miradores y parques en focos de riñas, escándalos, delincuencia e insalubridad por el consumo de bebidas alcohólicas. Según los reportes oficiales, el coronel Roberto Gavirán, jefe del Distrito Sur de la Policía, mencionó que el desalojo y retiro de personas consumiendo bebidas alcohólicas en la vía pública se ha vuelto una tarea obligatoria y desgastante que se intensifica de manera fija los jueves, los viernes y los sábados. El control empieza en la Nueva Ambato, cuando los estudiantes son desalojados, se mueven a la avenida Manuela Sáenz, también a la avenida Bolivariana, al Parque de la Música, la Presidencial, al Parque de Esculturas, además a otros sectores detectados en el sur y norte de la ciudad, según Diego Almache, director del COMSECA. Son conocidos como focos rojos. ¿Cómo se va destruyendo los adolescentes, los jóvenes? Especialmente los hogares disfuncionales, donde no hay control. O los padres trabajan todo el día, padre y madre, y los hijos quedan a la deriva. Y supuestamente los padres creen que están en clase, pero no saben realmente cuál es la situación de sus hijos cuando les envían a las universidades. No podemos generalizar. Hay hogares ejemplares que sus hijos van a estudiar, no a hacer otra cosa. Pero lamentablemente, en nuestra ciudad, estudiantes universitarios tienen 6 sitios favoritos para beber.
0: Las 5:52 minutos, atención, amigos oyentes de Radio Centro. El 67% de los usuarios del transporte público en Ambato no utiliza las paradas establecidas. La falta de cultura vial, la invasión de espacios por autos particulares, la deficiente señalización y un intermitente control de los agentes de tránsito motivan el irrespeto de las paradas de buses en la ciudad. El mediodía de un lunes y en la avenida Unidad Nacional y Primera Imprenta estaba Esteban, quien esperaba un bus para ir hacia el Mall de los Andes, y comentó que no quería caminar hasta la parada en el sector del Parque La Merced o de la avenida 12 de Noviembre y 5 de Junio porque estaba haciendo un trámite cerca y se le hacía muy lejos para ir a alguno de los dos lugares. Pocos minutos después, a las 12:09, en el mismo lugar se bajó un joven o una joven, quien comentó que tenía que comprar unas baldosas y por eso se quedó en el sitio. Ahorita no hay tráfico, no estamos obstruyendo a nadie, dijo la mujer mientras tomaba en dirección a donde iba a hacer sus compras. Aquí es donde tenemos que decirle al director de movilidad: es necesario, desde hace rato vengo hablando de un programa

0: movilidad técnicamente establecido. Y no es que quiero hacerme el santo, pero también he tomado alguna vez esa misma determinación de pararme y hacer parar el bus en algún lugar y hacer parar el bus. Y el bus para, porque son 30 centavos. El bus para. Igual en la bajada. En la bajada los pasajeros quieren que le pare donde quiera. Y no es así. Empezamos desde el sector de la transportación. Qué bueno sería que el sector de la transportación igual, así se enoje, así grite, así haga lo que sea, llegue a su parada, ahí se bajan. Pero lamentablemente este correteo de los buses de para arriba y para abajo no hace que haya precisamente esa circunstancia de pararse en la parada. Vaya usted una tarde o un mediodía hasta la parada del municipio de Ambato, la explanada del municipio, y vea la carrera que son los buses. Unos se paran en la parada, otros se paran a un costado y otros están al otro lado y toca caminar para pasarse al bus de acuerdo a donde tenga que dirigirse. Parque 12 de Noviembre, otro de los lugares que también ocurre ese tipo de cosas. Si nos educamos, peatones, conductores, vamos a tener un mejor sistema de movilidad en el cantón Ambato, menos inseguridad, mayor ocupación de la transportación y sobre todo nosotros estaríamos cuidando la paz y la tranquilidad de todos los ambateños si nosotros mismos cumplimos con las reglas como usuarios y como conductores. 5:56 minutos.
1: Las 5 de la mañana con 56 minutos, Radio Centro los acompaña. Aumentan a casi 3.000 los muertos por los terremotos en Venezuela. De acuerdo a información oficial, el número de heridos por esta tragedia supera los 16.000. El último balance oficial por los potentes terremotos registrados hace más de una semana en el centro de la costa venezolana eleva a casi 3.000 los fallecidos y a más de 16.500 los heridos. Informa Radio Centro.
0: Las 5 de la mañana con 56 minutos, amigos oyentes de Radio Centro. Algo sui generis que ocurrió aquí en Ambato. Se hablaba de la pérdida de un vehículo. Luego apareció esta noticia. Mujer retiró su auto con grúa que su expareja denunció como presunto robo en Ficoa. En una nota publicada donde se detalla que un vehículo había sido reportado como robado con una grúa el viernes 3 de julio en Ficoa, al noreste de Ambato, por las investigaciones preliminares y la declaración de la contraparte, dieron un giro al caso. Pues la expareja del hombre denunciante fue quien se llevó el vehículo, ya que mencionó que es de su propiedad. La ciudadana que tomó posesión del auto aclaró que no se trató de un hecho delictivo, sino de la recuperación de un bien de su propiedad. Las 5:57 minutos.
1: Sí, 5:57 minutos. Acabamos de recibir una llamada telefónica y a la noticia y comentario que hacía Milton, de que se respeten las paradas de los buses. Considero que eso debe ser prioritario, porque para eso están señaladas las paradas, para que en orden desciendan y asciendan a la unidad de transporte. Lamentablemente, hay personas de la tercera edad y también personas con discapacidad. Deben conocer las paradas y, de acuerdo a su condición, llegar a la hora que necesitan el transporte. Difícil o imposible de que por respeto a las personas o adultas mayores o personas con discapacidad, el bus pueda parar en cualquier lugar. No es posible. Hay disposiciones en las que se debe respetar paradas para abordar y descender de los buses.
0: Algún momento tenemos que volver a lo que ocurría antes. Algún momento hacer columna para tomar el bus. Ya volvemos con más información.
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1: Las 5:59 minutos.
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1: 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Las 6 de la mañana, un minuto.
2: Las 6 de la mañana más un minuto. 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

0: Con un abrazo cordial, muy buenos días, señoras y señores. Muy buen día, listos para presentarles más noticias en este nuevo despertar. Buenos días y bendiciones. Que este día esté lleno de esperanza, de alegría. Que se irradien a través de tu sonrisa. Que sean útiles a través de tus manos. Las noticias continúan hasta las 8 en nuestras frecuencias 91.7 FM y 1130 AM. Emergencia en Zamora Chinchipe. Novoa lamenta el fallecimiento de funcionarios y mantienen la búsqueda de gobernadora. Dos funcionarios fallecieron mientras atendían la evaluación de personas afectadas por el desbordamiento de ríos en Zamora Chinchipe. Las autoridades buscan a la gobernadora Ivonne Panchi. Mientras tanto, presuntos electrocutamientos, asfixias y desnutrición, la cárcel del Encuentro acumula 70 demandas en 7 meses. Sacha mantiene liderazgo petrolero en Ecuador, aunque produce menos que hace un año, a semanas de que se defina el futuro. Y en el ámbito de los deportes, en el Mundial, Haaland sentencia a Brasil y lleva a Noruega a cuartos de final. Noruega dio el golpe en los octavos de final en el Mundial 2026 al derrotar por 2-1 a Brasil y dejar fuera del torneo a uno de los favoritos de ganar la Copa del Mundo. Desde diario La Hora, la red eléctrica Ecuador envejece. 27% de transformadores ya superó su vida útil. 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
0: Las 6:12 a.m, el presidente Daniel Noboa se pronunció ante el fallecimiento de funcionarios durante las evacuaciones a las familias afectadas por la emergencia en Zamora Chinchipe. El hecho se registró el día sábado. En un comunicado, el primer mandatario señaló que con profundo pesar recibimos la noticia del fallecimiento de Víctor Hugo Arias y Luis Granda, quienes perdieron la vida mientras ayudaban a evacuar a familias afectadas por la emergencia en Zamora Chinchipe. En su cuenta de X, Noboa además indicó que su vocación de servicio y su entrega hasta el último momento merecen respeto y gratitud a todo un país. Ecuador no los olvidará. También destacó que están desplegados varios recursos para apoyar a las familias afectadas y encontrar a la gobernadora de Zamora Chinchipe, Ivonne Panchi. Seguimos desplegando todos los esfuerzos para encontrar a la gobernadora de Zamora Chinchipe, quien también se encontraba en el cumplimiento de su deber. Las noticias en este nuevo día. ¿Qué tal, Jorge Jacome? Bienvenido. Muy buenos días.
2: ¿Qué tal, mi querido Daniel? Buenos días, Edison. Un saludo cordial. Miriam Janet, de la misma manera. A Noé, Andrés, a Joanda, a todo el equipo. Un hermoso despertar y éxitos para esta semana, siempre con la bendición del Señor. Es una tragedia lo de Zamora Chinchipe. Las informaciones iniciales incluso hablaban de la prefecta, ¿no?, que está desaparecida, y entiendo, hasta la última información que pude ver en la noche de ayer en Ecuavisa, su condición sigue de esa manera. Siempre hay riesgos. Siempre las emergencias ubican a lo que denominamos personal de primera línea, y es personal del servicio público. Muchas veces en gestión de riesgos, en unidades ambientales, en una serie de factores, la fuerza pública en general, se pone en riesgo. Y esta es una tragedia que enluta a todo el país. Nadie va a desear la pérdida de vidas de seres humanos, nadie va a desear que sean servidores públicos o privados. Son los hechos de la naturaleza, y frente a eso volvemos a decirlo de siempre, ¿no? Somos tan pequeños, somos tan humanos, que lo único que debemos hacer, si es que lo logramos, es ponernos un ladito nada más. Viven momentos duros en el oriente ecuatoriano, las lluvias son incesantes y frecuentes, y todavía es una noticia, pese a que ocurrió hace varios días, una noticia en desarrollo.
0: Por eso siempre invocamos la bendición del Todopoderoso. Las 6:15 y desde Venezuela el doble terremoto en Venezuela ya deja 3.342 muertos y más de 17.000 personas damnificadas. Unas 17.345 perdieron su vivienda por el doble terremoto ocurrido en Venezuela el 24 de junio del 2026. El estado costero de La Guaira es el más afectado. Esto supone aumento de 388 personas fallecidas respecto al reporte del sábado, mientras se intensifican las labores para sacar los cuerpos debajo de los escombros. Nuestra reiterada solidaridad con los amigos venezolanos. Vamos adelante en este inicio de semana. Más las 6:16.
3: Las 6:16. Caso Villavicencio. Llega una etapa crucial. Todas las piezas, los roles, el informe final y la acusación de fiscalía. A casi 3 años del magnicidio, el círculo se cierra sobre figuras políticas y cabecillas de los lobos. Tengo miedo, pero sé que si llego vivo hasta el lunes, el Ecuador sabrá la verdad sobre la muerte de Fernando Villavicencio. Escribió el ex policía Ronald Herrera en su mensaje en WhatsApp a su esposa. En el miércoles 19 de noviembre de 2025, por la tarde, al lunes siguiente debía rendir testimonio del caso Magnicidio FB, pero temía que lo mataran en la cárcel, donde estaba recluido desde el 2024, cuando fue capturado por liderar una banda dedicada al robo de entidades bancarias. En los mensajes que envió, adjuntó imágenes, audios y otros datos para que su pareja hiciera públicos si es que algo le llegaba a pasar. Me quieren meter $300,000 para cambiar mi testimonio. A los que se niega, los intentan matar, añadió. Amigos oyentes, han pasado 3 años y hasta el momento no se descubre cómplices y encubridores y los cabecillas de este magnicidio, caso Villavicencio.
2: Es decir, los actores intelectuales que están prácticamente identificados. Hay que dejar que la justicia cumpla con su labor. Y de esa manera, uno de los políticos más influyentes del país en los tiempos de la Revolución Ciudadana, y que ahora ya le desconocen también, es uno de los principales involucrados. Y un empresario, entre comillas, que igual figuraba en los estadios, en todos los lugares, abrazado con las autoridades vinculadas a esta organización política, es otro de los implicados seriamente en este tema. Al final también hay el discurso, que todo es un montaje, pero que la justicia decida, defina de esa manera y en función de aquello, desde el orden constitucional, pasaríamos del hecho de que toda persona es inocente hasta que se le pruebe lo contrario.
0: Vamos adelante, recuerde que la diversidad nos enriquece, celebre, respete las diferencias de los demás. Quienes piensan diferente, respétenos. 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
4: Son las 6:18.
0: La hora 6:18. La gobernadora de Tungurahua habla sobre los compromisos del gobierno nacional con la provincia.
5: La ampliación de los ejes viales Pelileo Baneos y Ambato, Riobamba, son parte de los proyectos urgentes para Tungurahua. Daniela Llerena, gobernadora de la provincia, señaló que son compromisos del presidente de la República que deberán seguir el proceso respectivo.
6: Proyectos ya habían sido planteados anteriormente en las visitas que hemos tenido nosotros de nuestro ministro Roberto Luque, que ustedes también se habían presenciado cuando él había estado aquí. Entonces ya se había hablado anteriormente de estos proyectos, sin embargo, el día de hoy el compromiso de nuestro presidente es que ya se puedan ejecutar estos proyectos. Como son dos vías importantes que unen Pelileo y Baños hasta la Amazonía, y por supuesto que va desde Ambato hasta la provincia de Chimborazo, es decir, que une hasta Riobamba. En ese momento el señor presidente nos acaba de mencionar de que él tiene el firme compromiso de que todos los proyectos que se vayan a presentar en la provincia de Tungurahua se vayan a ejecutar de igual manera. En este caso, tendrían que hacer una visita técnica para levantar la información correspondiente y ver ya la viabilidad para ya que se ejecute con la celeridad del caso. Si yo les digo de memoria que de pronto ya van a hacer en esta semana o en este, el próximo mes, de pronto estaría entrando o cayendo en una información errada. Cualquier presupuesto que sea de sector público tiene que realizarse mediante la adquisición en cuanto a lo que tiene que ver, en este caso lo que usted acaba de hablar, perdón, de la cúpula, que hace falta un cuadrito de la cúpula de la parte de ahí que no les puedo decir exactamente el rubro. Están haciendo ya el proceso para que se pueda hacer la adquisición y obviamente ya esté nuevo, ya no se haga solo mantenimiento, porque de pronto los plásticos que conformaban este espacio ya están un poco vetustos.
4: Reportó Noé Vargas.
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7: AM. Son las 6:20.
0: Las 6:20. El Ministerio de Educación abrirá 1,000 cupos docentes del régimen Sierra y Amazonía.
5: Con el objetivo de atender la creciente demanda educativa para el próximo año lectivo, el Ministerio de Educación anunció la apertura de 1,000 cupos para docentes en el régimen Sierra Amazonía.
8: El Ministerio de Educación informó que habilitará 1,000 cupos para docentes del régimen Sierra Amazonía como parte de las acciones para fortalecer el sistema educativo y garantizar una adecuada cobertura durante el periodo académico. Olger Mariño, coordinador zonal 3 de Educación, señaló que el incremento en la demanda estudiantil hace necesario ampliar el número de plazas disponibles para docentes con el propósito de responder a las necesidades de las instituciones educativas y asegurar una atención oportuna para los estudiantes.
9: Lo que son docentes, en nuestra zona 3 tenemos alrededor de 22,646 docentes que se encuentran en nuestra jurisdicción, tanto régimen Costa como régimen Sierra Amazonía, y para ello es importante también mencionar que se abrirán 1,000 cupos más para docentes para el régimen Sierra Amazonía, con el fin también de seguir no solo brindando capacidades de ofertas laborales, que es también muy bueno y es parte de los incentivos de nuestro presidente, de nuestro gobierno nacional, sino también seguir reforzando, porque tenemos una mayor demanda educativa y eso viene hablando muy bien del buen trabajo que venimos realizando a nivel nacional desde el Ministerio de Educación, Deporte y Cultura. Se abrirán más ofertas, más vacantes, y recordar también que para nuestros jóvenes recién graduados de la universidad, licenciados en ciencias de la educación, se brindará un adicional de 10 puntos en la plataforma de Educa Empleo también, para que pueda ser accesible y puedan ser competitivos dentro del primer año de graduados. Este es también un incentivo, y tenemos ya estudiantes que han ingresado, ya graduados, egresados, ya con su título de tercer nivel, y ya están brindando clases en lo que es el régimen Costa Galapa.
8: Reportó Joana Caguana.
7: Son las 6:22.
0: Las 6:22 en el mundo. La crisis de vivienda en España golpea también la migración de Ecuador. Los territorios españoles más caros se atribuye el alza de vivienda en España al fuerte crecimiento de la demanda en las grandes áreas urbanas, los principales polos de empleo y los destinos turísticos. 6:23, profesor.
3: Las 6:23 en Radio Centro. En el área educativa continúan las evaluaciones a los docentes. En esta semana continuarán la grabación de las clases demostrativas, las evaluaciones con diversos cuestionarios de los docentes. Hagamos éxitos a quienes hacen patria educando a niños y adolescentes. Dentro del cronograma de educación tenemos para la presente semana, hoy estamos en 6 y 7 de julio, juntas de curso de exámenes supletorios. 8 de julio, incorporación de estudiantes del tercer año de bachillerato. Y el 9 de julio, asamblea ordinaria general. Y gozarán de 30 días los maestros de vacaciones.
0: Otra selección clasificada a los cuartos de final, Inglaterra, le venció por 3-2 a México. Las 6:24, amigos taxistas, amigos conductores, muy buenos días, manejen con mucho cuidado. El jueves 9 de julio se realizará la segunda mesa de trabajo para la revisión y nivelación de las tarifas de servicio de taxi en Ambato.
5: Ángel Santana, presidente del Consejo de Administración de la Unión de Cooperativas de Transporte en Taxi de Tungurahua, informó que en reunión se debatirá el informe técnico que plantea una tarifa socialmente justa de $1.45 en el día y $1.65 en la noche, mientras que la tarifa técnica establece un valor de $1.65 en el horario diurno y $1.90 en la noche. A la mesa de trabajo han sido convocados los integrantes de la Comisión de Tránsito del Consejo Municipal, la alcaldesa, concejales, directores y jefes departamentales, entre ellos el director de movilidad del municipio de Ambato, Juan Carlos Tenorio.
10: Muchas gracias. Así es, las mesas técnicas se están desarrollando. Tuvimos el 25 de junio la mesa técnica donde que se está desarrollando para la revisión de lo que es las tarifas. Esperemos y aspiramos pues que se dé tratamiento en esta autoridad que está al frente, como es el presidente Gigalo, y pues también conjuntamente con la señora alcaldesa.
11: Ya que, se aspira ya en la segunda mesa técnica, ¿cuándo se realiza? Y continúan con el planteamiento de revisión de tarifas.
10: Tenemos conocimiento que nos iban a convocar este 9 de julio a otra mesa de trabajo. Esperemos que seamos convocados, nos den tratamiento, ya que también, bueno, al transporte urbano tengo conocimiento que ya están en la socialización para la revisión de tarifas. De igual forma, pues que se dé tratamiento a nosotros también como transporte en taxis comercial, pues que también tenemos necesidades.
11: Recordemos cuál es la aspiración del gremio de taxistas.
10: Bueno, la aspiración de nosotros es que se nos revise las tarifas de acuerdo al informe técnico. El informe técnico está establecido, es $1.90 la noche, $1.65 el día. Eso es lo técnico. La otra es, también hemos considerado una tarifa, nosotros es $1.65 la noche y $1.45 el día. Entonces, eso tendrán que ver los señores concejales cuando ya ingrese a lo que es el seno del consejo, ahí tendrán que hacer ese análisis y pues ahí sabrán ellos definir cuánto está la tarifa, en este caso considerando el día y para la noche.
11: ¿Qué es lo que aspira el gremio de taxistas cuando el 29 de noviembre se dan las elecciones seccionales y las autoridades serán cambiadas? ¿Será posible que en este periodo de tiempo se cumplan las aspiraciones del sector del taxismo?
10: Esa es nuestra aspiración, que se dé antes de las elecciones, porque de ser, pues, no sabemos la otra autoridad de pronto siga el tratamiento, o de ser reelecta, creo que tenemos conocimiento que la señora alcaldesa se va para la reelección, y pues que nos den el tratamiento, de entrar otra autoridad, pues de pronto pueda que se quede ahí. Entonces, es nuestra aspiración que se dé en esta administración que está la ingeniera Diana Caiza.
11: La esperanza es lo último que muere, dice la adagio popular.
10: Por supuesto, así es, estamos nuestra aspiración, ya que nosotros no hemos sido atendidos desde el año 2015, no se ha revisado las tarifas y pues el incremento en combustible, en repuestos, canasta básica, eso es público a nivel nacional.
1: Reportó Edison León, Radio.
7: Son las 6:28.
2: Yo creo que ya comentar resulta hasta fastidioso en este tema. Esperen nomás. Lo que les aseguro es que la próxima administración va a resolver los temas importantes de la ciudad.
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7: Son las 6:28.
0: Las 6:28. 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
7: Son las 6:30.
0: La hora 6:30. Un abrazo cordial en los centros de comercio. Productores a la espera de la vacuna contra la enfermedad hemorrágica del conejo.
5: Productores y comerciantes del sector de cunícola permanecen a la espera de la llegada de la vacuna contra la enfermedad hemorrágica del conejo, mientras se enfrentan pérdidas económicas derivadas de las restricciones aplicadas a la comercialización.
8: Productores dedicados a la crianza y comercialización de conejos expresaron su preocupación por las afectaciones económicas generadas por la enfermedad hemorrágica que afecta al sector. Según indicó la comerciante Narcisa Mayorga, desde Agrocalidad se les informó que la vacuna podría llegar en aproximadamente un mes.
12: Bueno, la semana anterior tuve una conversación ya con la ingeniera de Agrocalidad y tuvimos una conversación, fuimos una delegación a hablar con ella porque ya está demasiado el tiempo que no hay ninguna disposición, entonces no supo manifestar que por favor tengamos paciencia para que tal vez posiblemente en un mesecito nos abra el mercado ya. Están esperando que venga la vacuna del extranjero para poder ya vacunar al conejo y entonces dar paso a la comercialización ya en el mercado.
8: Comerciantes señalan que las pérdidas registradas han sido significativas debido a las limitaciones establecidas para la comercialización, situación que ha reducido sus ingresos y ha afectado la actividad productiva.
12: Lo que ellos dicen que están manteniendo, pero esa pérdida ya. Entonces, cuando ya se abra el mercado, me imagino que ya debe haber demasiado animal, demasiado conejo. Lo que está en el mercado es un poco bajo. Como usted lo puede presenciar, no hay ni un solo conejo en el mercado. Estamos respetando la decisión de las autoridades, pero también necesitamos ya que sea algo urgente, que nos digan ya se va a abrir el mercado.
8: Reportó Joana Caguana.
7: Son las 6:32.
3: Las 6:32, acabamos de recibir una llamada telefónica al 282-2440 y preguntan cuándo se abrirá o se dará permiso la comercialización de conejos en la provincia. Comerciantes y productores preocupados, acabamos de escuchar que deben esperar 30 días más hasta que llegue la vacuna desde el exterior y se abriría los mercados, es decir, para el mes de agosto, posiblemente haya la autorización para la comercialización de conejos en el centro del país.
0: Es el boletín informativo Nuevo Día, no te compares con los demás, cada uno tiene su propio camino, su ritmo de crecimiento, feliz inicio de semana. 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
7: Son las 6:34.
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0: Las 6:34 a.m. Atención, atención, profesionales de la salud. Atención a esta oferta laboral. 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Puede postularse hasta el 15 de julio del 2026. 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
7: Son las 6:35.
3: Las 6:35. Radio Centro los acompaña en este inicio de semana. Lunes 6 de julio. 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
0: La hora 6:36. ¿Te duele la espalda baja? ¿Sientes molestias al levantarte de la cama, al permanecer sentado por mucho tiempo o después de una jornada de trabajo? 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
7: Son las 6:37.
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0: Las 6:38. 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
7: Son las 6:38.
3: Las 6:38. 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
0: La hora 6 de mañana con 39 minutos. ¿Por qué invertir en Cooperativa Ambato? 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
7: Son las 6:40.
5: Las 6:40, el IES tiene 3.6 millones de afiliados activos con corte a mayo del 2026. Esto representa un incremento del 3%, equivalentes a más de 102 mil personas con relación al igual que el mes del 2025. Los afiliados al Seguro Social se concentran en 5 regímenes o modalidades: trabajadores con relación de dependencia, trabajadores sin relación de dependencia o independientes, voluntarios, trabajo no remunerado del hogar y afiliado joven.
0: La hora 6 de la mañana con 40 minutos. 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
7: Son las 6:41.
3: Las 6:00 de la mañana. 6:41. Ambato, traslado de escuadrones militares a la costa genera preocupación en la Ciudad Jardín. La salida temporal de 2 escuadrones militares hacia la costa genera preocupación y zozobra en los ambateños. En medio de hallazgo de cadáveres en quebradas de la ciudad, Gobernación asegura que el retorno es cuestión de días. ¿Será? Varias semanas desde que no hemos visto a los militares rondando y eso nos genera nuevamente incertidumbre, señaló Marlene Tualombo, quien trabaja en el centro de Ambato. La preocupación es la misma para Rubén Zailema, visitador médico, quien asegura que sobre todo en los alrededores del Parque 12 de Noviembre ya era habitual ver a los militares, lo que de alguna manera daba tranquilidad, pero sí se hace raro que ahora hasta en las redes sociales solamente se vea que están haciendo patrullaje en la costa y hasta en ciudades como Riobamba, Latacunga, pero aquí han desaparecido.
0: Las 6:42. Atención, obtención del duplicado de placas en el municipio de Ambato a través de la Dirección de Movilidad recordó a la ciudadanía el procedimiento para solicitar el duplicado de placas vehiculares en caso de pérdida, robo o deterioro, con el fin de evitar sanciones y garantizar una circulación segura. Las 6:42 en el ámbito de los deportes. Macará venció ayer por 1-0 a Liga Deportiva Universitaria. Hoy juega el Ponchito con la Católica. Hoy juega el técnico universitario con el Orense. 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
7: Son las 6:43.
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0: Son las 6:49.

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0: Adelante con más noticias, milagros, corazón.
1: Son las 6:52.
0: Las 6:52, tengan mucho cuidado, desmantelan vehículo estacionado frente a una vivienda. El vehículo presentaba evidencias de signos de desmantelamiento con varias piezas del motor e interior sustraídas. Delincuentes aprovecharon la noche para sustraer piezas del motor, el volante y el sistema de audio. La policía judicial asumió la investigación para identificar a los responsables. No se confíe. Tenga mucho cuidado, por favor. 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
1: Son las 6:53.
2: Las 6:53. Campaña de esterilización gratuita de mascotas en Huachichico. Atención. Durante hoy día lunes 6 y martes 7 de julio, se llevará a cabo una campaña gratuita de esterilización de perros y gatos en Huachichico. Los moradores de Huachichico, al sur de Ambato, tendrán la oportunidad de acceder a una jornada de esterilización gratuita para sus mascotas. Hoy día lunes 6 en el barrio San Pedro, La Florida, y el martes 7 de julio en las canchas de Huachi La Magdalena a partir de las 9 de la mañana. La atención se organizará estrictamente por orden de llegada, por lo que las autoridades y organizadores recomiendan a la ciudadanía acudir con anticipación para asegurar un cupo. Para que los animales puedan ser atendidos, los propietarios deben cumplir con una serie de requisitos, tanto de documentación como de preparación previa a la mascota. En cuanto a la documentación, el dueño debe presentar una copia de cédula de identidad y una copia de la planilla de servicio básico, luz o agua, para verificar la residencia del sector. Para preparación de la mascota, debe cumplir con el ayuno riguroso de alimentos y agua mínimo 6 horas antes de la intervención.
0: ¿Qué horas son en el boletín informativo Nuevo Día en Radio Centro?
1: Son las 6:54.
0: Las 6:54, y siempre reiteramos nuestro mensaje de protección del cuidado de nuestro medio ambiente, de nuestra casa grande. Viene una temporada de peligro de incendios forestales. 4 parroquias de Ambato refuerzan acción.

0: De prevención ante la temporada de incendios forestales.
1: Ante la proximidad de la época seca en la región Sierra, el Cuerpo de Bomberos de Ambato intensifica las acciones de prevención en las parroquias rurales con mayor incidencia de incendios forestales. La Brigada de Prevención desarrolla charlas de concienciación y capacitación dirigidas a los habitantes de Izamba, Santa Rosa, Quisapincha y Pasa, sectores que históricamente registran el mayor número de emergencias por quemas e incendios en cobertura vegetal. De manera coordinada con los gobiernos autónomos descentralizados parroquiales, se ejecutan campañas de prevención enfocadas en las actividades agrícolas y en las excursiones vacacionales que se realizan durante la temporada seca con el propósito de evitar acciones que puedan desencadenar incendios forestales. La información, el capitán Jaime Morales.
2: Bueno, en relación a la pregunta y a la funciones que tiene la Dirección de Prevención e Ingeniería del Fuego, se ha identificado que las parroquias de más incidencias de incendios forestales que tenemos acá dentro de nuestro cantón son las parroquias de Izamba, especialmente en el sector de Quillangloma, las parroquias de Santa Rosa en el sector del Casigana, la parroquia de Quisapincha, alrededor del sector de Quindialó y la parroquia de Pasa. Obviamente, como Dirección de Prevención de Incendios, nosotros nos encontramos planificando las acciones correspondientes de llegar con la culturización hacia nuestra comunidad en temas relacionados a la prevención de incendios, en especial de incendios forestales. Esto porque ya se avecina la época seca, queremos prevenir, y de igual forma con nuestra brigada de incendios forestales realizar las acciones de combate y prevención de incendios.
3: ¿En qué consiste esas actividades de prevención? ¿Qué es lo que tiene previsto el Cuerpo Bombero San Bando?
2: Bueno, primeramente acercarnos hacia los responsables de los GAS parroquiales para realizar un cronograma de capacitación a todas las comunidades, especialmente a quienes realizan las labores de agrícolas, para evitar que esto se realice en la quema y lo hagan de una forma controlada en cuestión de quemas agrícolas. Esto para coordinar y también las quemas agrícolas, como también la capacitación que está dirigido hacia la comunidad de todas las parroquias rurales en especial.
3: Época de vacaciones, también hay excursiones de ciertos cursos que ofertan varias instituciones. Es necesario también hacer conciencia y prevenir en estas excursiones. ¿En qué campo?
2: Bueno, en relación a la época ya vacacional, siempre llamamos a realizar ya las campañas de prevención por parte de nosotros en cada uno de nuestros medios de comunicación social. Igual el llamado a cuidar el medio ambiente, a proteger el medio ambiente, no arrojar basuras, no arrojar objetos que puedan realizar igniciones de fuegos, en este caso de incendios forestales.
3: Finalmente, ¿cuáles serían las prevenciones o recomendaciones para la población, especialmente de estas parroquias que tienen mayor incidencia en incendios?
2: Bueno, hacerles un llamado a las acciones de prevención, que seamos parte del cuidado del medio ambiente, que las primeras acciones preventivas corresponderán a salvar bienes, a salvar vidas y, como no, al cuidado del medio ambiente. Llamamos y hacemos un pedido extensivo a la culturización y al buen manejo agrícola en las parroquias rurales.
3: Reportó Edison León, Radio.
4: Son las 6:58.
0: Faltan 2 minutos para que sean las 7:00 a.m. Atención a este servicio social, 2 minutos para las 7:00 a.m. Continúa desaparecido el señor segundo Antonio de la Cruz Quillagana. Desde el 19 de junio se encuentra desaparecido desde la comunidad de Tambaló Pisac, aquí en Ambato. La persona que conozca su paradero, favor informar al teléfono 1-800-33-5486, 1-800-33-5486 o al 098-860-3511 del señor José de la Cruz. Por favor, su familia se encuentra desesperada. Ahora, milagro.
4: Son las 6 8:59.
0: Falta un minuto para que sean las 7 de la mañana. La empresa eléctrica
1: Ambato. Solemne por los 67 años de creación de la empresa eléctrica Ambato. En este espacio reconocieron la trayectoria y el trabajo de varios funcionarios.
5: La empresa eléctrica regional Ambato realizó la sesión solemne por los 67 años de vida institucional, la cual fue creada el 2 de julio de 1959, asumiendo el compromiso de impulsar el progreso energético y con ello el desarrollo productivo.

0: un inicio de la provincia de Tungurahua y al pasar los años de la región central del país, convirtiéndose en la de mayor concesión del Ecuador. Mercedes Yanes, funcionaria de la EASA, enfatizó que los resultados obtenidos son gracias a la infraestructura sólida, estructura corporativa, estratégica y al talento humano.
1: Se ha convertido en la empresa distribuidora regional con el área de concesión más extensa y diversa del país. Servimos con abnegación a los casi 320 mil clientes. Llevamos desarrollo y dignidad a cerca de 1 millón de habitantes distribuidos en las provincias de Tungurahua, Pastaza, Napo y Morona Santiago. Hoy EASA mantiene su sitial como una empresa distribuidora clase A, siendo un referente a nivel nacional e internacional.
0: Ramiro Robalino, presidente ejecutivo de la empresa eléctrica regional Ambato, señaló que la historia construida en los 67 años ha consolidado el compromiso siempre estar al servicio de la población y en cada aniversario es una oportunidad para evaluar y mirar el camino recorrido con las metas claras hacia el futuro.
2: Porque una empresa de servicio público no se mide únicamente por el tamaño de su infraestructura, por la longitud de sus redes o por el número de clientes que atiende. Su verdadera dimensión se refleja en la confianza que inspira, en la seguridad que ofrece y en la capacidad de mejorar la vida de las personas.
0: Actualmente la EASA es identificada como una empresa sólida, moderna y reconocida como una de las principales en el sector energético del país.
2: Cada subestación construida, cada kilómetro de red instalado, cada comunidad electrificada, cada luminaria encendida, cada emergencia atendida, cada proyecto ejecutado, representa el trabajo silencioso de generaciones de trabajadores que durante casi 7 décadas entendieron que detrás de cada obra existían familias, emprendimientos.
0: Reportó Noé Vargas.
3: La hora 7:02 en el boletín informativo Nuevo Día en Radio Centro, la radio de toda la vida. Gracias a nuestro compañero Huguito Sánchez que enseguida reporta. Gracias, Huguito. Dice la persona desaparecida, el señor Segundo de la Cruz Quillegana, ha sido encontrado anoche en la quebrada de Tamboló, pero lastimosamente fallecido. Gracias, Huguito. Hay otra persona que está desaparecida, Kimberly Naomi Landa Oyaza. Tiene 16 años, salió de su domicilio en el Cantón Ceballos, Barrio Cristal de Andignato, el día de ayer a las 16 horas, y desde ese momento no saben nada sus familiares. Ella está desaparecida, según el reporte también de la policía. Las personas desaparecidas. 7:03 en el boletín Nuevo Día.

0: Estamos en día lunes. Esta semana empiece con buena noticia. Una conversación que le haga bien o un motivo para sonreír. Que Dios te acompañe en esta mañana y haga de cada día una nueva oportunidad para vivir con esperanza. Que tenga una hermosa semana. Gracias, Amparito, por los mensajes. Hoy, en el 6 de junio del año 2026, es el día 187, centésimo octogésimo séptimo día en el calendario gregoriano. Quedan 178 días para finalizar el año. 7:04.
1: Las 7:04. Saludos para doña Patti Carrillo. Muy buenos días. Gracias. Este inicio de semana. Saludos cordiales. Don Carlos Ortiz en el cantón Tiseleo. Feliz inicio de semana. Natalie Jordán. Muy buenos días. Rosy Vargas también. Muchas gracias. Doña Fanny Favara. Don Fausto Moreno en el cantón Píllaro. Gracias. La sintonía. Saludos desde Atlanta, USA, dice nuestro compañero, el licenciado Patricio Mantilla. Un abrazo a la distancia. Saludos cordiales también para quienes hoy están de cumpleaños. Wilson Córdoba, felicidades, feliz cumpleaños. Pati Condo, muchas felicidades.
0: Un abrazo cordial, Patricio Edmundo Mantilla, más adelante, Conexión Mundial. Son las 7:05.
2: Las 7:05, gracias a la sintonía todos los días. De Marcelo Mejía, de Rocío Acuña, de Elvia Guadalupe León, de Cecilia Granja Álvarez, de Fernando Roballo Campaña, Elvis Vázquez, de Charito Suárez, Agustín Chicaiza. Gracias por escuchar la número uno, Radio Centro.
0: Un abrazo cordial, a quien lleva el nombre de Siriaca y quien lleva el nombre de Siriaca, un abrazo cordial el día de hoy. Más adelante, las noticias y la unidad móvil a través de Radio Centro. 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
3: Son las 7:06.
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0: 7:06. 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
3: Son las 7:08.
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0: La hora 7 en la mañana con 9 minutos en el boletín informativo Nuevo Día. 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
3: Son las 7:09.
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3: Son las 7:10.
0: 7:10. 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
3: Son las 7:11.
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0: 7 en la mañana con 12 minutos. 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
3: Son las 7:03. 13 minutos.
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3: Son las 7:14.
2: Las 7:14, finaliza el año lectivo 2025-2026 con los grados y la última sesión general. Con las graduaciones finaliza el año lectivo en la Sierra y Amazonía. Las clases regulares concluyeron el pasado 26 de julio del 2026, lo que manifiesta Olger Mariño. El funcionario del gobierno recordó que en torno a estos eventos está prohibido cualquier cobro a los padres de familia. En el caso de estos últimos, se sientan perjudicados, pueden acercarse a las oficinas a denunciar. En el caso de Ambato, esto lo pueden hacer en las instalaciones de las calles Bolívar y Eugenio Espejo, centro de la ciudad o al distrito más cercano. Prohibido el cobro para el ingreso o alguna acción por los grados en los planteles educativos fiscales.
4: Saliéndome un poquito del tema, para opinión de todos los oyentes, ¿qué consideran de lo ocurrido en Cotopaxi, en una de las escuelas unidocentes más pobres? Se amenaza con sancionar a la profesora por haber recibido juguetes de la fundación de Mama Lulu, es decir, de Lourdes Estibán. Hay una polémica tenaz en Cotopaxi, criterios de que están utilizando los espacios ya para campaña, y los otros criterios, los niños han recibido por primera vez en una escuela tan pobre juguetes, y por intereses desconocidos se busca sancionar a la única profesora unidocente. Queda en el criterio de ustedes, díganos quién tiene la razón.
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10: Son las 7 y 20 minutos.
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22: La radio de toda la vida, son las 7:24. Enseguida, nuestro invitado es el doctor Luis Miguel Rivera. Con él vamos a conocer cuáles deben ser los perfiles de los candidatos. Algunos van por partidos de alquiler. El exceso de candidatos provoca un voto disperso. 7:24, el doctor Luis Miguel Rivera conversa con Jorge Jacome.
23: Doctor, buenos días, bienvenido a Radio Centro, al Boletín Nuevo Día. Partamos desde ahí, un proceso electoral manipulado, manoseado, organizaciones políticas que únicamente demuestran ser máquinas electorales las que alcanzan, las otras son una especie de vientre de alquiler y las otras como rémoras debajo del gran tiburón esperando a ver que las migajas les sirva para continuar en la papeleta electoral. Y posterior a eso entender candidatos que no creo que ni la familia les conozca bien, tengan posibilidades. Y la dispersión del voto, que habría que analizarlo, creo que con mayor detenimiento para entender si los fenómenos electorales se repiten uno versus el siguiente. Pero partamos de este tema, de entender un proceso político manipulado y maniatado desde el principio para las seccionales. Doctor, qué gusto saludar con usted.
24: Muchas gracias, Jorge, por la invitación. Un saludo cordial para usted y para toda la audiencia de Radio Centro. Bueno, en efecto, creo que esta elección viene a graficar el estado de cansancio, de fatiga de nuestra democracia, y confirma lo que desde hace mucho ya se decía. En el Ecuador no hay un verdadero sistema de partidos, pero ahora yo creo que ni siquiera las organizaciones políticas han tenido el más mínimo empacho de guardar siquiera las formas. De hecho, vemos que se han hecho alianzas contra natura, candidatos que han pasado por todas las organizaciones políticas en sus intentos electoreros, y también alianzas que en la localidad parecen ser tiradas de los cabellos, viejos enemigos, viejos rivales que se juntan, demostrando que ya quedó atrás el debate de ideologías, de programas, de cuadros, de militancia. Como usted bien señalaba, creo que esto se demuestra con mayor intensidad producto de las reformas del Código a la Democracia, porque ahora varias organizaciones se están jugando el todo por el todo. Estas elecciones serán definitivas porque les puede dar una bocanada de aire para poder seguir existiendo o en definitiva ser una estocada final.
23: Perfecto. En el perfil, aquí hemos hecho un esfuerzo para llevarle al oyente a través de no solo los noticieros, sino de Opinión Ciudadana, la idea de un perfil básico de quién podría ocupar tanto la alcaldía, hemos puesto mayor énfasis en aquello, y entender cómo construir un consejo municipal que venga a reemplazar, creo que a uno de los consejos cantonales de los peores que hemos tenido en la historia de Ambato, por lo menos desde lo que yo puedo recordar o desde que he podido formar parte por más de 30 años de los espacios políticos a través de la gestión del periodismo. ¿Cuál es su opinión?
24: Quiero empezar por el final, Jorge. Yo creo que es el peor hasta ahora, porque sinceramente con los cuadros que se han visto en las primarias tenemos una amarga esperanza de saber que el próximo consejo municipal será aún peor por los perfiles que se han visto ya terciando para las distintas concejalías. Esto es preocupante. Sin embargo, yo creo que también responde a una falta de renovación política en el cantón. Tenemos figuras que ya han estado por mucho tiempo y que ahora más que nunca han demostrado improvisación. Me refiero a candidaturas muy puntuales, como la del ingeniero Luis Amoroso, por ejemplo, que pese a haber sido ya alcalde de Ambato y haber sido candidato en procesos electorales anteriores, he visto que esta actual candidatura resulta bastante atropellada, con una improvisación nunca antes vista, lo que sí genera alarma, porque si es que esto pasa con uno de los candidatos más opcionados, ¿qué podemos esperar del resto? Y ahora, respondiendo a la inquietud inicial, yo creo que una de las principales características que debería tener una próxima autoridad en Tungurahua, en Ambato y en el país, es tener una formación política previa y un conocimiento previo de lo público, porque caso contrario lo único que van a hacer es ahondar la crisis y no se van a resolver los problemas que la ciudadanía tiene en estos instantes.
23: ¿Qué opina usted de los chimbadores? Porque en la papeleta de los 10 aparentemente que terminarían como candidatos, no menos de 5 no creo que tengan ni la posibilidad, ni el conocimiento, ni la formación, ni la capacidad plena de entender lo que se requiere en este momento para rescatarle a Ambato del desastre administrativo que estamos viviendo.
24: Mire, los chimbadores han existido toda la vida, sin embargo, las actuales reformas propician a que existan esta clase de actores políticos. ¿Por qué? Porque, como se decía inicialmente, las organizaciones políticas están en grave peligro de extinción. En ese sentido, ante la incapacidad de hacer alianzas y también porque las mismas reformas no favorecen estas alianzas, porque tendrían que decidir a qué organización en específico va a favorecerles, terminan auspiciando candidaturas con muy pocas probabilidades, por no decir las nulas, de alcanzar una dignidad de elección popular. Entonces, creo yo que es una consecuencia directa de las últimas reformas al Código de la Democracia.
23: Perfecto. Antes de darle paso al profe León, quiero plantearle esta inquietud. Hemos dejado que en esta precampaña, campaña anticipada, ya no sé ni qué nombre denominarle, porque se entiende que solo 15 días reales de campaña vamos a tener. Pero hemos dejado que ciertas narrativas se vayan imponiendo. Este concepto urbano-rural, el que es urbano dispersa, el que es rural consolida, el que es joven va con estas posibilidades, el que ya tiene otro tiempo en política tiene estas otras posibilidades. Narrativas absurdas al final, porque lo que tenemos que decidir es quién o quiénes pueden ser los mejores, sean hombres o mujeres, que puedan generar una sinergia básica, por lo menos para este rescate de Ambato que le estoy hablando, y estamos dejando que se impongan narrativas absurdas, lamentablemente incluso distanciándonos entre propios ambateños, entre lo urbano, lo rural, incluido lo étnico. ¿Cuál es su criterio sobre esta situación, doctor?
24: Mire, Jorge, desde una perspectiva de formación política puede sonar absurdo, pero desde el marketing político no resulta tan descabellado. ¿Por qué? Porque las últimas tendencias, no solamente locales ni nacionales, sino mundiales, apuntan que el nuevo éxito de la política es apuntar a las emociones. Ya no hay debate de ideologías, hay debate emocional. ¿Y cuál es la mejor estrategia en este debate emocional? Es justamente la polarización afectiva, dividir a la sociedad en dos, en bandos buenos y malos, y situarse dentro de ese clivaje para poder captar votos. En ese sentido, yo creo que la estrategia se está replicando en Ambato y en varias ciudades del país. Veamos algo similar que pasa con Quito. Allá, más allá de ser la diferencia urbano-rural, tenemos la diferencia norte-sur, por ejemplo. Entonces, vemos que hay candidatos que le apuntan fuertemente a este clivaje y que construyen esas narrativas para poder obtener réditos electorales.
0: Perfecto, profe León. Muchísimas gracias. Doctor Luis Miguel Rivera, usted ha hablado de peligro de extinción. Hablamos a nivel nacional de Jaime Nevot Saadi, que prácticamente su tiempo va finalizando. De Rafael Correa Delgado, la gente está cansada. De Leonidas Issa, también. Y de varios otros identificados como caudillos de diferentes partidos políticos. Acá en la ciudad de Ambato se habla de 10 precandidatos a alcaldes de la ciudad. Se habla de 7 precandidatos a prefectos de la provincia de Tungurahua. Y así el denominador común en varios cantones de la provincia. ¿Qué decir a los electores? ¿Cómo identificar a los electores? ¿Qué hacer cuando acudamos a las urnas, doctor Luis Miguel?
24: Mire, como decía Jorge, esta elección es bastante sui generis porque es, primero, atropellada. Hay muy poco tiempo, se está haciendo en un periodo extraordinario y eso va a dificultar mucho que la ciudadanía pueda hacer un ejercicio de análisis. Tradicionalmente no lo hace. Peor ahora que las cosas se dan de forma acelerada. En ese sentido va a ser muy complicado pedirle a la ciudadanía discernir, analizar candidatos, planes de gobierno. Realmente estas elecciones están diseñadas para favorecer a figuras políticas previamente conocidas. Entonces, mire, yo diría que estas elecciones son las elecciones del despecho. Es decir, no vamos a votar por una persona convencidos por su proyecto, su plan de gobierno, su equipo, sino vamos a elegir al menos mal. Y eso ya es bastante perjudicial para nuestra democracia. A la ciudadanía simplemente siempre nosotros guardamos la esperanza de tener una decisión sana en democracia, pero a la luz de las cosas vemos que el panorama es realmente hostil y complejo para poder tomar una buena decisión.
23: Cierro con esto. Finalmente podríamos estar viviendo una suerte de campaña de arroz y avena al final. No nos queda más y ojalá seamos los ambateños los que elijamos correctamente y más allá de las emociones tengamos un poquito de sentido común para poder rescatarle a Ambato de lo que estamos viviendo. Gracias, doctor, su gentileza.
24: Gracias, Jorge, por la invitación. Buen día para todos.
22: Muy amable. Muchas gracias por estar con nosotros aquí en el Boletín Informativo Nuevo Día en Radio Centro, la radio de toda la vida. Atentos, la hora ambateña.
1: Son las 7:35.
22: La hora 7:35. El Consejo de la Judicatura aprueba reglamento de concurso de selección de jueces de la Corte Nacional de Justicia. En sesión extraordinaria desarrollada el 3 de julio, el Pleno del Consejo de la Judicatura aprobó el reglamento para el concurso público para la selección y designación de jueces de la Corte de Justicia. En el documento 93 de 93 artículos que incluye parámetros técnicos para garantizar que los mejores perfiles jurídicos del país integren la más alta instancia judicial del país. El concurso permitirá cubrir vacantes generales en las salas especializadas del Consejo de la Judicatura, en el proceso que establece 8 fases: convocatoria, postulación, méritos, examen de confianza, prueba psicológica, impugnación ciudadana, oposición y audiencia pública, esta estructura busca consolidar la participación ciudadana y transparentar el proceso. Los aspirantes deberán presentar una declaración juramentada en la que se señale, por ejemplo, que no tiene sentencia condenatoria ejecutoriada por delitos de prevaricato, concusión, cohecho y extorsión, peculado, defraudación al Estado, delitos de lesa humanidad, crímenes de odio, acoso sexual o por violencia de género. El Consejo de la Judicatura aprueba reglamento para el concurso de selección de jueces de la Corte Nacional de Justicia. Boletín Nuevo Día. A 7:37 minutos, son las 7 en la mañana con 37 minutos, que una alergia no lo detenga. 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
10: Son las 7:38.
2: Las 7:38. 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
10: Son las 7:39.
0: Las 7 de la mañana con 39 minutos. Radio Centro los acompaña. 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
22: Son las 7 en la mañana con 40 minutos en el boletín informativo Nuevo Día. Atención, atención, EMAPA. No tienen agua desde el día viernes en Puerto Arturo, según reporta don Ángel Quinapanta. EMAPA no tienen agua desde el viernes en Puerto Arturo, según reporta don Ángel Quinapanta. 7:41 minutos. 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
0: Las 7:41 minutos para este fin de semana. 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
22: Atención, que horas son en el boletín Nuevo
10: son
22: Día.
10: Son las 7:42 minutos.
22: Las 7:42 minutos. En otras informaciones, priorizan recolección de residuos. La municipalidad, a través de la GITSA, continúa fortaleciendo la gestión integral de residuos sólidos con la instalación de nuevos contenedores metálicos de 1.100 litros en la comunidad La Estancia, perteneciente a la parroquia San Fernando. La intervención forma parte del plan de mejoramiento del servicio de recolección, disposición temporal de los desechos en los sectores rurales del cantón Ambato. 7:43 minutos.
2: Las 7:43 minutos, la Agencia Nacional de Tránsito anunció la aplicación de un descuento del 50% en la renovación de la licencia de conducir. Este beneficio se incluye en la reforma a la Ley de Tránsito y favorece a los conductores que mantuvieron intacto su puntaje durante toda la vigencia del documento. La institución precisó que el descuento es exclusivo para quienes no recibieron sanciones de tránsito y mantienen los 30 puntos en su licencia. La reducción del valor aparecerá automáticamente cuando el usuario genere la orden de pago en el portal de la Agencia Nacional de Tránsito.
22: 7:43 minutos. En el ámbito de la cultura en vacaciones, la Casa de la Cultura Núcleo de Tungurahua abre las puertas de un escenario principal para albergar el denominado certamen de verano. Este encuentro se consolidó como una destacada jornada artística enfocada en el cumplimiento de promover el talento de las nuevas generaciones.
10: Las 7:44 minutos.
0: Las 7:44 minutos. El pollo, la proteína más consumida en Ecuador, según los datos del INEC, de los alimentos primordiales que consumen los ecuatorianos, el pollo fresco es el principal producto de la economía de los hogares y representa el 6.7% del presupuesto total. ¿Qué se consume más en el Ecuador? Pollo.
10: Son las 7:44 minutos.
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1: Ahora 7 de la mañana, 50 minutos. Enseguida contacto con la unidad móvil Mushuruna. 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Muy buenos días, en Radio Centro hacemos historia.
2: En Radio Centro hacemos noticia, compañeros, amigos, buenos días. Nos encontramos en el Mercado América, nos acompaña el comerciante de la sección de comidas, José Villasís. De contexto, ya tenemos el conocimiento, hemos realizado varios reportes del proceso que vivió el Mercado América una vez que salió la feria de animales menores. Posterior, las gestiones realizadas con las autoridades lograron que se retome nuevamente esta feria. Ahora es importante realizar una evaluación estos meses, cómo ha ido evolucionando la actividad comercial acá en el Mercado América. Buenos días.
3: Muy buenos días. Gracias al Radio Centro por siempre estar con esta cobertura. Bueno, los animales menores se retomó desde que ya hicimos las gestiones, y el comercio en sí, viernes y lunes, volvió casi a la normalidad. Se atancó un poquito con esta nueva feria de los conejos, pero ahora se ha retomado nuevamente el comercio en todo el interior del mercado. Entonces ahora la gente está controlada porque tenemos guardias para que faciliten el traslado de los comerciantes para que hagan su feria abajo, y aquí nuevamente con los nuevos guardias que tenemos aquí en el centro de Acopio.
2: Sin embargo, se debe fortalecer las estrategias para que el comercio siga incrementando.
3: Eso es lo mejor que tenemos ahorita nuestras autoridades. Por ejemplo, el director de servicios públicos está impulsando a traer a los señores guardias municipales para que controlen el comercio informal afuera.
2: Entonces, algo que han venido solicitado siempre.
3: Siempre, siempre, sino que ahora nos han dado oídos a la cansada, creo que nos han dado el oído, y entonces esto se está fortaleciendo y se ve que trabajando en conjunto esto mejora.
2: Da resultados cuando hay ese trabajo en conjunto, la planificación respectiva.
3: Eso, porque con esa nueva directiva que nosotros hicimos eso, hemos encaminado a que tengamos esos encuentros, mesas de trabajo para coordinar, para que no uno por un lado y otro por otro lado. Entonces aquí estamos en conjunto y esto se ve reflejado los resultados así.
2: Ahora, en esta época estamos viviendo fin de ya de vacaciones, prácticamente estamos en una época de vacaciones escolares. También hay diferentes actividades en el tema de grados, las celebraciones que realizan a los chicos. ¿Eso cómo va cambiando la actividad comercial?
3: Bueno, ahí tienen más oportunidades, por ejemplo, los señores de los animales menores, porque en fiestitas ahí viene la gente, va haciendo su comercio, tanto el comprador como el vendedor. Entonces aquí igual adentro, igual los que tienen sus negocios, va incrementando. Bueno, para nosotros nos menorará ese día, porque ese día no eso, pero nosotros estamos...
2: Es una cadena.
3: Sí, entonces nosotros estamos coordinando en todas esas situaciones y viendo dónde se tiene que mejorar, porque de eso depende el comercio que fluya.
2: Muy bien, esperemos siga fortaleciendo, se siga también superando los problemas que siempre va a haber para mejorar la actividad comercial en la red de plazas y mercados.
3: Sí, estamos en esa situación. Y por último, quería hacer, aquí hay una planificación para hacer una repotenciación de esto, pero hay comerciantes que no apoyan a esa situación, porque, verá, por ejemplo, esto queremos, hemos pedido. Pero yo he pedido esto de las mesas, que ya está hace 10 años, hace 5 años ya, la vida útil ya no da, pero no hay. Ahora nos dan para el cambio de pisos y hay gente que se opone.

0: que sea eso. Para dar un mejor servicio, tiene que estar bien presentado. Entonces, quisiera que a los comerciantes que se opongan, que se pongan en todos, porque la mayoría queremos que se repotencie de esto y salga adelante nuestro mercado.
1: Muy bien, a esos son los problemas que nos referimos, que se puedan superar. Compañeros, es el reporte desde acá, desde el Mercado América, como había manifestado en la introducción, siempre es importante conocer cómo va cambiando, evolucionando, presentándose también problemas, y para que estos sean resueltos, como había ya mencionado acá el amigo comerciante. Desde acá, desde el Mercado América, ustedes en estudios, porque en Radio Centro hacemos historia, con imágenes de Fabián Santillán, reportó Noé Vargas.
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3: Las 7 de la mañana con 56 minutos. Noticia que preocupa. La red eléctrica opera con equipos envejecidos. La explosión en la subestación Molino reabrió una preocupación de fondo. La infraestructura que transporta la electricidad en Ecuador opera con equipos envejecidos, sobrecargados y en varios casos sin respaldo.
2: Ahora 7 de la mañana, 57 minutos, amigos, final de las noticias. Enseguida vendrá Patricio Edmundo Mantilla. Un abrazo para Joaquín allá en los Estados Unidos. Joaquín y Patricio Mantilla están conectados ya. 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
2: Mi Ecuador querido, muy buenos días.
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0: ¿Qué tal, amigos? Buenos días, señoras y señores, oyentes de Radio Centro, la radio de toda la vida. Hoy el programa Centro Deportes hasta las 10 de la mañana. Y la verdad, con una alegría enorme, por supuesto, por lo que sucedió ayer en el Estadio Universidad Indoamérica Bellavista. Triunfazo de Macará, 1-0 sobre Liga Deportiva Universitaria de la ciudad de Quito. Clásico interandino, habían dudas en relación a la asistencia de público. Al final creo que la gente en cierto modo llegó, no sé, 6,000, 5,000 aproximadamente, pero el sector de oriente de nuestro principal escenario registró pues una presencia importante de seguidores del representativo de Liga Deportiva Universitaria, y la gente de Macará creo que también en cierta medida respondió a lo que significó este clásico interandino. Pero lo más importante, los 3 puntos, Macará hizo 23 en la tabla de posiciones, volvió nuevamente a meterse en el séptimo lugar, está entre los 10 mejores, y claro, esperamos nosotros buenas participaciones hoy de Mushukruna a las 16:30 en condición de visitante frente a Universidad Católica, y técnico universitario en la noche a las 19:00. Estrenando director técnico, el profesor Bernardo Redín. Hoy técnico universitario visita el Estadio 9 de Mayo de Machala ante la representación de Orense. Y el Mundial avanza. El Mundial está prácticamente en su recta final. Uno de los grandes del fútbol del mundo, Brasil, ayer se quedó fuera. Otro de los grandes, el equipo de Inglaterra, ayer jugando con todo el público en contra y con todas las situaciones que se han dado ante la representación de México, Inglaterra logró su clasificación y pasó ya a la siguiente fase en la cita mundialista. México se quedó a la vera del camino. Hoy tenemos un encuentro que yo creo que va a ser espectacular. Un partidazo, como dice el público, España frente a la selección de Portugal. Señores, así empezamos. Poco a poco les vamos a dar noticias, les vamos a contar novedades en relación al tema futbolístico, Campeonato Mundial y la Liga Pro temporada 2026. Buenos días, Diego Sánchez, pida la mejor.
1: 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Saludos para usted, a los compañeros, a los amigos oyentes de Radio Centro. De hecho, hablando del Mundial, hay 2 días más en lo que se refiere a octavos de final. Hoy a las 14:00, Portugal frente a España, y a las 19:00, Estados Unidos frente a Bélgica. Y mañana, a las 11:00, Argentina frente a Egipto, y a las 15:00, Suiza frente a Colombia, y con esto tendremos ya la terminación de esta, la fase de los octavos de final, en donde los sudamericanos no están teniendo presencia, y el único que está ahí con la posibilidad es la representación de Argentina el día de mañana a las 11:00. Y como usted lo decía, la Liga Pro sigue también. Aparte del compromiso de ayer en Ambato, hubo otro partido en Manta. El Delfín empató 1-1 frente al Club Sport Emelec.
0: Sí, señor, la jornada todavía continúa hasta el día de mañana.
1: Hasta mañana tendremos el último partido, que es el Aucas frente al Guayaquil City,
0: en el estadio Gonzalo Pozo Ripalda, en la ciudad de Quito, para completar esta fecha número 17 del fútbol ecuatoriano. Carlos Núñez Gaibor, buenos días, pida la mejor.
2: 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Roosevelt, saludos cordiales, compañeros, oyentes de Radio Centro. Hay algunas novedades, te cuento. Lo de Macará, lo que usted manifestaba, la victoria importante de 1-0 frente a la representación de Liga, del centro de Martín Tello, ambateño, al cabezazo del villareño de Mateo Viera. Sí, así fue. O sea, una conexión tungurahuense ayer frente a la representación de Liga. Buenas noticias, señores. Muy buenas noticias. Ya esta semana podría regresar Federico Paz. En este siguiente partido ya podría estar en Macará Federico Paz. Está 100% recuperado, ha hecho fútbol, ha trabajado bien de manera física, de manera responsable junto al cuerpo técnico. Así que, señores, Federico Paz volvería ya en esta jornada, la número 18 del próximo fin de semana. La muy buena noticia muy para buena los hinchas noticia, de Macará, sí, por lo que representa el Fede Paz, por los goles que ha hecho, por lo que ha aportado con el conjunto celeste. Pregunto, señor Majarrés, refuerzos para Macará,
0: Cuéntenos.
2: Porque claro, se hablaron de 3 o 4.
0: Campana ya debutó ayer.
2: En primera instancia. Agustín Campana tuvo pocos minutos.
0: Pocos minutos.
2: No tuvo mucho tiempo como para demostrar lo que se supone y lo que tiene.
3: Claro, y aparte el partido pedía otra cosa. El partido pedía defender,
2: ayudar.
3: Entonces decíamos ayer en el partido, hoy no lo vamos a ver a Campana en lo ofensivo, en lo, para lo que lo trajeron. No, vamos a verle en el sacrificio, y ayer en el sacrificio todos jugaron un buen partido.
2: Sí, exactamente. Entonces, señores, lo de Agustín Campana, que ya debutó, importante, y creo que es más como para que vaya agarrando ambiente de a poco, lo de Campana. Entonces, pregunto a la dirigencia, pregunto a las personas de Macará, ¿cómo estamos? ¿Viene otro más? Nacionales deben ser nacionales, ¿no? No, señores, no. Por el momento, no. Por el momento, no.
0: Bueno, entonces.
2: Se están hablando de negociaciones con uno, no sé si con dos elementos, pero por el momento, Si usted me pregunta en estos momentos, ¿qué se está haciendo? No hay nadie. Aparte de Campana.
0: Mientras se mantenga abierto el libro de pases.
2: Es lo
0: entonces,
2: que dijo Sanguinetti.
0: ¿Algo más se puede hacer?
2: Es lo que dijo ayer Sanguinetti en la rueda de prensa después de la victoria de Macará frente a la representación de Liga. Eso que dijo Sanguinetti. Mientras esté el libro de pases abierto, pues cualquier cosa puede pasar. Pero, de que usted me diga o me pregunte si es que en estos momentos ya está cerca Juan Pérez o Mario López, no, señor.
0: No tenemos.
2: En estos momentos no hay un refuerzo listo, definido para Macará.
0: Entonces estamos así por lo pronto. Y claro, a la expectativa, como hemos escuchado siempre la frase, directivos, directores técnicos, futbolistas, esto es fútbol y cualquier cosa puede pasar. Patricio Freire Molina, buenos días, pida la mejor.
4: 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Saludos para usted, a mis compañeros, a los oyentes. Ya lo dijo, ya lo dijeron ustedes, hoy juega Muchurruna, hoy juega técnico universitario, pero voy con técnico universitario. Tiene 3 ausencias técnico universitario, 3 bajas para este encuentro. Hablamos de Johan Bocanegra, 2 partidos
3: de suspensión. 2 partidos de suspensión. 2.
4: Recién va a pagar esta noche 1. Luis Joel Estupiñán, 1 partido de inhabilitación. Y no viajó Mateo Castaño. Tiene un problema de lesión, se complicó el problema, un golpe en la rodilla, pero dicen de parte del cuerpo técnico que le guardan para el clásico. Es que viene
0: es el
4: clásico,
0: día viernes.
4: El fin de semana.
0: El viernes.
4: Y es preferible que él no viaje, se recupere y pueda estar en plenitud de facultades para el clásico del fútbol amateur.
2: Pero 3 ausencias notables en técnico.
4: Sí,
2: o sea, le he dicho él, Bocanegra y Castaño, creo que han sido los referentes del ataque en técnico universitario. Espero que no se sientan esas ausencias que son, la verdad, bastante, bastante fuertes.
4: Sí, se me hace un problema tratar de armar un 11, imagínese los que han salido, los lesionados. Claro que han llegado 2, me parece que van a ser debutantes esta noche.
0: Pachincho, son más los que han salido que los que han llegado, ¿no?
4: Lógicamente,
0: claro.
4: Lógicamente,
0: claro.
4: Sí, estamos, súmele los 3, no con el fin de alarmar, pero a ver, los 3 ausentes más: Miguel Perea, Mauricio Cagua, Andrés Copete, Lucas Fernández, Johan Montes. 8 menos 3 que llegaron, 5. Sigue existiendo el déficit. Estoy hablando de los jugadores que han salido. Lo del Liberman Torres, que estaba en la lista pedido del profesor Uzúcar, que ahora ya no es técnico de técnico universitario, él se quedó y a lo mejor podría ser hoy titular. Mire lo que son las
0: circunstancias, ¿no?
4: Claro. Por eso dicen que nunca hay que decir de esta agua no es de beber. Yo lo tengo como duda. ¿Va Castillo o Lieberman? ¿Quién puede estar de titular acompañándole a Jonathan Majao? Es la duda que tengo. En el resto lo manejo de esta manera. Ayrton Morales en la portería para esta noche frente ya a Orense. Edwin Mesa por la derecha. Por izquierda, José Caicedo. Los del fondo, Stewart Mena, debutante, este es colombiano, Julián Anaya y Jorlin Arce. Así estarían los 3 del fondo. Mitad de la cancha, Jonathan Majao con Felipe Castillo o Lieberman Torres. Un poquito más adelante, Martín Chávez con Wagner Delgado. Aquí sí no sé cómo se acomoden. Yo creo que Wagner Delgado podría pasar a la derecha, porque sí lo ha hecho. Martín Chávez mejor se desempeña por izquierda. Y en ofensiva, Heywin Guardia, como ha estado entrenando. Heywin Guardia, este en cambio es panameño, viene presidido por un recorrido importante en esta temporada.
2: O sea, ya podrían debutar.
4: Sí, sí, están habilitados.
0: Le pregunto, Pachencho, ¿Luis Mario Córdoba?
4: Luis Mario Córdoba también está habilitado, viajó, pero aquí en esta posición va Mena. ¿Ya? No sé por qué contrataron a dos centrales, yo hasta ahora no entiendo esa parte, no sé. Decían que fue pedido del profesor Uzúcar, que tan solo era de vincularlo a uno, y siempre se habló de uno, siempre se habló de uno. Se habló de un volante, pero a la hora de la hora parece que se queda Lieberman y traen dos defensores. Ya eso será tema para tocarlo con el profesor Bernardo Redín, que es el debutante de esta noche.
0: En definitiva, pues, técnico universitario hoy reaparece en el fútbol ecuatoriano, así como lo están haciendo todos los equipos. Esta es la fecha número 17 y técnico universitario tiene que hacerlo en condición de visitante en el estadio 9 de mayo frente al representativo de Orense. ¿Algún detalle de Orense, Pachencho? ¿Algo le han comentado sus amigos de la provincia del Oro?
4: La verdad, no. Ninguna cosa. Mire que Orense le regresó a Miguel Parrales.
5: Es la claro, noticia, ¿no?
0: Esa es la noticia, ¿no?
5: Volvió a Parrales. De esta para, que le volvió a Parrales y creo que va a ser titular. Porque también hay que decir que en el Orense salió Paul Charpentier, que era el punta a punta. Salió Agustín Burgúa, se dice. También. Se dijo que también que se terminó el contrato. Entonces, tiene dos ausencias de los que venían siendo regularmente titulares y lo de Parrales, que será el punta a punta.
2: Cuando escucho, Diego, hoy. Cuando escucho este tipo de contrataciones, uno dice, oiga, uno no tiene acá esa plata.
0: No.
2: Nosotros no tenemos acá. No. Disculpen nomás. Parrales sí, que no es que viene como figura, ¿no? O sea, Parrales estuvo opaco en Barcelona. Parrales estuvo deslucido en Barcelona, pero a pesar de eso, no creo que sea de luca y media Parrales.
0: No, para nada.
2: No creo que sea de luca y media.
5: Sacarle de Barcelona no es fácil.
2: Exactamente. Claro, pues.
5: Pero aparte, Parrales tiene su cartel. O sea, claro, en Barcelona no.
2: Goleador en su momento.
5: Y goleador en mismo Orense.
2: Entonces, señores, a veces uno se pone a pensar y dice, acá no podemos eso. Acá no alcanzamos eso.
0: No alcanzamos.
4: La referencia que tengo de Orense es la alineación que enfrentó a Liga.
5: Esa, exacto, allá me iba yo también.
4: Con Silva en el arco, Velasco, Mina, Quiñones y Lorenzo. Mitad de la cancha, Rostagno, Vázquez, Mena, Armas, Caicedo y en ofensiva Herrera. Esa es la referencia que tenemos. Hay que incluirle aquí a Parrales. Por cierto, hicieron
6: hola, dos por uno.
0: Hola, señor Batista, ¿cómo está?
6: Ya está.
0: Hola.
6: Ya está.
0: Buenos días, señor Mantilla, ¿cómo está?
6: Hola.
0: Buenos días, señor Mantilla.
6: Pero
7: ahí está.
0: Muy bien, ya estamos con la señal de Patricio Edmundo Mantilla desde los Estados Unidos de Norteamérica, así que entiendo, Pintón.
6: Hola.
0: Buenos días,
6: hola.
0: Patricio, ¿cómo está?
2: No tiene retorno todavía.
0: Parece que
2: no
0: el tema es de retorno. Ya vamos a solucionar.
2: Vamos a estabilizar.
0: Y lo tendremos justamente en el aire para poder conversar y para poder. Siga, Pachencho, por favor, usted tenía algún detalle.
4: Le decía que para hoy existen dos por uno. A Gancho, no sé si de pronto hayan viajado hinchas de técnico universitario, tengo mis dudas por el día. Es que
0: es muy complicado, Pachencho, es muy complicado.
4: Laborable y el hincha siempre está dedicado al trabajo. Preferencia $8, tribuna $15, palco $22. Dos personas con un boleto hacen Gancho la hinchada de la representación de Orense para el cotejo de esta noche, 19 horas. Orense frente a técnico universitario que estrena director cuerpo técnico, porque hay que decir que cambiaron casi todo. Va como director técnico el profesor Bernardo Redín.
0: Claro, sí, señor.
4: Asistente técnico Julián Redín. Preparador físico Miguel Solá. Y el preparador de arqueros, el profesor Héctor Lautaro Chiriboga. Vamos a ver cómo le va a este técnico universitario que ha contratado dos jugadores, que ha hecho dos incorporaciones, que ha renovado el cuerpo técnico. Son los únicos cambios que se ha hecho por el lado de la dirigencia.
0: Bueno, usted dice los únicos, pero eso de cambiar el cuerpo técnico mismo.
4: No, pero me refiero a jugadores.
0: Ah, bueno, eso
4: solo
0: sí.
4: Solo
0: eso
4: dos.
0: Sí. Eso sí.
4: Porque más han sido los que han salido.
0: Exactamente.
2: ojalá no salgan más.
0: Y ya,
2: en
0: pues,
2: cuanto a jugadores y a elementos. No, es que vea, es una historia, esto claro. Ya.
0: Todo se puede esperar.
2: Técnico.
0: Todo.
2: ¿Cuántos se han ido de técnico hasta ahorita?
0: Pero se ha pasado lo impensado, pues.
4: Vea. 5 se han ido. 5.
0: Ha pasado de todo, tanto así que hasta el final el técnico que estaba bien, claro, ya eso, cuestión del técnico, pero es en la misma institución, que estaba bien, de un día para el otro se fue. Y se tuvo que trabajar de un día para el otro para que venga otro.
4: Parece que los empresarios ya estaban moviendo.
0: Sí, sí, ya estaban.
4: Desde hace rato, porque se dieron cuenta que el Pancho Azúcar iba siendo medio complicado su
2: permanencia. ¿Pero eso fue sorpresa o no?
0: A ver, sí, fue sorpresa.
2: ¿Fue sorpresa o no? Lo del Pancho Azúcar.
0: Claro, porque terminó bien el campeonato y aparentemente iba a estar él con la institución. Claro que fue sorpresa.
4: Es que sorpresa faltando una semana para el reinicio del torneo.
0: Sorpresa desde la noticia. Después, no es tanta sorpresa porque él va diciendo que las relaciones no fueron buenas. Y las relaciones nunca han sido buenas con la dirigencia, con cualquier trabajador.
2: Cuando vino el Pancho Azúcar acá y le entrevistamos al ex técnico de técnico universitario, sí dejó entrever muchas cosas.
0: Claro, ¿no? Por supuesto.
2: Vea, él estaba pidiendo refuerzos. Lo que el Pancho Azúcar siempre dijo: hemos tenido un buen campeonato. Para las limitaciones del equipo hemos tenido un buen campeonato, pero faltan refuerzos, dijo el Pancho Azúcar.
0: Aquí lo dijo.
2: Y yo trataba de sacarle con cuchara, no quería mucho. Y luego dijo, sí, necesitamos refuerzos, necesitamos elementos. Pero tal parece que ahí punto de orden fue el hecho de las contrataciones que seguramente quería el Pancho Azúcar y las contrataciones que seguramente quería la dirigencia.
6: Buenos días de Dios.
0: Buenos días, señor Mantilla, ¿cómo está?
6: Buenos días de Dios.
0: Buenos días.
6: Señoras y señores, un abrazo. Gracias, Andrés Tandazo y Fabián Santillán. Muchas gracias. La conexión está. Estamos reportando desde Atlanta. Hoy tenemos un partidazo. Mañana otro. De aquí para adelante, todos, escuchando las novedades de la Liga Pro. Pero tendremos también el segmento del Campeonato Mundial. Señor Diego Sánchez, ¿qué tal el resultado de ayer? Inglaterra.
0: Bien.
6: ¿Qué tal?
0: Bien, por los ingleses, muy bien. Yo estoy escuchando y viendo que están celebrando eso. Los ecuatorianos no tenemos por qué celebrarlo. Nosotros debemos celebrar nuestras victorias.
6: Muchos celebraron.
0: Nuestras victorias, nuestros triunfos, no de otro. Inglaterra bien, hizo los deberes de él. Inglaterra está en la otra fase, pero es Inglaterra. Y es el triunfo de ellos. Yo me admiro que los ecuatorianos estén celebrando un triunfo que no nos pertenece para absolutamente nada. De ahí, el partido como partido, un gran encuentro. Incluso México, quedándose eliminado, hizo un gran partido. Buen encuentro, y creo que Inglaterra mostró credenciales de tener eso de los pergaminos, ¿no? Me parece que ahí termina dando el golpe en 2 minutos prácticamente, abriendo el marcador y poniendo el segundo, y desde ahí prácticamente inclinando la balanza. Pero buen partido y buen triunfo de Inglaterra, por supuesto que sí.
6: Hoy tendremos otro partidazo.
0: Claro, España,
2: Portugal. Qué pena que de aquí se quede uno, ¿no?
0: Ah, claro, sí.
2: Qué pena. Exactamente. Porque son dos potencias realmente.
0: Bueno, esas son las reglas de la competición.
2: Claro, qué pena que de allí se quede uno.
0: Ayer el otro partido, y para mí un buen partido, y un buen jugador, un excelente, el mejor delantero que tiene hoy por hoy el mundo, lo de Noruega con Erling Haaland.
6: Qué jugador.
0: Qué frialdad para definir la segunda conquista.
4: Increíble.
0: Y la primera, el gesto técnico del cabezazo.
4: Y Noruega ya está entre los 8 mejores del mundo.
2: Yo le decía ayer, o sea, con un tema, una frase muy coloquial, una bestia, dijo un periodista mexicano.
0: Bien.
2: Es una bestia, Haaland.
0: Sí.
2: Lo que no tuvo Brasil.
0: Claro, es que Brasil fue como un solo delantero a la Copa del Mundo.
2: Vea, esto es clarito, ¿no? Inglaterra ayer, Bellingham. Sí, hizo los 2 goles que prácticamente le encauzaron a
0: Es que
2: Inglaterra.
0: Esa es la diferencia.
2: Vea, en Noruega, Haaland.
0: Esa es la diferencia.
2: En Francia, el Mbappé y los que están atrás de él. Cuando tú tienes figuras de ese tipo, marcan una diferencia.
0: Y aparte,
2: ayer Bellingham marcó una gran diferencia ante un México que estaba atacando completamente porque México le tenía encerrado a Inglaterra. Pero después, señores, dígame usted, en Brasil, ¿qué figura tipo Haaland, pero de ese nivel?
5: No, no tiene. No,
2: tipo
5: no
2: Haaland, tipo Bellingham, tipo Mbappé. No, no tiene no. Brasil.
4: Y tenía uno. Es cierto, uno no de los titulares ubica la prensa brasileña dice: Ancelotti murió abrazado a Neymar. Uno de los titulares.
5: Y Neymar es prácticamente un cero a la izquierda ahora. Fue un jugadorazo. Obvio que fue un jugadorazo, pero no.
2: Ya no se puede ir a la.
5: Mira, no es lo que mismo. El pecado de Brasil, lo decíamos no hoy, lo decíamos analizando a nuestras selecciones que iban al Mundial. El pecado de Brasil va con un solo delantero punta, con uno solo al Mundial, y se va no con 26, se va con 25, porque Neymar no sumó. Neymar, si bien es cierto, un jugadorazo.
2: El nombre, las charreteras de Neymar.
5: Pero Neymar no sumó en la Copa del Mundo, entonces se fue con 25 jugadores.
2: Ahora,
5: todos los pecados de Ancelotti.
2: Verá que Ancelotti, llegó a un país donde no había mayor constelación de figuras. ¿Se acuerda de esa selección del Ronaldo, del Rivaldo?
5: Ese fue el 2002,
2: El 2002, por donde tú dabas la vuelta, tenías a jugadorazos.
5: Claro.
2: Antes a Romario, a Bebeto, con Calves.
5: Y con Diego Fiallos conversábamos. Brasil se sostuvo, Mundial del 94, campeón. Mundial del 98, vicecampeón. Y Mundial del 2002 volvió a ser campeón.
3: Volvió a ser campeón.
5: Ahí se mantuvo Brasil.
2: Entonces, vea,
5: Brasil tuvo.
2: Uno ya empieza a sentir aquellos equipos que tienen un plantel homogéneo.
6: No tiene cartón.
5: No
6: tiene cartón.
5: Creo que no, Patricio.
6: Y
5: el que piense que Vinicius Junior le va a solucionar el problema. No.
2: Aparte que
5: Vinicius está muy lejos de ser un crack.
2: Y el carácter también.
5: Claro,
2: es muy chispeante, es muy como muy sobrado, como sobradón.
5: Es un buen jugador, pero hasta ahí. No tiene ni siquiera un poquito para ser un líder o para llevar a este barco. Nada, absolutamente nada. Crack no es. Es un buen jugador. Pero al nivel de los que acaba de nombrar Carlos Núñez, no está todavía.
2: La
5: no
2: sé si llegue. Vea, no la sé selección, si llegue. Las selecciones que lleguen lejos van a ser esas selecciones que tengan elementos que en algún momento te quiebran un partido. Ayer Bellingham lo hizo. Sí,
5: claro.
2: Y Bellingham lo hizo, ¿sabe cuándo, señor Majarrés? Transmitimos con Nicolás Belastegui y con Edison Javier Taguaro y Diego Fiallos. Vea, Bellingham, ¿sabe cuándo asoma? Cuando México más le estaba atacando.
5: Claro, México
2: era superior. México le tenía embotellado a Inglaterra. Le tenía encerrado a Inglaterra. Y ahí luce.
5: Ahí Bellingham, se muestra.
2: Vea, ahí es la diferencia, señor Majarrés,
5: sí,
2: Patricio
5: señor.
2: Edmundo. La diferencia de tener ese tipo de jugadores. El equipo campeón del mundo va a ser aquel equipo que tenga ese tipo de jugadores diferentes.
6: Se ha quedado Brasil un golpe durísimo en un campeonato mundial muy particular. ¿Cómo se puede estar celebrando que a un jugador que está suspendido le restituyan? Participan los gobiernos, los dueños de casa, felicitan. Eso no.
5: Eso es raro.
6: No puede ocurrir.
5: No puede suceder.
6: Claro.
5: No puede suceder.
6: Balogún estaba fuera y entonces ahora todos batiendo palmas. No es una situación que le beneficie al fútbol. Al contrario, pues. Van a haber dudas y cada vez y cuando querrán en el camino, después de que ya hay una sanción para un jugador, le restituyen. Eso está pasando, pues.
5: Parecía que estas cuestiones ya era del tiempo pasado.
3: Pero, Patricio,
5: ¿cuántas de estas hay en la historia de los mundiales?
3: Recién nomás, y nosotros aplaudimos, recién nomás pasó un antecedente con Moisés Caicedo.
5: Claro.
3: Y con Nicolás Otamendi. Estaban suspendidos. Y por ahí movieron que sí, que el mundial que inicia acá, que no sé qué, y aplaudimos nosotros.
2: En eso yo no estoy de acuerdo.
3: Y en eso yo tampoco estaba de acuerdo.
2: En eso yo no estoy de acuerdo. Perdóneme.
3: Tampoco estaba de acuerdo.
2: Puede ser el rey del mundo,
3: claro,
2: o el quien sea. Pero si ya está suspendido, pues.
3: Con nosotros pasó, Patricio, hace un mes.
6: Sí, pasó.
3: Hace un mes. Pasó. Esperando que Moisés sea levantado la sanción del jugador.
5: Y se lo levantaron.
3: Y lo celebramos acá. Ya, esto de ayer, o de estos días, se va a volver a repetir. Porque ya se marcó antecedentes, lamentablemente.
5: No, y existen. Y en la historia. En la historia.
3: Existe. Vea, miren, pues, al delantero de... Que le hicieron jugar al Mundial, pues, al de Perú.
0: a Paolo.
5: Paolo, claro, pues, después de jugar el Mundial le sancionaron.
0: Y claro, y solamente le perdonaron por la época del Mundial, terminó el Mundial y volvió a ser sancionado.
5: Y decíamos nosotros acá, o decía la mayor gente, se hizo justicia porque este delantero de historia de Perú no podía quedar fuera del Mundial. ¡Qué justicia!
0: Claro.
5: ¡Qué justicia si estamos inclinando la balanza! Cada vez y cuando se puede.
0: Es famoso el caso Garrincha en el Mundial del 62 en Chile. Expulsado. Expulsado en semifinal. Y juega la final. Porque la FIFA lo perdonó. Bueno, y de esas historias hay muchas, Patricio. Pensábamos que ya se quedaban en el pasado, pero no. Esto sigue vigente.
6: Solamente falta que un resultado cambien de hoy para mañana.
5: Ah, bueno, claro, ahí sí es otra cosa, ¿no?
6: Que anulen un gol.
0: O que anulen un partido.
6: O que validen otro.
2: O que se vuelva a jugar un partido.
0: O que se vuelva a jugar.
6: Eso están pidiendo,
2: eso ya sería
6: pues.
2: Sería ya el colmo, ya.
0: No, ya sería el colmo.
6: Acuérdense que también nosotros estábamos involucrados porque decían, es más, hicieron ya una situación valedera. Aplaudían en las redes sociales. Ya vamos a jugar otra vez.
0: Claro,
6: y pues. Y vamos a jugar en Estados Unidos.
0: Así se dijo.
6: No, pues, justamente en el programa intervine y les dije a ustedes, ¿qué está pasando? En las redes empapelaron que se va a jugar el partido. Y todo el mundo, en serio, preguntaba, ¿se va a jugar el partido? ¿Será que va a jugarse en Estados Unidos? Y eso no procedía.
5: Pues. No, pues para nada, eso era de locos.
6: Ya
5: eso
6: no, pues ya eso el resultado de locos. No, ya eso era final. Lamentablemente también, y los hinchas ecuatorianos también entraron en el particular en las redes sociales esperando cuándo se va a jugar el partido, en qué ciudad se va a jugar el partido. Tenemos que repetir el partido México con Ecuador, no. Y ahí sí le ganamos.
0: Vea,
6: todo eso ha pasado.
0: Todo pasó.
6: En este campeonato mundial, el más grande de toda la historia, pero en plata. En plata, en dinero. ¿Cómo se llenan los estadios?
0: Absolutamente.
6: Habían dudas. Roosevelt, Carlos Núñez, Pachencho. Habían dudas. Con estos precios, ¿qué va? Pues qué va la gente, qué va.
0: La gente llegó.
6: Vea. Y sigue llegando.
0: Y seguirá llegando, Patricio.
6: Sigue llegando.
0: Porque ya todo se concentra en los Estados Unidos.
6: Ayer en un vuelo de Toronto a Atlanta, el avión casi lleno de hinchas argentinos. ¡Qué barbaridad! Pero así el fútbol mueve montañas.
0: Claro que
6: montañas
0: sí.
6: Montañas de gente y de plata. En el vuelo, ya le digo, estaba prácticamente lleno de hinchas argentinos que llegan para el partido Argentina con Egipto. Que se juega mañana, pues.
5: Mañana
0: se juega.
5: Ese partido a las 11 de la mañana.
0: A las 11.
5: A las 11.
0: Ya.
6: Calor extremo. Vamos a ver cómo va mañana. Pero sí que han tenido que aguantar los jugadores esto del clima terrible, terrible. Y todavía no entran en verano, pues.
0: Ah, todavía falta.
6: Todavía no. Todavía estamos en primavera.
2: No, Patricio, ya hace 3 semanas entró oficialmente el verano, no, ya, Patricio.
6: No hay ninguna placa que pueda poner y estamos en el verano. De las fechas a las fechas, no, todavía no. Aquí en Atlanta, señor Carlos Núñez.
2: Ah, sí.
6: Estamos hablando de la primavera todavía.
2: Ah, ok.
6: Calor intenso. Y va a subir.
2: ¿Cuántos
6: subir,
2: grados subir de temperatura en centígrados? Grados centígrados.
6: Ayer estábamos casi 40.
2: Ay. O sea, 110 Fahrenheit más o menos.
6: Bien, estoy 39 grados, 39, 40 ayer. Y creo que también hoy. Pero un clima tan raro, así con una temperatura de 39, 40 y ¡tac! Aparece la lluvia. Ray. Y entra Dios la lluvia, mío. Pues.
2: Claro, y eso lluvia. Le humedece más el ambiente.
6: Está pasando todo esto. Es bueno conversar también de estas situaciones. Lo de la plata, sí. ¿Cómo ha gastado el pueblo? ¿Cómo se ha dado formas para para llenar los estadios.
2: Sí, sí, señor. Porque Patricio, había la queja, ¿no? Vea, para el partido de ayer, México-Inglaterra, entradas y $8,000, Patricio. Oiga, perdón, pero digo. No,
0: pues, pero si para el partido México-Ecuador se llegó a decir que había entradas por 4,000, 5,000 y hasta por $20,000.
2: Yo conversaba con un amigo que quería irse a México, ¿sí? Y decía que una amiga le había dicho, te bajo, ya, estas estaban en 4,000. Te dejo en 1,800 una entrada.
0: Sí, tal vez o es sea, el mismo amigo con el que yo conversé.
2: De esos precios.
0: Imposible, me dijo.
2: Pero ¿sabe qué, Patricio? ¿Sabe cuál es la cuestión? Estadios llenos.
0: Estadios llenos.
2: Estadios llenos.
0: Estadios llenos.
2: La gente ha ido.
0: Y eso le interesa a la
2: FIFA. No nos hemos quejado de que ve los estadios vacíos. O sea, ahí viene la situación de que a veces uno no la entiende, ¿no? Precios exorbitantes. Para mí creo que son los precios más altos de la historia de un mundial. Para mí, claro, no sé.
6: Mucho. Por sí, largo, sí, sí, por largo.
2: Pero ocurre, Patricio, que irónicamente, no sé si injustificadamente, los estadios llenos y la gente peleándose por una entrada de $4,000.
0: Y los estadios llenos, sí, señor.
6: Es que la gente hace el sacrificio, se rasca el bolsillo, la tarjeta de crédito y a comprar. Y a comprar. Después va a estar fuerte tener que pagar.
2: Ay, ay, ay.
6: Claro, es que usted es lo más fácil.
2: Claro.
6: Pone el plástico y se acabó.
2: Ya, la tarjeta aguanta todo.
0: Después es el problema.
2: No, uy. Madre santísima, dijo alguien.
0: Después
2: las
0: es el problema.
2: Las tarjetas te comen vivo, me decía Patricio.
0: Claro, después es el problema.
6: Claro, claro.
0: Si no sabe manejar bien.
6: Después, señor Manjarres, asoman nomás los estados de cuenta.
0: Claro, pues, claro.
6: Eso es durísimo.
0: ¿Y por qué esto? ¿Por qué lo otro? Y a veces ni se dan cuenta.
6: Se hace un gran sacrificio en el tema del fútbol. Aunque aquí, en Estados Unidos, en Canadá, hacen una comparación. Las finales de la NBA. ¿Eh? Eso es normal. Normal, sí. Miles de dólares para comprar una entrada para las finales de la NBA.
0: ¿Y qué se quiere llegar a eso, señor Mantilla?
6: Dijo el señor Infantino, aquí en Estados Unidos no se pueden bajar los precios porque ya están formateados de esa manera. Eso ha pasado, pues. Entonces, incluso el presidente de la FIFA, antes de empezar el campeonato, dijo, estamos en lo normal. Esto cuesta el fútbol. Y a la final está ocurriendo. Gran negocio, gran negocio.
0: Sí, señor. Es lo que quiere la FIFA, Patricio.
6: Está logrando, pero.
0: Y lo está logrando. Se abran de ganancias millonarias después de este campeonato mundial.
6: Multimillonarias.
0: Multimillonarias. Multimillonarias. Sí, señor.
6: Todo eso está pasando. ¿Y la Liga Pro?
0: No, pues la Liga Pro con alegría para nosotros, señor Mantilla.
6: Sí, sí, sí. Y dale,
0: Macará.
6: Y hoy juega el técnico universitario Pachencho. Y hoy juega el Muchurruna.
0: Hoy juegan, señor Mantilla.
4: 19:00 técnico universitario, 16:30 Muchurruna. Lo estábamos anticipando, Patricio, que técnico llega mermado. Con 3 bajas, Muchurruna no podrá contar con Jackson González. Son las novedades con las que llegan los 2 equipos para la reanudación del torneo.
6: ¿Y el Ponchito? Ponchito Corazón.
0: Ponchito Corazón, Ponchito, nuestro orgullo.
6: Queremos en este regreso a la Liga Pro puntos, cosechar puntos. Ya lo hizo Macará ayer, pues.
0: Claro, 3 puntos, Patricio.
6: ¿Así?
0: Sí, señora.
6: A un peso pesado, pues.
0: Claro, Liga siempre será un peso pesado.
5: En un muy buen partido, porque tal vez alguien dice, bueno, no por cero, tal vez la suerte y todo lo demás. No, un buen partido, porque ayer le jugó de igual a igual, sobre todo en ese primer tiempo en donde le hizo ver pésima la defensa de Liga de Quito. Y una cosa más, una cosa importante. ¿Sabe a qué minuto Liga de Quito hizo el primer y único remate a puerta? Al minuto 85 del partido. Al 85, Liga de Quito recién hizo un remate y fue el único a propósito a puerta de Macará. Ayer reitero, en el primer tiempo Macará le jugó de igual a igual, incluso le superó, le hizo ver mal a la defensa, y en el segundo tiempo se ordenó muchísimo y no permitió que los cambios de liga le den resultado.
2: Y sabe que, viéndolo desde una esfera un poco más amplia, el tema Barcelona ganó, es cierto, yo transmití el partido con Santiago León, así nomás el partido. O sea, ¿a dónde quiero ir? Liga de Quito pierde ante Macará. Todo el camino está expedito para Independiente del Valle.
5: Pues campeón ya Independiente. ¿Quién, o sea, quién le va a bajar?
2: Exactamente.
5: Campeón. Nosotros lo dijimos acá y creo que nadie refutó. Campeón cuando se dio la paralización. Ya con un Independiente sobrado, va a ganar el campeonato.
2: No vi el partido, Patricio Edmundo y compañeros de Macará Liga. Tengo que ser sincero. Algo vi. No he aprendido todavía a comentar algo que no veo. Pero a simple rasgo, si usted me dice, Liga de Quito perdió con Macará, Barcelona por ahí le ganó tibiamente el Cuenca. Oiga, el camino está amplio, la vía está pavimentada para que el Independiente repita lo mismo que el año anterior.
5: Sí, señor.
2: Lo mismo que el año anterior.
5: Ya tomó la Panamericana.
2: Usted entra a un hexagonal. Con 10 puntos de diferencia.
5: Olvídese.
2: O entra con 10 puntos de diferencia. Inalcanzable, Patricio, inalcanzable.
5: A no ser que pase, pero ¿qué? Un hecatombe, un terremoto, no sé. Pero ahora ya tenemos campeón 2026. Se está jugando por el segundo puesto y por los cupos de campeonato internacional. Campeón tenemos, se llama Independiente del Valle.
4: 11 puntos de diferencia.
5: Imagínese.
4: Del primero con el
6: segundo. Apuntar a los otros cupos.
5: Exacto.
6: Para Copa Libertadores de América. A eso tendremos que apuntar.
5: Eso. Y Macará no debe descuidarse. Hablábamos también ayer con un par de directivos. Y no tienen que descuidarse porque eso significa, primero, la gloria, porque llegar a un concierto internacional ya le nombran, ya saben que existe, y Macará está haciendo ese nombre. Y después, el salvataje en la parte financiera. Llegar a un torneo internacional significa tener ingresos para poder cubrir los gastos que demanda el fútbol profesional. Hay dos equipos que lamentablemente no pueden llegar y están en obsoletas.
6: Preguntan, ¿cuándo tiene la participación Macará de la Copa Sudamericana?
2: En por agosto.
5: Favor. El 8 de agosto.
8: En agosto. El 12.
5: El 12
8: Macará juega de visita y el 19 juega de dueño de casa.
4: En este mes se sabe.
8: Exactamente.
2: ¿Con qué equipo?
8: Puede ser Santos o puede ser Universidad Central de Venezuela.
6: Y eso es una situación muy positiva para el fútbol de Tungurahua. ¿Por qué razón? Macará, no sabemos hasta cuándo va a sostenerse en la Copa Sudamericana, pero apuntan para el 2027 volver a una participación internacional.
8: Y están en eso.
6: Muchos hinchas de Macará dicen, hay que ir engordando al chanchito. ¿Sí o no, Pachencho?
4: Sí, Patricio, imagínese el apoyo por parte de la hinchada de Macará. A mí me ha dejado sorprendido. En Argentina, en Perú, en Colombia, Macará ha jugado casi que de local, sobre todo en Perú.
2: Patricio, el negocio está ahí.
5: El negocio está ahí.
2: Claro,
5: ahí
2: ¿por
5: está.
2: Qué pasar penando todos los años y agarrándonos de las ramas por no descender? El negocio está ahí. Invirtamos un poco más. Invirtamos, trabajemos un poco más y busquemos que normalmente, Patricio, estemos en Copa Sudamericana, en Copa Libertadores. El negocio está ahí. Ya dejemos de estar penando todos los años por no descender de categoría.
6: Clasifique y está hecho. Claro. En platas va a ir bien.
2: Salvas el año.
5: Claro.
2: Salvas el año.
5: Claro.
4: Y la verdad, Macará no ha mostrado techo en Sudamericana.
5: Vamos a ver qué es lo que pasa ya más adelante. Ojalá que siga pisando fuerte y eso es lo que se quiere, ¿no? Y como acá lo decíamos ayer también en la transmisión, el objetivo es permanecer ahí. Hoy volvió a la zona porque por algunos días, por algunas horas, había salido de la zona con lo que pasaba en... el partido de
8: Leones contra Libertad.
5: Leones que
8: Leones ganó. Le sacó.
5: Entonces, Leones le sacó un momento, pero con el triunfo de ayer volvió y hoy es séptimo Macará.
2: Uh-huh. Oiga, se cae Libertad, parece, ¿no?
5: Es que Libertad tiene.
6: Se desinfla.
2: Se cae Libertad.
5: Es lo mismo, pero de siempre, ¿no? Tiene un mal timonel. Para mí, Juan Pablo Buc no ha hecho méritos para estar en primera.
4: Pero es que siguen saliendo jugadores. Salió Franco Izambrano, salió Brian Corozo, Alan García, Justin Mina y John Jairo Cifuente.
2: Ahí, vea, le voy a ser sincero. A mí me parece que está fallando mucho la cabeza. Todo, mi amigo, puedo decirlo así, mi amigo Marlon Granda.
5: Sí, claro.
2: Porque también, verá, el hecho mismo de que se vaya el Pechón ya fue un error.
5: Y contratarle
2: que al Pechón le den un equipo, y verá, antes incluso, y que al Pechón le den un equipo novato.
5: Totalmente.
2: Muy diferente al año anterior, ya fue un error. Entonces también, ahí me parece que el tema estructural, o sea, la visión que tienen a futuro de equipo, está fallando con Marlon Granda.
5: Ha sido un sinnúmero de errores consecutivos. El armaje, la salida de Pechón, la contratación de Buc. Mire, ahí es lo que hace Buc, bueno, este fin de semana. Le pone a Jackson Rodríguez a hacer back central para implementar su línea de tres. Y Jackson Rodríguez no ha sido en su vida, nunca, ni en el barrio, ha sido nunca central, ha sido lateral, incluso volante de llegada, pero central no. Entonces, Buc, otro error, y otro más, que esa plantilla limitada, de esa plantilla se están yendo jugadores, entonces es verdad, un error tras otro error, tras otro error de Libertad.
2: Yo le veo a Libertad candidato firme para el descenso,
5: ¿sí?
2: Sinceramente. Sí, sí. Sinceramente, candidato firme para el descenso, Patricio.
8: De hecho, sí, ya está en los últimos lugares, pues
4: está
8: en la tabla de posiciones.
4: Puesto 15 con 17 claro, puntos.
2: ¿Y cómo le salvas a ese equipo? ¿Con qué plantilla le salvas de esa posición?
8: Si ha ido diezmando la plantilla.
2: Sí, más bien en vez de mejorar, se ha diezmado.
8: Han ido diezmando. Entonces, ahí está. Patricio, permítame enviar un saludo cordial al doctor Osvaldo Llerena. Estuvimos conversando un momento, dice, el fin de semana estuve un rato apoyando a esta noble causa para Juan Francisco Muletaler, él con su violín, interpretando varias melodías del pentagrama nacional ecuatoriano.
2: Sí, sí, qué bueno.
8: Un abrazo,
2: bueno,
8: mi querido doctor. Dice que sí, la gente respondió, a Dios gracias, esta idea que tuvieron los amigos, causa benéfica, y ojalá en algo se le pueda ayudar a la situación de Juan
2: abrazo
8: Francisco.
2: Abrazo y mucha fuerza, sí, para señor, un gran amigo, mucha y un fuerza, referente del mucha fútbol fuerza ambateño. Gloria de técnico universitario, y no dirá ex gloria.
8: Y de Macará también.
2: Y de Macará
8: para
2: también.
8: Para los dos equipos jugó, para pero, técnico
2: pero,
8: y para Macará.
2: Con la roja,
8: bueno, sí, digo, sí, sí,
2: me parece,
8: sí.
2: No sé si es una percepción, eso está en la, pronto en la estoy historia equivocado, pero me parece que con la sí, roja sí, se distingue un poco más.
8: Eran otros tiempos también, sí. Entonces, un abrazo, doctor Osvaldo.
9: Señor Carlos, hará me acuerdo cuando regrese, Dios mediante, después de un mes.
2: No, ¿qué?
9: Así
2: ¿qué?
9: Está ya.
2: No, ya regrese, ya, oiga, ya se va a quedar usted allá.
9: La dijo ya, tómese un mes.
2: ¿Ah, sí?
9: Sí, sí.
2: Vea usted.
9: Entonces, le voy a contar. Por eso, por favor, cuando regrese Dios mediante, después de un mes.
10: Dígame. A ver, que alguien me explique.
9: ¿Qué te está pasando,
5: pintor? Está loco el pintor.
9: Por favor, pintor.
2: Cálmate,
9: es que asomó.
5: Es que perdió la liga, pues.
9: Asomó el pintor.
5: Es que perdió la liga, por eso está loco.
2: Pero hasta ahora no me dice qué quiere que le haga acuerdo.
9: Hágame acuerdo. Me dieron $200 el rato que iba a subir al avión. Dijo Nerques Palacios, Nerpag. ¿Sí?
2: ¿A mí?
9: Luis Urquizo y don Jorge Flores. Los tres dijeron: aquí está lo nuestro. Algo, algo.
4: Para el conejo.
5: Los amigos del fútbol.
9: Para el conejo. Qué para bueno, el conejo. Qué bueno. Sí. Tengo esa plata.
5: Qué bueno.
9: Puse qué bueno en un sobrecito y tengo en la suela del zapato. Ahí tengo para no gastarme.
2: No, se estaba gastando en los outlets, señor Mantilla.
9: No, estoy yendo. Vea,
2: usted
9: ya no voy.
2: Es campeón para irnos a los outlets. Yo le conozco.
9: Hace tiempo ya no voy.
2: Yo le
9: ya
2: conozco. No usted no va y pasa rastrillo y no deja nada en los outlets.
9: No, no es cierto. No es cierto, señor Carlos. Por favor, por la forma. Entonces, yo tengo que esa plata entregar. Don Jorge Flores, Lucho Urquizo y Nerpag. Manos ecuatorianas.
5: Haciendo patria fuera de la patria.
9: Ya ve, todo está, sí, sí, sí, sí. Dice, tenían que organizarse mejor acá, con los gringos queridos. Sí, hay una gran estimación para el conejo y habría tenido más resultado. Sí, mucha gente quiere colaborar. Y está bien, le tienen estima, un aprecio, un cariño. Ha defendido dos camisetas de Tungurahua. Un exjugador de la selección de Uruguay.
5: Sí, señor.
9: Jugó la Copa América, pues.
5: Claro, con la selección.
9: Jugó la Copa América.
5: Un exjugador de Peñarol.
8: de los buenos tiempos.
9: Claro, claro. Vea, el jugador que defiende con honor, con amor, una camiseta, siempre se queda allí. Aunque termine la carrera, la gente se acuerda. Y dice, jugaba así.
2: Y Patricio, y pensar que ha habido cuántos jugadores y que de tantos jugadores que han llegado, tú te quedes en el corazón del hincha, es algo ya distinto.
9: Claro. ¿No? O sea, ha hecho algo diferente.
2: Ha hecho algo diferente. Sí, señores, como en Barcelona, vea, el Epanor, el Mario Saralegui, hasta ahora uno se acuerda de ellos. El Marco Antonio Echeverri, sí, uno se acuerda de ellos. Los que dejaron huella, Patricio. Los que dejaron huella.
9: Los que dejaron huella, dice, ya ve. Una buena huella, pues. Porque algunos.
2: Claro.
9: Han dejado una mala huella.
2: Esas son cicatrices, señor Mantilla.
9: Ah, bueno, bueno, está bien.
2: De una herida.
9: Está bien. ¿Qué llevó el señor Carlos Núñez?
2: Acá. ¿A dónde? No me va a quedar mal.
8: No. Penas, tristezas, con la selección de Ecuador.
9: Más penas y tristezas.
8: No le he visto llorar, eso, pero sí llegó triste. Y después, si me preguntan en lo material, nada.
2: Un llaverito.
9: Les mandaron unas camisetas que no de la colección todavía. Messi. No es amigo de esa marca.
8: Mira. No se ha visto todavía.
9: Le entregaron al señor Carlos Núñez unas camisetas
2: eso.
9: De marca.
2: No diga
8: Messi. Sí nos entregó. Muchas gracias.
2: Es más, yo no tomé ni una, le cuento. Yo no tomé una. A pesar de que don Jorgito dijo, llévese también ustedes, sí, coja una usted.
8: Personalmente lo agradecimos a don
2: Jorgito.
8: Yo
2: le dije, no, don Jorgito, yo tan desprendido como soy,
8: lo agradecimos,
2: mano abierta como soy, le dije,
11: pongo. ¡Ay, qué mentiroso!
2: Todos los compañeros.
9: La cartelera de hoy, señor Diego Sánchez, por favor, nacional e internacional de Radio Centro, la radio de toda la vida. Por favor.
8: Hoy tenemos
9: la cartelera para hoy.
8: Hoy tenemos dos partidos en lo que se refiere al Mundial, con eso vamos a empezar en la cartelera. Hablando del Portugal frente a España, ese compromiso a las 14 horas, un verdadero partidazo, vamos a observar.
9: Uno se queda, pues.
8: Uno se queda, lamentablemente uno se queda.
2: Jamal.
8: Pienso de que Portugal podría tener la gran oportunidad de...
2: Yo le veo mejor equipo.
8: De dar el... si se quiere sorpresa, pero yo creo que el golpe de autoridad. Como equipo le veo un poco más en funcionamiento. Ahora, hay que decir también que España tiene muy buenas individualidades y que en el juego de 16avos de final ya se empezó a ver un juego más colectivo. Es un partidazo, creo que es de pronóstico reservado. Ese encuentro. Y el otro a las 19 horas, el Estados Unidos frente a Bélgica. Buen encuentro también. Y en la

0: pena que choquen.
1: Sí, sí, sí. Solo un partido.
0: Yo creo que la Liga Pro allí debería haber buscado otra alternativa.
1: Como dijo el doctor Guido Soria ayer, y no solamente por los partidos, en los partidos también encaja el concepto, pero también porque no le dejaron hacer la organización con el tiempo debido. Pero creo yo que la próxima semana era el reentré de Liga Pro.
0: Exacto.
1: Acabando los octavos.
0: Sí, sí, lo dijo ayer. Exactamente. El partido de esta noche, Diego Sánchez. El de ayer. Exacto. O sea, sí chocan, y cuando chocan muchas veces la gente dice, no, pues yo me quedo en la casa viendo el Mundial.
1: Yo creo que una de las consecuencias de que no llegue tanta gente ayer, porque era para llenar el estadio de Macará y de Liga de Quito por las campañas, por lo que ha hecho Macará, fue justamente aquello, ¿no? Que había un partidazo muy, muy, muy pegado. El de Brasil-Noruega. Claro. Entonces, por ahí me parece que, obvio, nosotros decíamos que vuelva y que vuelva, pero parece que no se tomó a consideración esa situación. Pero bueno, ya son los partidos, hay que jugarlos, hay que ver lo que se pueda, hay que ver. Seguramente en la noche con doble pantalla, la una con técnico versus Orense y la otra con Estados Unidos-Bélgica, hablando del fútbol a nivel nacional y a nivel mundial.
2: ¿Y el Ponchito?
1: En la tarde, a las 16:30 de ese partido. Bueno, ese partido no se choca con ninguno del Mundial. 16:30. Ah, bueno, si es que hay alargues entre España y Portugal, podría chocarse la primera media hora, el primer cuarto de hora. Pero nada más, nada más. 16:30, Católica frente a Muchurruna.
2: ¿Cuántos puntos hace Tungurahua en esta fecha? Empezó Macará con 3 puntos.
3: Sí, señor.
2: ¿Cuántos puntos, señor Manjarres?
0: A don Russell no le pregunte.
2: El fútbol de Tungurahua.
3: Señor Manjarres.
0: Usted se va a mantener.
3: 9 de 9.
0: A ver, espere un ratito. Usted se va a mantener en esa posición.
3: Hasta el final de la temporada.
0: Siempre le pregunto. 9 de 9, dice.
3: 9 de 9.
0: Hemos sacado 1, hemos sacado 0. Y siempre dice 9 de 9.
3: No hemos sacado ningún 9 de 9.
1: ¿Qué tiene que criticar
0: mi optimismo? Ninguno 9 de 9.
4: Pero yo creo, Patricio, que hacemos 5. Ya la victoria de Macará está. Está escrito.
2: ¿Y dos empates?
4: 3 puntos y 2 empates. 5 puntos. Ahora, le digo una cosa.
2: Sánchez, ¿cuántos puntos hacemos Tungurahua en esta fecha?
1: Yo digo 4. Ya tenemos 3.
2: ¿Cuánto más le da?
1: Ya tenemos 3.
2: ¿Quiere decir cuál?
1: Me voy a arriesgar con técnico universitario. Que saco un empate allá en Machala.
4: Patricio, técnico universitario va con todo. Quiere un buen resultado para crear expectativa para lo que será el clásico ambateño en la próxima semana.
1: No, pero ahí todos van con todo y todos quieren el buen resultado. Si no, pregunte al Orense, también va con todo y quiere un buen resultado.
3: Sí, claro,
1: pregunte al Ponchito, va con todo y cree un buen resultado. Pregunte a la Católica, todos van con esa intención.
4: Le conviene al técnico, obvio que es para obvio. Crear expectativa.
1: Para todo, no solamente para la expectativa del clásico.
2: Dice el señor Manjarres, 9. ¿Cuántos puntos hace Tungurahua en esta fecha? 9.
3: 9 de 9, sí, señor.
2: Dice el señor Diego Sánchez.
1: 4, digo yo.
2: 4. Nos quedamos en 4. Un triunfo y un empate. Y una derrota. Dice el señor Carlos Núñez, ¿cuántos hacemos?
0: No, yo no he dicho nada todavía, señor Mantilla.
2: Dígalo. Por eso le pregunto.
0: Ah, ya, a ver. Le voy a decir algo. Yo me lanzo. Voy a ser un poco optimista, no vende humo, pero sí un poco optimista, como don Roosevelt. 7 de 9.
1: Siete. ¿Cuál gana y cuál empata?
0: Victoria de técnico y empate de Muchurruna.
1: Bien.
0: 7 de 9, señor Mantilla. Apúntelo, por favor. He venido positivo. Renovado.
2: 7 de 9.
0: He venido renovado, he venido oxigenado, señor Mantilla.
1: No, pues con vacaciones de un mes, claro.
3: Claro.
1: Con todos los gastos pagados,
2: claro. Le falta el pronóstico de
3: Pachencho.
1: Pachencho ya dijo 5.
4: Bueno, yo ya me anticipé, Patricio.
2: Dijo, dos
4: decía,
2: empates.
4: Exacto. 5. Dos empates. Empate en Machala, empate en Quito.
3: Al pintor no le pregunte porque está golpeado.
2: Me sumo al inteligente pronóstico de Pachencho. 2 empates hoy y hacemos 5. 5. Apuntará señor Diego Sánchez. Por favor.
3: ¿El pintor entra o no, Patricio?
2: El pintor.
3: Pese a que está golpeado.
2: Está golpeado.
3: Claro, golpeadísimo.
2: Te salvaste, Gallito.
1: No se salvó, pues. No se salvó. Perdió Liga.
0: No, pero de haber apostado.
3: No apostó, pues.
2: Pintor, por favor, seriedad. Seriedad. Yo te exprimía. Si es que yo estaba sentado ahí al lado tuyo, yo te exprimía. Claro, pues. Te dejaba chiro. ¿Ah? Señor pintor, muy buenos días.

0: Licenciado, buenos días. Compañeros, amigos, oyentes, buenos días.
1: ¿Estás caído?
0: Sí, un poco triste.
2: Sí, medio sí. Bajoneado, le noto. Desde que regresamos, desde que estoy acá ya en la radio, bajoneadón, le veo triste.
1: Parece que presentía la caída
2: no
1: de liga
2: tanto.
1: Y todo.
0: Primeramente por la selección del Ecuador y ahora por mi equipo Liga de Quito. Totalmente
1: está
0: destruido,
1: caído, ¿no?
0: Destrozado.
1: Destruido este pintor, anímicamente.
2: Destrozado.
3: Te hago el dúo con la selección ecuatoriana.
0: Claro.
1: Bueno, eso sí nos golpeó a todos. Pues.
3: Así, sí.
1: A todos nos
3: golpeó. A todos. Me sigue latiendo aquello, una inconformidad terrible. ¿Por qué no jugaron?
1: Claro, no.
3: ¿Por qué no jugaron? Nosotros tenemos más nivel que algunos que avanzaron más.
1: Uno ve los partidos y dice, ¿por qué Ecuador no jugó así?
3: ¿Sí o no?
1: Porque en el partido, en el fútbol, hay tres resultados.
3: Saludos, don Nelson Barragán, en Estados Unidos. Saludos. Escuchando Radio Centro, la radio de toda la vida. Igual, con Diego Sánchez. ¿Por qué no jugaron?
1: ¿Por qué no jugamos así?
3: ¿Por qué no jugaron?
2: Yo le voy a decir una cosa.
3: ¿Por qué no corrieron?
2: ¿Qué les pasó? Porque no tenemos una plantilla completa.
1: No, pero a veces lo de la plantilla, yo estoy de acuerdo, muy de acuerdo. Pero la actitud contra México fue
3: eso,
1: deplorable. Algo pasó. Yo por eso pienso.
2: Y la actitud.
1: Y de no se renuncia.
2: No sé qué, pero algo pasó.
1: Cabo Verde no tiene una plantilla. Pero mira lo que le hace a Brasil.
2: Argentina, llegó un momento donde Ecuador ya no tenía argumentos.
1: No tiene argumentos.
2: México tuve la oportunidad y le agradezco, señor Mantilla, les agradezco igual a ustedes que me pusieron el partido de ayer. A pesar de que se aplazó, ojo. El partido estaba para las 19 horas.
1: Sí, señor.
2: Y aquí estuvimos al pie del cañón haciendo la previa correspondiente
1: felicito,
2: y el trabajo.
1: Ya más tarde llegarán, más tarde llega otro, su placa.
4: Es otro Carlos Núñez.
3: Renovado ha regresado.
2: Me estoy arrepintiendo de haber vuelto, señor Mantilla. Me hacen aquí en la radio.
3: Vea. Les cuento que le hicieron una propuesta de trabajo al señor Carlos Núñez en Estados Unidos.
1: Ya, y no se quedó.
3: Y con buen billete.
1: Ya, ¿y qué pasa, don Carlos?
4: ¿Por qué no se quedó? ¿Por qué
2: despreció ese buen billete? Yo amo mi tierra, yo amo mi casa, mi hogar. Soy un ecuatoriano absolutamente querendón de esta hermosa tierra, así que no, para nada.
1: Solo por el amor a la patria.
4: ¿Qué le hizo cambiar?
1: El amor a la patria.
5: Allá le tocaba trabajar, dice.
2: No.
1: El amor a la patria.
2: Fuerte. Bueno, pero allá le cuento que...
1: Más fuerte.
2: O sea, el pintor, por ejemplo, no da.
1: No, pues dos días.
2: El pintor no da.
1: Dos días y se regresa y el pintor.
2: Ya el pintor no da. Sinceramente.
1: ¿Cómo que no da?
3: A propósito de los precios y de esto y de esto y de esto, yo me quedo loco aquí en Estados Unidos y en Canadá. Me quedo loco. La gasolina es más barata que en Ecuador. La gasolina más barata que en el Ecuador. Aquí en Atlanta, un estado muy lindo, una extraordinaria población. Me gusta a mí ver los patios de los autos, las explanadas de los autos, los últimos modelos, los 2027, qué maravilla. Venden, vean, como papeles venden aquí. Y aquí cuesta menos la gasolina que en Ecuador. ¿Qué será? ¿Cómo será? ¿Cómo será esto? El asunto de los precios. 3.47 el galón de gasolina aquí. Y no ponen súper, extra y no sé qué, no sé cuánto. Una gasolina, 3.47.
1: ¿3.47?
3: Sí. El galón 3.47.
1: O sea, es un solo precio.
3: Un solo precio. El diésel. Casi cinco el galón de diésel.
2: Allá, Patricio, el diésel es más caro, a diferencia de acá, ¿no? Allá el diésel es más caro que la gasolina.
3: Así es.
2: Es distinto, es al revés.
3: Casi cinco dólares el galón de diésel. Pero lo otro, no tengo una respuesta. ¿Por qué en nuestro país? ¿Cuántas veces nos metieron también los gobernantes este país petrolero? ¿Y cómo es el asunto? Pues pagamos más que Estados Unidos Es que pagamos
2: el
3: más,
2: problema es que
3: la gasolina,
1: pero no procesamos.
2: No producimos el petróleo.
1: Exacto.
2: Y tenemos para ese proceso tenemos que mandar a Estados Unidos.
1: Eso.
2: Y ya regresa de otro tipo y de otro precio.
1: Claro. Claro, es el gran inconveniente y la gran respuesta.
5: Estamos importando la gasolina.
1: Ese es el problema.
2: Exportamos petróleo, pero no importamos los derivados.
1: No, sí, no, sí, claro que sí, somos productores. Claro que somos.
2: Claro.
1: Somos. Mandamos. Pero no se puede consumir el petróleo en crudo, pues. Tenemos que importar los derivados.
2: Hablaron de una refinería hace mucho tiempo que nos iba a ayudar precisamente a cambiar eso, pero.
1: Bueno, nada, ¿no?
2: Mejor no digo
1: nada. Sigamos en el deporte.
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3: Muchas gracias a don Patricio Andaluz, Mulvitur. En Mulvitur, cualquier situación, le escribo yo al señor Manjarres con un problema que tenía en el aeropuerto. Enseguida me dice el señor Manjarres, llámele a don Patricio.
1: Claro, don Patricio.
2: Ah, él le soluciona.
1: Él le soluciona todo.
2: Él le soluciona inmediatamente. ¿Se acuerda cuando con ustedes estuvimos en Lima para regresarnos después del partido de Ecuador con Perú y en pleno aeropuerto nos piden el certificado de la fiebre amarilla? En pleno aeropuerto ese rato regresando.
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2: Claro, claro.
1: Él está todo
2: el seguimiento en el viaje.
3: Hasta que vuelva a casa. Como dice el señor Nelson Barragán. Yo ya me quedo, dice aquí.
1: Ah, ya se queda.
3: Yo quería verle a Ecuador en la última fase.
1: Bueno, no ha sido así, don Nelson.
3: No logramos, pues.
1: No logramos, lamentablemente.
2: No teníamos
3: no
2: para
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3: 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Y le voy a hacer acuerdo, señor Bajerrez. ¿Cuál es el plato de mamita el día lunes?
1: Arroz de cebada.
3: Muy bien. Ha ganado un premio.
1: Muchas gracias,
3: señor.
1: Una
3: tarjeta para todo el mes. Le cuento que el señor Carlos Núñez tuvo una buena decisión.
2: Sí, compré la tarjeta.
3: Él compró tarjeta semanal.
2: Sí.
3: ¿Cómo
2: sí,
3: era?
1: Está bien.
3: ¿Cómo funciona la tarjeta?
2: La tarjeta semanal, Carlos Núñez? Usted la adquiere, ¿no? Y usted todos los días puede retirar el almuerzo y aparte un segundo.
3: Ya. Le dan con dos segundos. Con dos segundos. En el ponche suizo.
2: Es como un lunch. Entonces usted come, almuerza y se lleva su lunch.
1: Buenísimo.
2: Se lleva un segundo, un seco con carne de gallina, qué sé yo, no sé, lo que sea.
3: Claro, un segundo,
2: Un
3: segundo extra.
2: Maravilloso.
1: Buenazo.
3: Me sorprendí.
2: Maravilloso.
3: Me sorprendí. Los ecuatorianos, vea, tienen ese servicio en el ponche suizo.
2: Sí, señor, sí.
3: Así nomás. Sí. Completo lleva el almuerzo. Pero ¿por qué razón le dan un segundo más?
2: Para trabajar, para el tiempo que
1: para
2: usted
1: que estén
2: tenga
1: fuertes,
2: libre.
1: Fuertes, pues, claro.
2: Usted se come el lunch.
1: Claro. Para que estén fuertes.
3: Ponche suizo.
1: En el ponche suizo, sí, señor.
3: A la manera de los ecuatorianos, para comer bien.
1: En el ponche suizo.
3: Claro.
1: Claro que sí.
3: El ponche suizo. A don Javi.
2: Don Javi. Un abrazo grande, don Javi.
1: Sí, señor.
3: Ha sido una temporada extraordinaria. Los 48 países han estado en el ponche suizo.
1: Todos han llegado.
3: Claro.
1: Los noruegos le agradecen al ponche suizo.
3: Así es. Así
1: porque
3: es.
1: Aquí se pusieron fuertes.
3: Claro, pues.
1: Sí, señor.
3: Y puede llegar a cuartos.
1: Y puede llegar, Patricio, puede avanzar.
3: Claro, puede llegar a
1: puede
3: cuartos.
1: Puede seguir avanzando. Pues.
3: Vea, con un goleador, con un bombardero.
1: Con semejante delantero.
3: No, pues ya está en cuartos.
1: Claro.
3: Ah, ya está, pues no, claro.
1: Ya está en cuartos.
3: Ya está con Inglaterra. Puede llegar a semifinales.
1: Puede llegar a
3: semifinales. Allí se queda.
1: A semifinales puede llegar.
3: ¿Qué le digo? ¿Qué le digo?
1: Es que teniendo
3: con Inglaterra
1: es durísimo,
3: ¿no? Delantero, vea.
1: Todo puede pasar.
3: Todo puede pasar.
1: Haaland.
3: Los otros tienen a Harry Kane.
1: Es un duelo espectacular.
2: Harry Kane, claro, Bellingham, pues. Pero claro, no solamente Bellingham. Tiene a Harry Kane, le tiene el Anthony Gordon.
1: Este claro. Gordon es muy bueno.
2: El jugador que milita en el Newcastle y que ya fue vendido para la representación del Barcelona de España.
1: Y una cosa, mire, con Gordon, no sé por qué cambió, seguramente no, por darle otra forma de llegar, pero en los 16avos le pone al de Barcelona, al otro. Como titular y le deja a Gordon en la banca. Y Gordon ha hecho un buen mundial.
3: No, qué jugadorazo.
1: Y después tuvo que recomponer la figura. Y ahí ya nuevamente volvió Inglaterra. Y ayer con Gordon como titular.
3: No, bueno, Gordon, qué jugadorazo.
1: Un jugadorazo. Es un jugadorazo.
3: No hay nada que hacer. 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
3: Me preguntan una difícil. Patricio, ¿sigue el asunto de los migrantes? Sí, sí. Y fuerte, más fuerte, más fuerte. ¿Qué querrá el señor presidente? Pero ¿qué? No hay freno de esto, no hay freno de esto. Parece ser que nada pasa. El 4 de julio habían las camionetas, los jeeps de la policía, como dicen acá nuestros compatriotas. Ahí están los de la migra. Los de la migra. ¿Cómo?
2: Los de la ICE.
3: Qué terrible, ¿no? Qué terrible. Le gustaba al señor Carlos Núñez cruzar La front,
2: sí.
3: Y me decía, vamos acá. Ya no hay, dice. Y me hacía un comentario y me decía, ya no hay nuestros compatriotas. Ya no están, ya no salen.
2: Uh-huh.
3: O ya les llevaría.
2: Sí.
3: Pero decía, y cruzábamos nosotros para ver, para constatar lo que estaba ocurriendo. Pero las redadas son más fuertes. Esto no para. Las redadas mucho más fuertes. Eso está ocurriendo porque ponen en la página del Facebook, Patricio, ¿Cómo está la situación de los compatriotas allá en Estados Unidos? Muy difícil, muy difícil, muy difícil. 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
6: Sí, señor.
3: ¿Sí o no?
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3: Claro, pues.
6: Claro.
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3: Claro.
6: Sí, señor.
3: Claro, señor Majarrés. 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

0: le cedo la parte literaria del pensamiento del día.
1: Claro, con mucho gusto. La paz no es ausencia de problemas, es la libertad de no ser dominado por ellos.
0: Rafael Martos de España, invitado en el pensamiento del día, desde aquel día. 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
2: Mañana con 33 minutos en el programa Centro Deportes. Hagamos un resumen así rápido del campeonato ecuatoriano, de los resultados, de lo que hasta el momento se está dando, porque
3: un
2: recién
3: poco aquí
2: van
3: la jornada. Excepto dos partidos, ¿no?
2: Sí, porque
4: excepto
2: van
4: tres partidos. Falta el de mañana también.
2: Cinco resultados. Sí, señor.
5: Independiente le ganó 4-0 al Manta, partido jugado el viernes en horas de la noche.
4: El gol de Independiente
3: Carlos González
4: de cabeza, Ronald Briones, Hugo Quintana, el debutante, y Edwin Quintero, también debutante, pero ecuatoriano, jugador de las formativas, que tiene ya contrato con Arsenal de Inglaterra.
5: Y luego Libertad 1, Leones 3, esto fue el sábado desde las 14 horas.
4: Empezó ganando Libertad 1-0, minuto 27, luego la remontada con Juan Luis Anangonó de penal, al 45-5, y a jugada seguida, otro gol de Juan Luis Anangonó. Y en el 73 del global, Darío Pasmiño para el definitivo 3-1.
5: Y en la noche, en cambio, Barcelona le superó al Cuenca 2-0.
4: Gol en contra de Patricio Bols en el minuto 12 y Johnny Quiñones de penal al 34.
5: El domingo, victoria de Macará sobre Liga de Quito por la mínima diferencia.
4: 1-0 al minuto 20, Mateo Viera el cabezazo para doblegar a Alexander Domínguez, y con esto la victoria que se queda en Ambato.
5: Delfín, en cambio, igualó con Emelec a un gol por bando.
4: El primer gol lo hizo Kevin Ushiña al minuto 22, mientras que el del empate, Ángelo Mina, al minuto 50 en el marcador que se registró en el Jocay de Manta.
5: La fecha 17 continúa hoy, Católica frente a Muchurruna, 16:30, por cierto, el equipo del Ponchito, me parece que va con Rodrigo Formento en la portería, Kevin Peralta, Franklin Carabalí, José Ignacio Flor, José Hernández, mitad de la cancha, Nicolás Dávila con Lucas Lemos. Aquí se aseguró porque González está suspendido. Christopher Angulo, Renato Ibarra, Elian Caicedo posiblemente con Ronnie Carrillo. Ese podría ser el 11 de Muchurruna. Mientras tanto, en la noche, Orense frente a Técnico Universitario, 19:07. Y la fecha 17 se cierra mañana, martes a las 7:00, Aucas recibiendo al Guayaquil City.
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2: Posiciones, señor Diego, hasta el momento en el fútbol ecuatoriano, Liga Pro, temporada 2026.
4: Claro, por supuesto, las posiciones están de la siguiente manera, con Independiente del Valle, líder, 40 puntos más 18, campeón del fútbol ecuatoriano. Barcelona segundo, 29 puntos más 7. Tercero, Liga de Quito, 27 puntos más 5. Cuarto, Deportivo Cuenca, 27 puntos menos 1. Quinto, La Católica, 26 puntos más 12. Sexto, Aucas, 26 puntos más 3. Séptimo, Macará, 23 puntos menos 2. Octavo, Emelec, 23 puntos menos 3. Noveno, Orense, 22 puntos menos 1. Décimo, Técnico Universitario, 20 puntos más 1. Undécimo, Leones, 20 puntos menos 1. Duodécimo, Guayaquil City, 19 puntos menos 5. Décimo tercero, Mushurruna, 18 puntos menos 2. Décimo cuarto, Delfín, 17 puntos menos 7. Décimo quinto está Libertad, con 17 puntos menos 8. Y al final el Manta, que tiene 12 puntos menos 16 en el gol diferencia.
2: Para completar la jornada de este día, tenemos Patricio Freire, ya lo decía, 16:30, Católica con Mushurruna. A las 19 horas, Orense frente a Técnico Universitario. Y mañana, desde las 19 horas, en el Estadio Gonzalo Pozo Ripalda, Aucas frente al equipo de Guayaquil City.
5: Y la fecha número 18, ¿qué partidos se vienen para los nuestros?
2: Sí,
5: Técnico Universitario Macará, viernes 19:15.
2: Clásico Ambateño.
5: Y Mushurruna, en cambio, será local frente a Independiente, sábado 14 horas.
3: En
5: la
3: Echaleche,
5: fecha,
3: ¿no?
5: 18. Supongo que sí, sí, debe ser en Echaleche.
2: Claro, en Echaleche.
5: En Echaleche.
2: El partido va normalmente en ese estadio. La fecha completa, Pachencho, del próximo fin de semana.
5: Está bien, Leones, Católica, 17 horas.
2: Viernes.
5: Del día viernes 10 de julio. Luego, 19:15, Técnico Universitario Macará. Manta Orense, sábado a las 12. Muchurruna Independiente, sábado 14 horas. Guayaquil City Delfín, sábado 18 horas. Liga de Quito Libertad, domingo a las 12. Deportivo Cuenca Aucas, domingo 14:15. Y Emelec Barcelona, clásico del astillero este fin de semana, domingo 12 a domingo 18 horas, Emelec frente a Barcelona. Con ese partido se cierra la fecha número 10.
2: Jornada de clásicos entonces el fin
5: sí,
2: de
5: señor.
2: Semana.
5: Sí, señor.
2: Jornada de clásicos. Clásico ambateño y clásico del astillero. ¡Qué espectáculo! 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
0: Dígale a Patricio Freire que está cerrado.
3: Maestro Patricio Freire.
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2: Sí, señor. 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
2: Yo no me acuerdo de un campeonato así, de un campeonato mundial tan peleado entre los goleadores. Mira la tabla. La que sí, nos acaba de poner Andrés.
5: Pero van codo a codo.
0: Competitividad.
2: Claro.
0: Son efectivos.
2: Tan peleado.
0: Kylian Mbappé tiene 7, Lionel Messi 7, Erling Haaland 7. A diferencia, aquí
4: solamente una circunstancia. Dos de los tres han jugado ya octavos. Messi todavía no ha jugado, mañana lo hace frente a Egipto.
3: ¿Quién se ha ido de ellos?
4: ¿Ah?
3: ¿Quién se ha ido de ellos?
4: No, ninguno. No, ninguno, todo está ahí.
3: Son las selecciones que están bien proyectadas las que tienen ese tipo de goleadores.
4: Claro.
3: Vea, perdón, no quiero volver a la herida. ¿Nosotros tuvimos un goleador?
2: No lo tenemos, lamentablemente.
3: No tuvimos.
2: No lo tenemos.
3: Perdón. Entonces, ahí viene el balance, ¿no? Aquellas selecciones que llegan a cosas importantes tienen goleadores o un goleador. Nosotros no lo tuvimos.
2: No lo tenemos.
3: Nosotros no tenemos.
2: Ahora yo
3: así
2: digo,
3: de simple.
2: Egner ya se despidió de la selección, de la Federación Ecuatoriana de Fútbol le agradecieron, se ha ido, es el goleador histórico, tiene 49 goles, con eso se quedó. ¿Quién viene después de Egner?
4: No, pues.
2: Para el próximo proceso, ¿con quién podemos trabajar, Diego Sánchez?
4: ¿Quiere que le diga quién es el goleador después de Egner activo? Gonzalo Plata con 7.
3: Que no es forward.
4: Que no es forward.
2: Que no es forward.
4: Y si quiere un forward, ¿sabe quién es de los que está en la selección? La Rola tiene 3.
3: La Rola que ha sido eterno alternante.
2: Claro. No es entonces alentador lo que se nos viene.
4: Si no estoy mal, lo de Jordi. 1-2-1. Sí,
3: pero ya. más allá de eso, ya, de los que tienen goles. Pero más allá de eso, no sé si la pregunta iba enfocada, ¿a quién vemos como un jugador que podría aparecer?
5: Que reemplace a...
3: Y adueñarse de ese puesto. En proyección.
5: A Egner, que reemplace
3: Campana,
5: a
3: Campana creo que ya va perdiendo espacio.
2: Lamentablemente.
3: Después el Tigre Palacios acá del fútbol local.
2: Sí, son goleadores domésticos.
3: Pero no hallamos más, señores.
2: Parrales, no sé cómo le vaya en Orense. Pero es un goleador doméstico también.
5: Qué problema, ¿no?
2: Qué situación que se nos viene. 9:49, señores. La pausa y retornamos para el cierre de Centro Deportes Audición Matinal.
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0: El tema de refuerzos en la representación del Muxurruna. Sabe que hablé con el profesor Paul Vélez y me decía que no están todos 100% habilitados o que ya podrán jugar hoy para cerrar la fecha número 17 del campeonato ecuatoriano.
1: Brian Corozo fue uno de los incorporados, Miguel Perea y el otro Ronnie Biojó, y me parece que por allí se quedaron.
0: No se pudo. Me decía el profe Paul, sí, revisando el tema de los nuevos jugadores, si es que pueden ser habilitados, no se pudo en Muxurruna. En técnico universitario, los jugadores ya están habilitados, ¿no? Sí, todos. Sí. En el Macará, Campana ya debutó, tuvo pocos minutos, y pues eso es en cuanto a lo que nos han preguntado de jugadores nuevos que están acá y que pueden ser o no ya habilitados y que puedan jugar esta fecha
2: del
0: campeonato.
2: Ocho han salido de Muxurruna. ¿Por qué no se pudo con Muxurruna si son de acá, estuvieron en la liga acá?
0: La verdad es que no se sabe.
2: Claro.
0: Pero me decía el profe Paul que revisaron y no fueron habilitados en...
2: Y además Muxurruna no es pues un equipo que tiene deudas, que tiene sanción.
3: No, y los otros están acá.
2: No por eso. Y los otros están acá. O sea, los que...
1: Biojó parece que venía de
2: Biojó venía de Perú.
1: De Perú.
0: Ya, él no está habilitado por
2: ahí. Pero Corozo y Perea... Bueno, ya pues.
1: Algo.
2: Con lo que tiene, tiene que salir hoy.
1: Pero de Muxurruna han salido 8. Manuel Gamboa, Nicolás Dible, Facundo Castelli, Kevin Velasco, Adrián Cela, Brian Negro, Osman Pico, Carlos Orejuela y Lucas Lemos, que se va a quedar. Se va a quedar porque no ha sido posible separarle. Parece que él tenía un contrato especial y él va a seguir en el equipo.
2: Se queda, pero muy difícilmente lo veremos jugar, ¿no?
0: Claro.
2: Haremos.
1: Sí. Y yo creo que hoy va a jugar Roosevelt, porque no tiene a González. González está suspendido.
2: ¿Ya?
1: ¿Qué otro volante? Manavita.
2: Zambrano
1: puede ser.
2: Pero ¿cómo le...? No sé, ¿no? Ahí la situación debe ser difícil, y no me voy a especificar justamente a Muxurruna. ¿Cómo le digo a un jugador que juegue cuando ya no lo quieren?
3: O que juegue cuando...
2: Es que ya no lo quieren.
1: Pero es que él tiene un contrato.
2: Tiene contrato, pero ahí...
3: Pero, o sea, más pasa por lo otro.
2: Claro.
3: Por el tema anímico y todo.
2: Ya. Como de jugador, ¿cómo respondo si ya sé que no me quieren?
3: Hay varias preguntas.
2: Ojo, y no estoy justificando al jugador, ¿no? Ahora, después, si entra y hace su trabajo como profesional, está bien. Uno se aplaude aquello. Claro. Estaría perfecto.
3: Eso es otra cosa.
1: ¿Tiene duro Muxurruna con la Católica en Quito?
3: No, pues Católica es uno de los equipos que juegan bien.
1: Fuerte, duro.
3: Pero ese es el reto. Ese es el reto. Tratar de hacer un buen partido y tratar de conseguir los puntos. Tratar de no perder este compromiso frente a Universidad Católica en el Estadio Olímpico Atahualpa de la ciudad de Quito. No sé si de pronto tiene por allí algún dato, precios o algo por el estilo, Pachencho, en relación a este compromiso frente a la representación de Muxurruna.
1: Ya le reviso.
3: Para el mediodía.
1: Católica es el... puede ser para el mediodía. Católica, sí. Es el dueño de casa. Se va a jugar en el Estadio Olímpico Atahualpa del Batán, 16:30.
3: Sí, sí.
1: Ya para el mediodía le doy.
3: Para el mediodía, Pachencho. Señores, muchas gracias por vuestra asistencia al programa Centro Deportes de esta mañana. A las 12 les esperamos, porque habrá un segmento entre las 12 y la 1 de la tarde del fútbol ecuatoriano, y luego nuevamente estaremos con el Campeonato Mundial. Mientras tanto, buena mañana con el maestro Carlos Silva hasta las 12. Buenos días.

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0: 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Noé Vargas en Radio Centro, hacemos historia.
1: Radio Centro, hacemos noticia. Emilia Garcés, comisaria del cantón Ambato subrogante, da a conocer el trabajo que ha desarrollado durante los últimos días en torno al cumplimiento de la normativa en los diferentes establecimientos.
2: Sí, hemos realizado varias actividades relevantes en estos días en las que me encuentro en el encargo. Hemos iniciado con un operativo Pandora junto a la Policía Nacional. Esta es una actividad que se realiza constantemente por parte de la institución, donde hemos tenido varios resultados respecto a migrantes. Por otro lado, hemos realizado los controles periódicos que se realizan de paz, de licoreras, de horarios de funcionamiento, para evitar la consecución de algunos ilícitos y sobre todo garantizar la seguridad de la comunidad ambateña. Como resultado de esto, hemos tenido la clausura de un establecimiento que funcionaba como cantina clandestina por el sector de lo primero de mayo. Asimismo, hemos realizado una intervención importante en un hotel del cantón Ambato que hacía mal uso de este permiso de funcionamiento, el mismo que ha sido clausurado en el sector del Arbolito.
1: Es parte de la información que se genera desde la comisaría del cantón Ambato, porque en Radio Centro hacemos historia, reportó Noé Vargas.
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0: En noticias de Ecuador, Santiago Basabe dice: un país pequeño como el nuestro no debería tener más de 5 fuerzas políticas. Un país pequeño como el nuestro no debería tener más de 5 fuerzas políticas a nivel nacional. Tener tantos candidatos lo que hace es dispersar el voto, señaló Santiago Basabe, docente y columnista, sobre las próximas elecciones seccionales.
4: Cualquier proceso de democracia interna en las diferentes formas es útil, es válido y beneficia a la democracia cuando hay organizaciones político-partidistas previamente estructuradas. Eso en el Ecuador prácticamente es inexistente. Entonces, todo lo que se ha observado en estos días son simples acomodos de lo que tenemos como agrupaciones partidistas, que no son unas organizaciones en rigor, alrededor de candidatos que en algunos casos han sido relativamente cercanos, en otros que es gente que proviene por tener cierta popularidad, ser conocidas medianamente en el cantón o en la provincia, y que en definitiva nos trae una elección que en lo de fondo no guarda mayor distancia con las anteriores. Muchos candidatos, sobre todo en las ciudades más grandes, con mucha influencia del narcotráfico y el crimen organizado en el financiamiento de campañas en cantones más pequeños, sobre todo en los que tienen cercanía con el mar por el tema del narcotráfico, y en los cantones con influencia de la minería ilegal. Y desafortunadamente, lo que se esperaría de aquí a la elección de noviembre, o mejor, a los resultados de noviembre, me parece que no va a ser muy distinto de lo de ahora, que es básicamente actores políticos sin experiencia previa que llegan a los cargos por cualquier razón, menos por haber tenido una trayectoria política, y que en definitiva, y esto creo que es lo más grave, la gente sigue perdiéndole confianza a la democracia, sigue perdiéndole interés al proceso eleccionario.
0: Y en el ámbito internacional, Delcy Rodríguez defiende a la Fuerza Armada Venezolana por la gestión de la emergencia cuando cumple 6 meses en el poder. La presidenta encargada de Venezuela, Delcy Rodríguez, defendió la labor de las Fuerzas Armadas venezolanas tras el caos generado por los terremotos que sacudieron al país. Las palabras de Rodríguez llegaron durante las actividades de celebración del 215 aniversario de la independencia de Venezuela y en la graduación del nuevo personal militar.
5: ¿Les piensan, Rey, que el hecho de que esté Delcy Rodríguez al mando de Venezuela favoreció la llegada de ayuda internacional con respecto a lo que hubiese ocurrido en el caso de que estuviera Nicolás Maduro al mando, entre otras, la ayuda de Estados Unidos, claro, si hubiese llegado? Delcy Rodríguez, por su parte, respondió a las críticas, según las cuales no hubo una respuesta ni oportuna ni suficiente en las primeras horas y días después de registrado este doble terremoto. Vamos a escuchar parte de lo que dijo.
6: En las próximas horas serán igualmente condecorados todos los rescatistas venezolanos, venezolanas, todos los hombres y mujeres del sistema de protección civil, nuestros voluntarios de la Fuerza Armada Nacional Bolivariana, a quienes nuevamente reivindico su labor. Han querido atacar a nuestra Fuerza Armada, denigrándola, atacándola. Y nosotros los hemos visto a ellos ahí, ayudando al pueblo, salvando vidas, sacando cuerpos. Ahí ha estado nuestra Fuerza Armada y esa es la Fuerza Armada en la que yo creo que debemos cimentar sus bases profundas, porque ahí está el espíritu de solidaridad que nos inculcó nuestro padre libertador, Simón Bolívar.
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buenos días, bienvenidos, bienvenidas, qué gusto, qué placer. Estamos en lunes, nueva semana, nuevas actividades, nuevas responsabilidades. Qué chévere, exactamente son las 10:26. Empezamos la programación de este día lunes, día 6 de julio del 2026. Oye, qué partido que estamos viviendo, creo que todo el mundo, ¿no? Qué partidos, de verdad, ayer se jugó el partido entre el partido de Inglaterra frente a México. Oye, un partido de infarto. Bueno, de verdad, creo que la mayor parte de ecuatorianos estuvimos con la selección de Inglaterra. De verdad. Y estaremos hablando de eso y muchas cosas más. Estaremos hablando de la boda de Taylor Swift. Oye, ¿cuántos artistas? ¿En dónde fue? ¿Quién cantó? Esto estaremos hablando. También estaremos hablando de una parodia que le hicieron a el entrenador de la selección del Ecuador, Sebastián Becasese. Esto y muchas cosas más aquí en tu programación favorita. Buena mañana. Mi nombre es Carlos Silva, el piloto de la cápsula espacial de la Dinámica Estación 112. Aquí arrancamos.

0: Alejandro González y Carlos Vives. Hasta ser viejitos. Esta canción puedes dedicarlo a tu esposo, a esposa, a tu pareja, a la persona con quien quieres pasar el resto de tus días. Hasta viejitos, quiero estar contigo, cuidándote, cambiándote pañales, empujando la silla de ruedas, ¿no? Pero juntos siempre. ¿Qué canción esta, no? A los años. 10 con 30 minutos. Hoy estamos en lunes. Que esta semana comienza. Que sea de cosas maravillosas, que podamos ver más allá de las preocupaciones y descubrir que siempre hay un mañana mejor. ¡Feliz lunes y un gran inicio de semana! Que la pasen súper, súper bien.
1: ¡Ay, que nos dimos!
0: ¡Qué canciones! Aquí se viene. ¡Sí, sí!

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0: tardes, amigos. 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Les saludamos a esta hora, Diego Sánchez. Diego, cuéntanos las novedades del mundo del deporte.
1: Hola, ¿qué tal, Carlos? Saludos cordiales, amigos oyentes. Bienvenidos. Este es el Minuto con el Deporte. Seguimos con el Mundial. Seguimos repasando algunas estadísticas. Sobre todo los goleadores que hasta el momento están liderando la tabla. Erling Haaland de Noruega tiene 7. Leo Messi de Argentina 7. Kylian Mbappé de Francia con 7 también. Harry Kane de Inglaterra tiene 6. Y los partidos para hoy son los siguientes. Partidos de octavos de final, 14 horas, Portugal frente a España, Estados Unidos, Bélgica. Mientras que para mañana tendremos dos encuentros, a las 11 de la mañana Argentina, Egipto, y a las 15 horas Suiza frente a Colombia, para terminar los octavos de final de la Copa del Mundo 2026. Un minuto con él.
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música de Vidai, el dúo Vidai. Made in Ambato, lo bien hecho en casa. A propósito, este dúo estuvo ayer en el Parque de la Familia.

0: preciosas chicas zampateñas que deleitan con su música. Y para este lunes, recuerda esto, por favor, que cada día de esta nueva semana esté lleno de paz, amor, que Dios siempre esté contigo. Que esta nueva semana bendiga todo lo que hagas. Feliz inicio de semana, mis buenos amigos. Parte importante de este espacio son todos y cada uno de ustedes, en cualquier rincón donde se encuentren. Hago la pausa y ya regreso con esta noticia. Creo que es tendencia en redes sociales. Bueno, no pudimos dar a conocer esta noticia porque estamos en transmisiones de partidos del Mundial. Así que hoy vamos a soltar esta noticia. Pausa, regresamos en minutos. No le cambies.
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4: Bien, señores, estamos de regreso. 10:52, igualate con el tiempo de Radio Centro. A ver que venga la señorita Secre. Repita, por favor.
5: Son las 10:52.
4: Muy amable, gracias. Igualate con el tiempo de Radio Centro, exactamente. Las 10:53. Allá en Albania, en Tirana. Las 17:53. En Tokio, Japón, las 0:53. En Londres, Inglaterra, 16:53. Acá en el Ecuador, 10:53. Qué bien, ¿no? Qué partido el día de ayer. Que pudimos observar la emoción, la adrenalina. De verdad, espectacular. Hoy tengo entendido que juega Portugal-España. También, qué partido que se viene. Qué partido que se vienen ya. También el partido que pudimos observar, Brasil con Noruega, espectacular, espectacular, de verdad. ¿Y qué decir por ese Carlitos? Perdió tu liga de Quito. Qué cosas, ¿no? Oye, a veces viendo el fútbol mundialista y comparado con el fútbol de acá, pues... Oye, ¿cómo se come los goles de... Bueno, mejor no quiero meterme en ese tema, ¿no? Cada quien, como digo, zapatero a su zapato. Mi opinión, ganó el mejor, nada más. Felicidades al equipo ambateño, al ídolo de Ambato, el Macará. Felicitaciones al ídolo. Felicitaciones, de verdad. El mejor en la cancha estuvo Macará. Así que un excelente triunfo y un merecido triunfo. Sí, está bien. Bueno, señores, te cuento, en Ambato hay una campaña de esterilización gratuita de mascotas allá en Huachichico durante este lunes 6 de julio hasta el 7 de julio del 2026, ¿sí? Durante este lunes 6 de julio hasta el 7 de julio del 2026 se llevará a cabo una campaña gratuita de esterilización de perros y gatos en Huachichico, así que ya lo saben, ¿no? Por ahí me van a preguntar de qué horas a qué horas. Bueno, comienza en Huachi la Magdalena a partir de las 9 de la mañana, ¿sí? ¿Estamos bien? ¿Correctos? ¿Ya? Hasta las 16 horas. Bueno, ya lo saben, ¿no? Ya me voy con esta noticia que se hace viral en redes sociales. Acerca de la boda del año. Sweetie, Travis, Kelsey, pues se casaron en el Madison Square Garden. Oye, qué fiesta, qué invitados. No pudimos ir nosotros porque estábamos trabajando, ¿no? Pero de verdad, oye, qué boda, qué artistas. Ya te cuento cómo dieron en qué vasos dieron los brindis. Ya te cuento más adelante. 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

0: Salud para Giovanni Larrea allá en la Universidad Técnica de Ambato, a todo volumen. 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A mi amigo Galo Altamirano, un fuerte abrazo, Galito. Muchas bendiciones en esta nueva semana que se avecina para usted y toda su familia. Muchas bendiciones. Carlito, si no es mucha molestia, podrías enviar un saludo muy especial para Adriana Lorena, full sintonía, acá trabajando en Huachi Grande, escuchando Buena Mañana. Adriana Lorena, un abrazo gigante, chévere, gracias por escucharnos. 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Listo, señores, y como les había dicho, aquí se viene esta noticia que está en redes sociales, tendencia, acerca del matrimonio de Taylor Swift. Este 3 de julio, en el Madison Square Garden, la ceremonia fue oficiada por el actor Adam Sandler ante unos 1,000 invitados. Ambos hicieron diseños exclusivos de Christian Dior y confirmaron su unión, iluminando el exterior del recinto con el mensaje Hughes Marriott. Oye, y si no me crees, oye, aquí está la noticia. Vieron en unos vasos de cristal rodeado de diamantes. ¿Qué tal, Muchos artistas, Jennifer López. Bueno, mejor escuchemos con atención esta noticia.
1: La superestrella del pop, Taylor Swift, y el 3 veces campeón del Super Bowl, Travis Kelce, se casaron oficialmente en Nueva York. La publicista de la cantante, Tree Payne, ratificó el enlace matrimonial celebrado en el emblemático Madison Square Garden, coincidiendo con el fin de semana del 250 aniversario de la independencia de Estados Unidos. La ceremonia íntima de la pareja, ambos de 36 años, estuvo rodeada de un estricto secretismo y fuertes medidas de seguridad. Los novios vistieron diseños exclusivos de Christian Dior Haute Couture, complementados con calzado a la medida de Christian Louboutin y joyería Cartier para la ganadora de 14 premios Grammy. La alfombra roja improvisada en Manhattan se llenó de celebridades. Figuras de la talla de Selena Gomez, Jennifer López, Ed Sheeran, Hugh Grant y Jimmy Fallon asistieron al evento para acompañar a los más de 1,000 invitados. Como muestra de agradecimiento, los recién casados obsequiaron copas de champán adornadas con diamantes en cajas de terciopelo negro. La pareja realizó una donación previa de $26 millones a diversas organizaciones benéficas en Nueva York, Kansas City y otras localidades. Para conmemorar la unión, el histórico edificio Empire State se iluminó con un destello azul claro en honor a la tradición nupcial.
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Amigos, bienvenidos al Flash Informativo de la Hora. 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

0: Les saludamos a Noé Vargas. Adelante, Noé, en Radio Centro hacemos historia.
1: En Radio Centro hacemos noticia. Nos acompaña Manuel Rosero, director de Cultura, Deportes del Gobierno Provincial de Tungurahua. Se realiza la inauguración de los cursos y talleres vacacionales. ¿Cómo está la agenda? El cronograma. Bienvenido.
2: Muchísimas gracias a todos los oyentes de Radio Centro. Pues un saludo muy especial. Bueno, en relación a los talleres que están listos ya, que hoy se está inaugurando, se desarrollarán pues durante todo el mes y parte del mes de agosto, de tal manera que esa es la invitación que desde ya lo seguimos haciendo para que los niños se puedan inscribir tanto en los talleres de oratoria, de lectura, de origami, en lo que es la biblioteca de la ciudad y la provincia, mientras que lo que corresponde al deporte pues estaremos desarrollando en el Parque Provincial de la Familia. Ahí se desarrollarán los campamentos recreativos deportivos. Eso quiere decir que ahí no se va a practicar una disciplina en particular, se va a practicar varias disciplinas, y dentro de esas disciplinas le hemos hecho hincapié para desarrollar lo que es la actividad ancestral, los juegos ancestrales, los que ya de pronto se están perdiendo por parte de nuestra niñez, que a muchos de ellos ni siquiera conocen. Entonces, en esta oportunidad, a través del área técnica, se ha considerado la posibilidad de abrir estos espacios y que los niños vayan descubriendo esto que en muchos de los casos de las generaciones anteriores, que a la cual por decir yo pertenezco y que muchos padres de familia pertenecen, lógicamente era nuestra recreación, y que ahora lamentablemente consumidos por la tecnología, nuestros niños ya ni siquiera saben de qué se trata. De tal manera que queremos recuperar esas costumbres ancestrales y permitir que la gente, los niños, volvamos también a disfrutar, por lo menos por un vacacional, de lo que es el contexto de la correlación en grupos, de la participación en grupos, de la convivencia y de la práctica deportiva ancestral, y también, por qué no decirlo, también de las disciplinas que actualmente se vienen desarrollando a nivel de todo el mundo, como es por decir el fútbol, el básquet y otras actividades conjuntas, tanto individuales como colectivas.
1: Es la información que se genera desde el área de Cultura y Deportes del Gobierno Provincial de Tungurahua, porque en Radio Centro hacemos historia, reportó Noé Vargas.
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0: Los siguientes minutos, noticias internacionales aquí en la radio de toda la vida.
6: Los voluntarios franceses se entrenaron con la Legión Internacional de Ucrania dirigida por los servicios de inteligencia militar. El grupo se centró en tácticas de asalto, maniobras de unidades pequeñas y manejo de armas.
7: I love to be a soldier, and the situation in Ukraine touched me in my heart. So I take this decision with my heart, and I want to come to help and fight for Ukrainian people.
6: Los miembros europeos de la OTAN y Canadá se comprometieron a proporcionar a Ucrania 70.000 millones de euros en ayuda militar este año y un nivel de apoyo equivalente el próximo. Esto pone de manifiesto el esfuerzo de los Estados miembros por asumir la financiación de la lucha de Ucrania contra Rusia en medio de los recortes de ayuda de Washington a Kiev.
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0: amigos, bienvenidos una vez más al Minuto con el Deporte, patrocinado por la cooperativa Mushugruna. 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Les saludamos una vez más a Diego Sánchez. Diego, cuéntanos las novedades del mundo del deporte.
1: Hola, ¿qué tal, Carlos? Saludos cordiales, amigos oyentes, bienvenidos. Este es el Minuto con el Deporte. La selección de México ha caído por tercera ocasión en su historia. En 90 partidos jugados en el Azteca, cayó en el 2001 0-1 ante Costa Rica. También perdió en el 2013 frente a Honduras 3-2. Y ayer en el Mundial, en el 2026, perdió 3-2 ante Inglaterra. Revisamos estadísticas, goleadores que han conseguido más tantos de penal en los mundiales: Harry Kane de Inglaterra, 6 tantos; Cristiano Ronaldo de Portugal, Lionel Messi de Argentina, Eusebio de Portugal y Gabriel Batistuta de Argentina, 4 goles por la vía del penal.
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0: De regreso, exactamente a las 11 horas con 37 minutos, 11 de la mañana con 37 minutos. Igualate con el tiempo de Radio Centro.
1: Son las 11 y 37 minutos.
0: Gracias, 11:37. Gracias, señorita secretaria. 11 con 37 minutos. Ya te cuento más adelante la noticia acerca de Microsoft, que va a despedir casi a 1,000 y pico de empleados. Cree en la inteligencia artificial. Miren eso. Ya comienzan a quedarse sin trabajo por la inteligencia artificial. Ya te cuento eso más adelante. ¿Qué pasó el día de ayer, no? Los mexicanos, ¿cómo se burlaban de los ingleses? Apenas iniciando el partido, era su ole, ole y ole. Después comenzaron a bucharles. Y miren, ¿ah? El karma existe. Ajá. Así que pilas con eso. Y muchos ecuatorianos celebraron la victoria del equipo inglés. ¿Qué dice mi amigo Manuel Escano, el Manolangas? Vamos a leer este mensaje. Dice: buen día, Carlitos. Ya en sintonía tu programa acá en mi trabajo. Contentos por la victoria de Inglaterra a los pinches mexicanos, y nos tomamos un tequila a nombre de ellos. Creo que todos los ecuatorianos queríamos que gane. Sí, claro que sí. Te cuento que la temperatura por acá está los 76 grados Fahrenheit después de haber pasado un día de calor de 112 grados. ¡Wow! Saludos y un lindo día. Ah, contentos por la victoria también de mi Macaraco sobre Liga de Quito. Ya párale, oye, Manolangas. Bueno, sí, ¿no? Como dije, Macará le ganó a Liga de Quito, ¿no? El mejor equipo estaba en la cancha, fue Macará. Así que, ahí nomás, dejemos eso. Saludos, mi querido Manuel Escano, a doña Mónica, tu esposa, también un abrazo gigante. Gracias por estar junto a nosotros. A Nancy Romero, qué lindo mensaje. Dice: buenos días, déjame le abro este mensaje, ¿eh? Buenos días, Carlitos. Empieza tu día de la mano de Dios. Muchas bendiciones y buena mañana. Atentamente, Nancy Romero. Qué hermoso mensaje. Un abrazo para ti, mi querida Nancy. Carlitos, un saludo especial para mi hija que se llama Andrea Zambrano. Muchas bendiciones, Carlitos. Si es posible, puedes ponerte un clasiquito de esos buenos que nos escuchan. Atentamente, Ernesto. Saludos para Andrea Zambrano. Ok, ya te pongo más adelante un clasiquito. Chévere, mi querido Ernesto, un abrazo gigante. Vamos, en este momento me voy y me dirijo a estación de servicio López Santana. 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Carlitos, te saluda Pablo Ulloa. Carlitos, una salsita cae bastante bien. Un abrazo gigante acá en la Darquea. Y Fernández, full sintonía. Buena mañana. Ya, mi querido Pablito, un abrazo gigante. Ya te pongo más adelante una salsa, ¿no? 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También quiero enviar un saludo muy especial para mi amigo Don Bolívar Pérez y su hermana Narcisa. perdón, ya sé que me está matando. Narcisa Pérez, un abrazo gigante a Don Bolívar Pérez y Narcisa Pérez. Abrazos gigantes y gracias por estar junto a nosotros allá en Marimotos, en el patio de carros. Nos escuchan a todo volumen. Quiero enviar un saludo muy especial para Marcelo Álvarez, el famoso vago en Tapicar, a todo volumen. 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Saludos también para mi amigo Don Omar Gavilanes en Electromecánica.

0: doctor Franklin Núñez. Un abrazo gigante. Ya estaremos conversando con él a los años. Pan de pincho, como sabe decir. Bajo noticias curiosas, novedosas. Lo que les había dicho. Remesón en Microsoft despide casi a 1,000 y pico de empleados, personas para enfocarse más en la inteligencia artificial. Oye, este anuncio que eliminará casi a 1,000 empleados y seguirá despidiendo más en puestos de trabajo, cerca del 2% de su plantilla global, en una reestructuración concentrada en sus divisiones de videojuegos y Xbox. Y también, como digo, ahí está la inteligencia artificial haciendo de las suyas. Si no me crees, escuchemos con atención esta noticia.
1: Microsoft prepara miles de despidos mientras acelera su apuesta por la inteligencia artificial. Microsoft estaría preparando una nueva reestructuración que podría afectar alrededor de 5,000 empleados desde la próxima semana. Los recortes alcanzarían distintas áreas de la compañía, incluyendo ventas, consultoría y parte de la división de Xbox. Según los reportes, el objetivo no sería únicamente reducir los costos, sino también reasignar recursos hacia el desarrollo de infraestructura y productos basados en inteligencia artificial, una prioridad absoluta para la empresa liderada por Satya Nadella. Para entender este movimiento, hay que mirar lo que viene ocurriendo desde hace más de 2 años. La industria tecnológica atraviesa una transformación acelerada impulsada por la IA generativa. Empresas como Microsoft, Google, Meta y Amazon están destinando decenas de miles de millones de dólares a centros de datos, chips especializados y nuevos modelos de inteligencia artificial. Ese nivel de inversión también obliga a revisar estructuras internas y eliminar puestos considerados menos estratégicos.
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0: Increíble, pero cierto. Miren eso, ¿eh? Se viene música, salsa, me sugirieron. Pues aquí se viene Max Torres con este.

Qué canción, ¿ah? ¿Eh? Aprenderé a vivir sin ti, así me duela el corazón. Nos vamos, señores. Hasta aquí nos trajo el camino. Se viene un partido de infarto. De infarto en la Copa Mundial. España, cojones, tío.

sí, vamos a confirmar el partido entre Portugal-España, una transmisión de Radio Centro. ¡Claro que sí! ¡Qué partido que se viene! Portugal-España con Ronaldo. Bueno, una transmisión de Radio Centro, la radio de toda la vida. Gracias, su sintonía. De verdad, feliz lunes. Recuerda que la mayor riqueza de la vida es tener amor en el corazón, salud en el cuerpo y la paz de Dios en el alma. ¿Verdad? Bendiciones, que hoy tengas un excelente día, una bendecida semana. Si Dios lo permite, mañana les espero a la misma hora, acá en Radio Centro, 91.7 FM, 1130 en

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0: Bienvenidos al Flash Informativo de la Hora. 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Les saludamos a Noé Vargas. Adelante, Noé. 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
1: En Radio Centro hacemos noticia. Lidia Villavicencio, directora de producción del gobierno provincial de Tungurahua, da a conocer los detalles para el desarrollo del Fashion Week Tungurahua 2021.
2: Estamos ya ultimando detalles para lo que será el Tungurahua Fashion Week, la Semana de la Moda, y debo manifestarles que estamos muy complacidos, puesto que este proyecto, que inició desde el mes de abril con la participación de 30 empresas de calzado y textil y 12 diseñadores de autor, al momento pues han seguido de manera organizada el programa de capacitación, asistencia técnica que se lleva a cabo justamente para derivar en la entrega en la Semana de la Moda de productos que han sido trabajados precisamente pensando en una tendencia primavera-verano 2027. En este sentido, los capacitadores internacionales estuvieron ya en nuestra ciudad: Eric Pérez, que vino desde México, Carolina Salas, que viene desde Colombia, precisamente para hacer una presencia de manera directa en cada una de las empresas, orientar su producción y sobre todo trabajar en productos nuevos y diferenciados para este que será el Tungurahua Fashion Week 2026.
1: En Radio Centro hacemos historia, reportó Noé Vargas.
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11: ¿Qué tal, amigos? Buenas tardes, señoras y señores, oyentes de Radio Centro, la radio de toda la vida. Hoy hasta la 1:00 p.m. les vamos a hacer un resumen de las noticias de lo que sucede acá en el fútbol ecuatoriano, porque después de la 1:00 p.m. ya Patricio Edmundo Mantilla, Carlos Núñez Gaibor y Daniel Flores nos acercarán a lo que significará ese gran partido del campeonato mundial hoy entre España y la selección de fútbol de Portugal. Se lucha en esta fase de octavos de final, los equipos quieren lograr su pasaporte a cuartos de final, y bueno, pues la modalidad está establecida así, los caminos se establecieron así, y de acuerdo a los resultados obtenidos, estas dos selecciones tienen que eliminarse hoy. Una de las dos se quedará en el Mundial. La otra, lamentablemente, tendrá que retirarse después de todo lo hecho hasta los actuales momentos. En el fútbol ecuatoriano, sin embargo, hay algunas cosas como para contarles. Emelec y su preventa de entradas. Dicen que anda bien el asunto. Partido del próximo fin de semana, domingo concretamente, a las 18:10, partido clásico del astillero. Emelec frente a la representación de Barcelona. La preventa, la general o las generales Quito y Pío Montúfar. $12. General Gómez y General Pío Montúfar también tienen un costo de $20. La tribuna San Francisco, San Martín tiene $25 de costo. El palco General Gómez, $40. Y las entradas adicionales de suite cuestan también $40. Pero aclaran. Dicen, esto solamente para la preventa, como una cuestión de promoción, solo hasta hoy, hasta este día lunes, porque después los precios van a ser distintos. No se ha especificado exactamente cuáles serán los precios de las entradas para los días posteriores, pero por lo pronto, pues solamente pagan 12 como la entrada más baja para este partido clásico en el fútbol de la ciudad de Guayaquil. Nosotros también tenemos nuestro clásico. Ya después hemos de saludar con Patricio Freire Molina, a ver si es que la dirigencia de técnico universitario establece ya los precios, porque recuerden ustedes que el Rodillo es el equipo dueño de la programación el viernes desde las 19:00 en el Estadio Universidad Indoamérica Bellavista. Diego Sánchez, buenas tardes, pida la mejor.
12: 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Saludos para usted, a los compañeros, a los amigos oyentes de Radio Centro, la radio de toda la vida. Y hoy juega Muchurruna frente a la Católica, y la Católica y desde ayer mismo dio a conocer la nómina de convocados para este partido. Y sí están los que fueron al Mundial, era la pregunta. Bueno, de hecho no aparece ninguno de los panameños. Recién ellos estarán tratando de vincularse nuevamente al trabajo de la representación
11: ayer
12: de la
11: Católica. Amiga, tampoco los tuvimos, ¿no?
12: Bueno, Adé estaba en la banca.
11: Estuve en la banca.
12: Claro, Adé estuvo en la banca. Adé estuvo en la banca. Adé estuvo en la banca. Mire, a ver, de los convocados de la Católica, Lucas Cueva, Johan Lara y Rafael Romo. Mediocampistas, Jerónimo Cachabue, Andrés Rodríguez, Mauro Díaz, Jaycinho Chalá, Mauricio Alonso y Ronnie Troya. Los defensas, John Chancellor, Carlos Medina, Diego Palacios, Eric Valencia, Marco Sevillano, Darwin Nazareno, Luis Cangá, Gregory Anangonó. Y los delanteros, Byron Palacios, Sandy Llanes y Azarías Londoño. Azarías sí, entonces.
8: Entonces Azarías, sí está convocado.
12: El que no está, José, perdón, el otro es el... Ah, no, Fajardo ya no está acá, ¿o sí? Sí, sigue con la Católica.
8: Sí, claro.
12: Sí. Entonces solamente es el José Fajardo que no está convocado. Azarías Londoño sí está convocado para el partido de hoy. Muchurruna frente a Católica a las 16:30.
11: Así estamos con la programación en el Estadio Olímpico Atahualpa de la ciudad de Quito. Católica Muchurruna. Bueno, ya todos sabemos lo que tiene Católica, lo que tiene Muchurruna y la intención del equipo del profesor Paul Vélez de conseguir un resultado importante en horas de la tarde.
12: Solamente para terminar con el detalle de la Católica, Facundo Martínez por lesión no está convocado. Se estima un tiempo de recuperación de 2 semanas. Eddie Mejía expulsado un partido, este partido debe cumplirlo, y José Fajardo, decíamos, todavía no está apto después de que vino del Mundial.
11: Claro, y en lo del Facu Martínez, un hombre que le ha dado mucho a Universidad Católica, ¿no? Pero ya los años, las situaciones que se han presentado en el fútbol, de pronto como que pasan factura, pero allí se mantiene. Está firme todavía, tiene minutos en cancha Facundo, que ha sido un gran profesional en el fútbol de nuestro país. Patricio Freire Molina, buenas tardes, pida la mejor.
10: 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Un gusto, Roosevelt, saludarle a usted, a Diego Sánchez, a Diego Fiallos, a los oyentes, un abrazo enorme. Bueno, en la mañana hablábamos de los costos y la verdad han bajado, pero ostensiblemente los precios, el efecto mundial.
11: El efecto mundial.
10: Estamos este momento retomando nuestro balompié y los dirigentes tratan en lo posible de acaparar la atención de la hinchada después de semejantes partidos que estamos mirando a través de la pantalla chica. Me preguntaba sobre el partido Católica Muchurruna, que va para las 16:30. Palco, $10. Tribuna, $2. Me parece lo más económico que he escuchado, porque hasta tres. Pero esto de tribuna, $2 ya me parece más que una ganga.
11: Desde hace no sé cuántos años no he escuchado algo así.
10: Es bajísimo.
11: $2 la tribuna.
12: $2, sí es barato.
11: De pronto en algún momento baratísimo. En Manta sí han puesto $2, pero la general, la tribuna $2, no he escuchado, Pachencho. Para Aucas, ser sincero.
10: Aucas, Guayaquil City. Para mañana martes, igual, ignorado completamente, 19:00. General Sur, $5, pero dice 2x1. General dos Sur, 2x1.
11: En definitiva sale costando 2.50.
10: General Central, $6, 2x1. Pero para tribuna, $15, palco, $25. Ahí sí, sí están los precios normales. En Machala, Orense Técnico Universitario, para esta noche, preferencia $8, 2x1.
11: 2x1.
10: Tribuna, $15, 2x1 se aplica. Ya. Palco, $22, se aplica igual 2x1. Lo que ocurre es que el palco sí es extenso, no es como el nuestro limitado, allá sí es extenso y la promoción incluye también para el palco el 2x1, los precios de las entradas para los últimos encuentros que están establecidos para hoy y para mañana.
11: Aquí no hay generales, Pachencho, en el Estadio 9 de Mayo.
10: No hay generales porque... el público se limita, no asiste. Tienen que hacer, pero una gran promoción. Y tiene que ser un partido de enorme expectativa como para poner en funcionamiento las aposentadurías de la general.
11: O sea, sí, se habilita solamente preferencia.
10: Solo preferencia, tribuna y palco.
11: Y palco.
10: Nada más. Nada más.
11: ¿De pronto tienen conocimiento algún grupo de hinchas de Técnico Universitario viajó?
10: No han dicho nada.
11: Sabemos de la dificultad del día y todo. Es día de trabajo, sí, por supuesto. Y más todavía, día lunes acá en Ambato se trabaja y se trabaja mucho. Sabemos de las dificultades, pero de repente por allí hay grupos de hinchas que se dan la forma de poder acompañarlo a Técnico Universitario. Y la verdad que no hemos tenido conocimiento de que alguien esté para apoyar la presencia del Rodiño en este partido de este día lunes en horas de la noche. En un campeonato que realmente se torna interesante porque estamos mirando algunos datos Ya esta mañana Diego, Patricio Freire daban a conocer la tabla de posiciones, pero hay otros rubros de este campeonato que sí sorprende. Veo la tabla de goleadores y, por ejemplo, aparece el pastor Juan Luis Anangonó, máximo anotador en el fútbol ecuatoriano con 7.
13: Claro.
11: Jugador de Leones.
13: Exactamente.
11: Me dicen muchos, ¿de dónde, en dónde estuvo en las últimas temporadas Juan Luis? En Centroamérica.
13: En Centroamérica, en el Comunicaciones. Allí estuvo. Prácticamente pasó una vida.
11: Allí estuvo.
13: O media vida, digamos. Es un jugador que tiene gol. O sea, es indudable, ¿no? Jugador que tiene gol, la experiencia le ayuda muchísimo. Y es un elemento que en este equipo, que es un equipo de obreros, porque así lo es, resalta haciendo los goles y a veces le ayudan para ganar partidos, otras veces no, porque recordemos también que Leones no es que está ganando cada semana, pero en esta ocasión hizo 2 goles,
11: sí, señor.
13: Y está bien aprovechando está bien. Las oportunidades que tiene dentro del campo de juego, pero es un goleador, hay que decirlo,
11: sí,
13: es un goleador.
11: Sí, ahí está la tabla de goleadores del campeonato ecuatoriano de fútbol y aparece Juan Anangonó con 7 conquistas en el primer lugar. Lo desplazó este fin de semana a Bruno Miranda, que ya no está más en el equipo de Sociedad Deportiva Aucas, que se quedó con 6. Byron Palacios tiene 6. Emerson Pata del equipo de Independiente del Valle tiene 6. Edinson Mero de Guayaquil City tiene 6. Agustín Herrera del representativo de Orense tiene 6. Carlos González de Independiente tiene 5. Luego está Darío Benedetto de Barcelona, tiene 5. Aparecen jugadores como Ronnie Carrillo, del representativo de Mushuruna, tiene 5.
13: Pero es un promedio bajo, ¿no? El de este año.
11: Es que
13: para
11: ya son 17
13: partidos
11: fechas.
13: A 6 claro. Goles es muy bajo.
10: Es casi 17 la mitad fechas. De la...
13: 7 tiene Juan Luis. Exacto, fechas, Patricio. Claro. Se ha jugado...
10: casi la
13: exceptuando
10: mitad.
13: Los cuadrangulares y hexagonales, sí. Se ha jugado más de la mitad de la primera parte. En la primera etapa, que contempla 30 partidos, se ha jugado ya 17, y con 6 tantos o 7 tantos es un promedio muy bajo del goleador,
11: bajo.
13: Realmente. Y mire que no aparecen pues los llamados a ser goleadores, digo, en este caso. Entiéndase los llamados a ser goleadores de los equipos grandes. No aparece ni Charles González, ¿no? Ni Charles González aparece. No es que está brillando, no,
11: González
13: Independiente,
11: 5.
13: Independiente, 5. No aparece Daverson. Ni Jason Medina.
11: No
13: aparece.
11: No.
13: De Barcelona, Benedetto tiene 5 también, ¿no?
11: Sí, tiene 5.
13: Sí, 5,
11: tiene
13: 5, el máximo. Después se fue ya el alérgico Núñez.
11: El alérgico al gol. No ya. Está.
13: Tampoco.
11: No está
13: más. Entonces no aparecen ellos que son contratados para hacer goles. De ninguno. De Melec, el Luca Klimowicz, que sí, que viene, que es bueno, sí es bueno, pero tampoco aparece. El promedio de goles es muy bajo.
11: Sí, es
13: en
11: verdad,
13: temporada.
11: Verdad.
13: Muy bajo.
10: Sí, es Roosevelt, le tengo la convocatoria de Orense para hoy.
11: Dele,
10: mucha
11: patrón.
10: Atención, que salió hace minutos.
11: Creo que los equipos en eso hasta se están cuidando, ¿no?
10: Sí.
11: El tema de las convocatorias
10: no sé por
11: y todo.
10: Qué. No sé por
11: bueno,
10: qué.
11: Cuentan situaciones que se dan extra fútbol y todo lo demás. Entonces, por eso es
10: por
11: que
10: los apostadores
11: técnicos
10: dicen.
11: Prefieren hasta el último sostener el secreto, mantener más bien en secreto la convocatoria para determinado partido de la primera categoría.
10: Convocatoria del profesor Torres, colombiano. Brian Quiñones, Sixto Mina, Steven Quiñones, Alan Lorenzo, Estefano Calegari. Está también en la convocatoria Sergio Vázquez, Diego Armas, Agustín Herrera, Miguel Parrales. Ya figura
11: ya está,
10: Miguel Parrales.
11: Ya está Parrales.
10: Rolando Silva, Ángel Mena, Eric Plúas, Beder Caicedo, Michael Bermúdez, Gonzalo Rostagno, Jordi Ortiz, Reni Jaramillo, Pedro Velasco, Oscar Quiñones, Cristian Ortiz, Luis Garcés, este es el hijo de Lito, Eric Zambrano y Justin Hurtado, 23 convocados.
11: Esta noche el partido va para las 19 horas, frente al representativo de técnico universitario.
10: Hernán Torres es el director técnico de este equipo.
11: ¿Tiene la convocatoria del rodillo, Pachencho?
10: No.
11: ¿No se
10: eso
11: ha dado a conocer?
10: Sí, es como usted sabe cómo se maneja. Eso sí es bien complicado.
11: Bueno, lo importante será que hoy técnico universitario dé la sorpresa.
10: Lo que sí le debo decir, no viajaron Johan
11: Bocanegra,
10: Luis Joel Estupiñán y Mateo Castaño. Esos tres no viajaron siquiera. El posible 11 para técnico universitario sería con Ayrton Morales en la portería, Edwin Mesa, Stewart Mena, Julián Anaya, Jorlin Arce, José Caicedo, mitad de la cancha, Jonathan Majao, Felipe Castillo o Lieberman Torres, Martín Chávez, Wagner Delgado y Hewin Guardia. Por allí estaría el 11 del profesor Bernardo Redín, que es el nuevo director técnico de técnico universitario.
11: ¿Qué datos tiene de Guardia, Pachincho?
10: Que ha jugado, que tiene 24 años, joven todavía, 24 años, ha actuado 18 partidos, estoy hablando de esta temporada, ha actuado en 18 partidos, ha marcado 11 goles, tiene 4 asistencias, dicen que hay, que le ven bien, que ha hecho buenos entrenamientos, ahora esperemos, porque han venido jugadores
11: en la
10: con,
11: cancha, en la cancha.
10: Con la cancha, un cartel, Pachincho, pero impresionante, y a la hora, nada.
11: Y de pronto han venido algunos que sí han sorprendido en los entrenamientos, ¿no?
10: Ha hecho un buen, una buena mitad de año. Ahora que le haga la otra mitad acá en el Ecuador.
11: Claro, en la cancha hay que verlo.
10: Exacto.
11: En la cancha. Ojalá
10: sí.
11: con buena respuesta, porque así estaremos todos contentos de la producción de nuestros delanteros en el fútbol ambateño.
10: Ahora, del lado de la dirigencia de técnico universitario, dicen que han hecho un esfuerzo económico, que es un buen esfuerzo económico. Ojalá eso se justifique en la cancha a la hora de arrancar el cotejo, y hoy que empiece con pie derecho sería bueno.
11: Porque en el mismo técnico universitario, en la parte anterior de esta primera etapa, carecimos de gol. Ninguno de los delanteros que fueron contratados, lamentablemente, ninguno respondió. Creo que ninguno marcó, Diego.
13: No.
11: ¿No es cierto?
13: En Copec, no. No. Montes y el otro no marcaron, oiga.
10: No
13: marcaron. El ecuatoriano marcó.
10: Ni
13: Wagner Caicedo. Los otros no. Los ni Hernández ni Montes no marcaron.
11: Ni en Copa Ecuador, no.
13: Ni
11: nada.
13: En Copa Ecuador, nada. No marcaron ningún
11: claro,
13: gol.
11: Es que hubo una sequía, pero total y absoluta, pues. Una sequía hasta cierto punto desesperante de los delanteros que tuvo técnico universitario en la parte anterior. Pero bueno, dicen que han hecho un gran esfuerzo y ojalá ese esfuerzo dé réditos en el terreno de juego.
13: Ahora, ¿hay esperanzas por los 8 goles que viene marcando en este mitad de año? Entonces uno dice, bueno, hay esperanzas, por lo menos en esos números, no digo que garantías, ojo, digo esperanzas, nada más, hay esperanzas, porque de lo último han traído, y ahí sí que me perdonen, pero es mi concepto, y no lo voy a cambiar nunca, pero han traído de tercera, de cuarta categoría a los delanteros, y obviamente ahí no se tiene ni siquiera esperanzas.
11: Claro.
13: Hoy, con estos 8 goles en medio año, yo digo, hay esperanzas. No estoy diciendo que es garantía, pero hay esperanzas de que se pueda tener a un goleador. Ojalá que sí.
11: Ojalá que sí.
13: Nosotros queremos un goleador, por supuesto que sí. Para los equipos de Ambato debe existir un goleador.
11: No tenemos así un gran goleador como que vaya a disputarles palmo a palmo a estos que están encaramados en los primeros lugares. No tenemos. Por allí aparece apenas
13: Pose.
11: Ronnie Carrillo.
13: Y Ronnie Carrillo, tal vez los dos.
11: Y Pose.
13: En técnico ha hecho falta. Y muchísimo.
11: Mucha falta ha hecho. Mucha falta. Si bien es cierto, terminó la parte inicial de esta primera etapa con 20 puntos. Pero todo ha sido por lo combativo del equipo. Por la producción que han tenido los jugadores en el terreno de juego. Este equipo del Pancho Uzúcar fue eso, aguerrido. Nunca se dio por vencido. Les hizo tambalear a los grandes, incluso a Barcelona lo ganó acá en el Estadio Universidad Indoamérica Bellavista. Pero lamentablemente, arriba sí tuvimos carencia de gol.
13: Claro, por supuesto.
11: Pies de los delanteros.
10: Ahora,
11: allí sí nos faltó.
10: No sé si ustedes perciben expectativa para el clásico. ¿Sabe que desde el sábado me están preguntando costos de las entradas?
11: Sí, yo también le pregunté.
10: ¿Cuánto valen las entradas? Usted me pregunte. Y los costos de las entradas. Nos damos cuenta que va a haber expectativa. La gente está ávida de ver un clásico.
11: ¿Será que están esperando el partido de esta noche, Pachincho?
10: Yo creo que sí.
11: ¿El resultado del partido frente a la representación de Orense?
10: Espero despejar esa incógnita, esa duda que usted tiene con uno de los dirigentes de técnico universitario. Hemos agendado una entrevista, ojalá sea posible, para saber impresiones de esta noche y que nos adelanten algo del clásico.
11: Sí, por supuesto que va a ser interesante porque Ya estamos el viernes después, Patricio.
10: Sí, claro,
11: el viernes es. A las 19 horas con 15 o
13: 15. Con 15 minutos.
10: Técnico, mire, técnico tendrá mañana para recuperar a los jugadores, pero entrenamiento de jueves y qué, nada más.
11: El miércoles.
10: Miércoles y jueves, dos días.
11: Miércoles y jueves. ¿Apretado está? Apretada se le puso la semana técnica universitaria.
10: Es que el viaje de por medio.
11: Exacto.
13: Sí, por supuesto. Vamos a ver, tiene que ya haber planificado el director técnico, porque no se planifica solo un partido, se planifica una temporada, claro, una media temporada, y después se va tratando de cumplir con aquello. Si es que estaba consabido hace ya algunos días de que tendría que viajar nuevamente hasta acá y ponerse a entrenar, y ya el jueves quedará concentrado y el viernes al partido.
11: Exacto.
13: Así está la competencia para técnico universitario.
11: Hay que trabajar. Las 12 horas con 24 minutos en el programa Centro de Deportes. 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Diego Fiallos, ¿cómo está? Buenas tardes. ¿Qué nos tiene para hoy, Diego? Buenas tardes. Pida la mejor.
14: 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Buenas tardes a Diego, a Patricio y a todos los oyentes. Un cordial saludo. Declaraciones de Guillermo Sanguinetti, director técnico de Macará, junto a Nicolás Matías Miranda, también jugador del plantel celeste, junto a las declaraciones también de Thiago Núñez, director técnico de Liga de Quito. Y también para, en novedad, desde lo que ha sido nuestro fútbol, declaraciones de Eric Mendoza, la nueva contratación de Barcelona, que se refirió a la prensa.
11: Hablando de nuevas contrataciones, Diego Dorregaray regresa al equipo de Guayaquil City.
13: Bien por Dorregaray.
11: Tiene las características.
13: Tiene,
11: ¿no?,
13: los suyos, ¿no?
11: Tiene lo suyo.
13: Y claro, ahí nos damos cuenta de que no alcanza con Mero.
11: Claro.
13: De que no alcanza con Mero, claro. Y que con Manu Palma tampoco, porque Manu Palma es el extranjero que tenía nuevamente la oportunidad de ganarse el puesto, sin embargo no lo ha podido hacer, y Diego Dorregaray será el encargado, digo, en tratar de ganarse el puesto y tratar de convertir goles para el Guayaquil City.
11: Entonces, esa es la novedad de última hora que se da desde la ciudad de Guayaquil, el tema de Diego Dorregaray y su retorno para formar parte de la representación de Guayaquil City.
13: Miller Bolaños y Dorregaray serían en total, ¿no? Dos, me parece, no creo que hay más. Dos.
11: No se ha anunciado. Dos.
10: Manuel Gamboa me dijo que estaba en contactos. No sé qué habrá pasado.
13: No se ha
10: anunciado
13: tampoco a Gamboa.
11: Pero oficialmente no se ha dicho nada, Pachencho. Todavía no se
10: dijo que tenía acercamientos, conversaciones, al parecer no se cristalizaron, razón por la cual eso no ha prosperado.
11: Pero espere todavía, Pachencho, el libro de pases está abierto.
10: O capaz que se lo hace más adelante.
11: Claro, mientras el libro de pases esté abierto, nada se puede descartar para ninguno de los equipos. En la intervención de hoy en la mañana, por ejemplo, el profesor César Farías ha manifestado sobre la situación de José Contreras, el portero. Y dice, sí, en efecto, José Contreras tiene una propuesta del fútbol brasileño. Si es que hay algo positivo, él se irá. Si es que hay algo positivo, él se refiere al tema económico. Él no es que quiera irse de Barcelona, dice. Pero si es que viene una oferta mejor a la que tiene acá en la ciudad de Guayaquil,
13: claro,
11: pues Contreras definitivamente tomará o aceptará la oferta y se dirigirá para participar en el fútbol brasileño. Entonces, en ese caso, no sé qué pensar, pues. Si es que el cuidado de la portería de Barcelona se le encargue de manera definitiva a José Francisco Ceballos, o si es que se busca otro jugador para que lo reemplace al arquero José Contreras. Acá en el Ecuador creo que... pues no,
13: bueno, lo
11: no
13: llevaron ya a José Luis Angulo, pero claro, no creo que sea el reemplazante en esa parte. Detalle, ¿no? Pero a ver, con Ceballos, no creo se queden con Ceballos, claro, así como principal.
11: Claro, es que tendría que hacer un proceso y todo para que Ceballos...
13: Bueno, no sé si en proceso, porque no sé si va a alcanzar a Ceballos a ser principal en Barcelona, me parece que no. Después a lo mejor el fútbol lo sonríe y es principal y es figura y es campeón, pero hoy por hoy creo que no. Hoy por hoy creo que no. Y debería ser, pero espectacular, un portero, pero que dé garantías como las ha dado Contreras.
11: Está claro.
13: Contreras ha sido un baluarte seguro, para muchísimos seguro, partidos.
11: Seguro. Rojo, pues.
13: Claro. Rojo. Entonces, va a estar medio complicado aquello.
10: Ahora, Roosevelt, estoy mirando costos de entradas de los partidos especiales para técnico, y creo que van a estar por allí los del clásico. Miro.
11: Cuéntenos.
10: Partido técnico Universitario Barcelona, ¿se acuerdan cómo eran los costos? General, $10.96 en la plataforma.
11: Ya.
10: $12 en la ventanilla. Creo que podrían estar por
11: ahí. Puede
10: no
11: estar.
10: Sé si.
11: Por ahí puede ser.
10: Yo pienso menos antes que más. Pienso, pero no sé qué ocurra. Preferencia: $16.25 en la plataforma, $18 en la ventanilla. Tribuna: $21.55 en la plataforma, 20, 25 en la ventanilla, y el palco con el costo de $37.46. Así se manejó técnico universitario para la fecha 16, cuando Barcelona visitó la ciudad de Ambato, y entiendo que por allí podrían estar los precios de las entradas para el clásico ambateño a desarrollarse el día viernes en horas de la noche.
11: Muy bien, buen ojo, Pachincho. Puede ser. Puede ser, por allí.
10: Por eso le digo,
11: estar.
10: Yo
11: por
10: pienso ahí. Que sería menos.
11: No
10: antes
11: se ha
10: que
11: oficializado,
10: más.
11: Pero por allí podría estar el asunto. Es uno de los partidos especiales que tiene técnico universitario en esta segunda parte de la primera etapa del campeonato ecuatoriano. 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
11: 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Las 12:36 en el programa Centro Deportes. También tenemos el rubro de los asistentes. Mauro Díaz, de Católica, es el jugador con mejor asistencias. O con mejores asistencias, tiene mejores números, tiene 6. Junior Ayoví de Guayaquil City, 4. José Klinger de Macará aparece con 3. Eric Zambrano de Orense también tiene 3. Y el jugador Ronaldo Arroyo del equipo de Leones tiene 3 asistencias. Por aquí también hacemos presencia, por lo menos con José Klinger, que es un chico que no creo tenido... que está empezando bien.
13: ¿No? Sí, bien, y creo que este año es para un fogueo del jugador.
11: Sí, señor.
13: Recordemos que en la selección sub-20 fue figura en uno de los sudamericanos, y que no ha tenido tantos minutos, y mire que tiene el mayor número de asistencias en este Macará.
11: Así es.
13: Ojalá que ayer, por ejemplo, para mí fue el mejor de la cancha.
11: Ayer tuvo.
13: Para mí fue el mejor de la cancha, José Klinger. Tuvo un partido espectacular, lamentablemente no le entró el primer remate, hubiese sido para consagrarse más todavía, pero bien lo de Klinger, que creo que tiene futuro, es suplente, pero tranquilamente podría ganarse un sitio ahí en la titular.
11: Sí, por supuesto, y entonces allí aparece como uno de los principales asistentes en esta Liga Pro del 2026. A propósito del partido Macará frente a Liga Deportiva Universitaria el día de ayer, escuchemos al técnico de Macará, al profesor Guillermo Sanguinetti, sus reflexiones ayer, una vez que Macará se adjudicó los 3 puntos mediante esta victoria 1-0 ante el Rey de Copas, Liga Deportiva Universitaria de Quito.
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16: Y
15: Bien, primero que nada, era importante para nosotros hoy, ante un gran equipo, ante un equipo que en la semana había goleado, y sabíamos que eso que decís vos, uno de los candidatos a ganar la etapa, teníamos que hacer un buen partido y necesitábamos los puntos. Terminamos bien en el campeonato anterior, en cuanto a clasificamos a Copa, estamos en los tres torneos, pero era muy importante porque el hecho de haber jugado tanto partido sin descanso en el semestre anterior, hubo un desgaste importante donde hubieron jugadores lesionados. Hoy por tenemos a Viera recuperado, no lo vamos a tener a Gastón Blanc porque fue una lesión grave. Esperamos en estos días empiece a entrenar con el equipo Fede Paz. Entonces perdimos jugadores importantes, pero también dejamos escapar algunos puntos que nos hizo estar en una posición que creo que no era la que merecíamos, y para eso era importante hoy ganar. Creo que el equipo, el grupo en sí, está muy fuerte, está bien. Hoy era una prueba importante, y bueno, yo contento, conforme, porque el equipo demostró en la cancha las cosas importantes que nos llevaron a estar donde estamos.
16: Bueno, sí, en el camerino la verdad que estamos muy, muy felices. Sabemos que le ganamos a un grande como Les Liga. Volvimos a ganar en casa, que es muy importante. Era una cuota pendiente que teníamos entre nosotros. Y bueno, por suerte le pudimos dar una alegría a toda la gente.
15: La primera pregunta que me hiciste, si se cerró el libro de pases. No está cerrado. No está cerrado. Nosotros, el equipo, también tuvo esas chances. En definitiva, el plan del partido se llevó a la perfección con lo que yo había pedido, lo que habíamos trabajado en la semana.
16: Yo creo que desde adentro yo di mucho orden. Creo que esa fue la clave para conseguir esta victoria. Estos partidos tienen que estar concentrados los 90, los 100 minutos que dura el partido. Creo que lo hicimos bien. Obviamente hay partes en el partido que te toca sufrir, tenés que saber defender, pero bueno, nosotros también tuvimos nuestras chances claras y me parece que nos llevamos justamente la victoria.
15: Es importante en un equipo que estén todas las patas unidas y con un mismo objetivo, y la hinchada también juega su rol, y es importante el saber entender los momentos de los equipos. Y creo que la entrega de los jugadores ha sido brillante, como ha sido en la mayoría de los partidos. Creo que más allá de haber perdido algunos puntos, yo les decía hoy que cuando el equipo se desordenó en el semestre anterior, hubieron partidos donde perdimos por muchos goles, y esa es una de las cosas que no nos puede suceder. En estos días que hemos trabajado, por ahí no hicimos muchos partidos amistosos, tuvimos un par de partidos, pero hicimos mucho hincapié en la parte defensiva y en no cometer esos errores que por ahí hicieron que esos partidos perdiéramos por muchos goles, que es por eso que hoy tenemos una diferencia negativa, por dos partidos donde nos hicieron muchos goles. En definitiva, creo que es importante, contestando tu pregunta, es que todos tiremos para el mismo lado y busquemos lo mejor para el club. Después del merecido descanso que tuvieron los jugadores, que se le dieron 10 días, por todo el esfuerzo que habían hecho en ese semestre, se empezó a trabajar sobre todo en la parte física, en recomponer un poco lo que es esa energía que se necesita. Hoy creo que quedó demostrado que el equipo corrió mucho. Por ahí, cuando algunos sufrió algún cansancio, estaban listos los que estaban afuera para entrar y entraron de la mejor forma. En definitiva, creo que el hecho de ese grupo que tenemos hoy, creo que es importante que estén todos prendidos, que estén todos esperando esa oportunidad, y para eso lo mejor es entrenarse como se están entrenando, y por eso me pone muy contento este triunfo ante a un equipo, como decías anteriormente, nos tocó la victoria contra Liga ya jugando de visitante, y hoy nos toca de vuelta. creo que es un gran mérito porque lo hicimos contra un gran equipo.
16: Bueno, nosotros tomamos con la misma seriedad todos los partidos. Sabemos que se nos viene el clásico, sabemos que se vive de una manera linda acá en Ambato y bueno, el partido anterior con técnico no nos pudimos llevar la victoria, sabemos que estaría lindo regalarle una victoria a la gente, a nosotros, y bueno, vamos a trabajar para eso durante toda esta semana y bueno, vamos a tratar de salir a ganar.
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11: Triple compromiso de Macará.
13: Claro, tiene las copas y sí, la señor. Liga Ecuavé. Ecuavé. O sea, las copas me refiero a Ecuador y la Copa Sudamericana.
11: Exactamente. Exactamente. Exactamente. Porque Macará avanzó, dio un paso importante en Copa Ecuador tras ganar al representativo del Cuenca Junior.
13: Y es el único de Tungurahuesa a propósito.
11: Y es el único
13: nosotros
11: de los
13: se fueron
11: nuestros.
13: Sin pena ni gloria.
11: Sí, señor. Es el único de los nuestros que está presente en la siguiente fase del campeonato de la Copa Ecuador. Y claro, el plato fuerte es lo de la Copa Sudamericana, pues.
10: Exacto.
11: Tiene su clasificación a la fase siguiente después de haber tenido una muy buena participación en la fase de grupos. Macará avanzó y está esperando rival. Primero habrá la eliminación entre los equipos de Santos y Universidad Central de Venezuela. El equipo que pase será rival de Macará. Y las fechas están establecidas. El 12 será de visita. En Santos o en Caracas. Y el 19, Macará jugará de local frente a Santos o Universidad Central, uno de los dos. Entonces, así más o menos está establecido el camino de participación de Macará en el campeonato internacional. Y lo de la Liga Pro, pues se viene un partido importantísimo. Muchos dicen el partido del año, el clásico ambateño. Macará, o más bien al revés, porque técnico va de local. Técnico Universitario frente a Macará el día viernes a partir de las 19:15 en el Estadio Universidad Indoamérica Bellavista. Raro día viernes, ¿no? En la noche.
13: Un clásico. No sé, un clásico viernes en la noche. Viernes no en me la noche. Acuerdo, no digo
11: muy
13: que no haya habido.
11: Poco, poquísimo, sí. Poquísimo se ha jugado viernes en
13: pero
11: la noche.
13: Pero toca ya, esas son las reglas del
11: sí,
13: juego.
11: Sí, señor.
13: Desde siempre, ¿no? Desde siempre.
11: Claro, eso ya está establecido. Y se tendrá que protagonizar este próximo partido, el próximo día viernes, en el Estadio Universidad Indoamérica.
10: Se viene otro calendario apretado para Macará. 7 partidos en agosto.
13: Sí,
10: en un mes.
13: Claro. Le toca.
10: 7 partidos. Macará Guayaquil City será el 2 de agosto. Horario todavía por definirse. Macará Barcelona, el 9. Macará Copa Sudamericana, como usted decía.
11: El 12.
10: Con la Universidad Central o con el Santos de Brasil.
11: Y con viaje incluido, Patricio, este primer,
10: exacto.
11: Este primer viaje.
10: Macará
11: este primer
10: Católica, partido. El 16. Macará en la Copa Sudamericana.
11: Ahí sí, le toca de local.
13: En Bellavista.
11: ¿Será en Bellavista, señor Diego?
13: En Bellavista, confirmado.
11: ¿Qué le dijeron ayer los...
13: No, pues ya hace tiempo, ya el señor Miles Salazar dijo que tiene ahí el documento que le aprueba Conmebol que se va a jugar el partido de octavos en Bellavista.
11: Y el presidente también lo dijo aquí.
13: Claro, entonces confirmado.
10: El de vuelta.
13: Obvio, pues obvio.
10: De vuelta, ¿no?
13: Claro, tiene que ser acá, no en Quito ni en acá, en Bellavista. Se va a jugar acá, ya... Reitero, no de ayer ni de recién, eso ya lo dijo el ingeniero Miller, que es el administrador del club, ya. Que está con el documento en el escritorio de la confirmación que el partido de octavos de final se juega en Bellavista.
10: Le decía el partido en el estadio Bellavista, luego el 23 de agosto con el Libertad en Loja, y después, vea, otro de visita con Orense en Machala, y se terminan los 7 partidos en agosto. Apretadísimo. Porque el calendario, otra vez para
11: ayer Macala. En el estadio. Escuché la frase que decía, ojalá el partido sea en Bellavista.
13: No, en Bellavista.
11: No precisamente de la dirigencia, ni mucho menos, sino más bien por allí de un sector de los aficionados. Decía, ojalá sea en Bellavista. Entonces, con esto que acaba de indicar Diego, yo también le decía, dijo el presidente que tenían un documento.
13: Claro.
11: Y me insistían con aquella situación. que ojalá se juegue acá. Las 12:47 en el programa Centro Deportes. 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
10: Una mala noticia en Colombia: John Córdoba tiene un problema grave, se desgarró. Mundial, ¿no? Hablan de 4 semanas.
13: Sí, ¿Se le acabó el mundial? Se le acabó el mundial a John Córdoba. Debe ser Luis Suárez, el punta a punta. La representación colombiana para el partido de mañana y para lo que resta del mundial, si es que clasifica.
11: Claro. Ante lo que se viene dando, o lo que se dio más bien con aquello de haberle quitado la suspensión al jugador norteamericano, Francia dice que también va por lo suyo: que le quiten la tarjeta amarilla a Olise para que el jugador juegue sin presiones las siguientes fases del campeonato mundial.
10: Ha causado una fuerte reacción. Sí, la señor. UEFA hizo una carta.
11: Es fuerte.
10: Envió una carta al presidente de la FIFA protestando estas decisiones. La jornada para mañana cambia completamente los horarios. Argentina-Egipto, 11 de la mañana.
11: 11 de la mañana.
10: 11 de la mañana. Y el otro va 15 horas, Suiza frente a la selección de Colombia. Y luego vendrán los cuartos de final.
11: Sí, señor. 11 de la mañana va. Así están los partidos para el día de mañana en el Campeonato Mundial. 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Las 12:52 en el programa Centro Deportes. Usted tenía un invitado más, Diego Fiachos.
14: Thiago Núñez, Don Roosevelt, también posterior al partido de con Macará, que termina derrotado 1-0 a favor del cuadro celeste.
11: Muy bien, las conclusiones del técnico del equipo de Liga Deportiva Universitaria ayer después de la caída acá en Ambato. Sin embargo, Thiago Núñez también demuestra ser un caballero. Mientras se dirigía a la rueda de prensa, observé, se acercó uno, se acercó otro, creo que unos tres chicos por lo menos, a solicitar una fotografía. A hacerse, ¿cómo es que dicen? Un selfie.
13: Un selfie.
11: Sí, y el técnico disgustado habrá estado en su interior y todo por el resultado, pero pues no tuvo ningún problema. Le abrazó a cada chico y ya la fotografía y siguió su camino hacia la rueda de prensa en el Estadio Universidad Indoamérica Bellavista. Escuchemos entonces al profesor Thiago Núñez aquí en Centro.

0: una incluso sin portero bajo el palo a partir de una asociación entre Carabalí y Villamil. Después sí, Zambrano también intentando asociarse con Gerley por el lado derecho, atacando ese intervalo entre lateral y central del equipo rival, veniendo a la mitad de cancha a asociarse, reaccionando rápido tras la pérdida. Tuvo una entrada así como Villamil para intentar fortalecer este carril central. Sentía que con Cornejo y Tobar hoy no estábamos alcanzando tener una ida y vuelta con energía suficiente para competir en las condiciones que teníamos hoy. Y a partir de ahí me parece que tuvieron una buena respuesta y espero que puedan seguir creciendo. Para jugar en un contexto como hoy, necesitaríamos jugadores en esos carriles centrales con una capacidad de ida y vuelta y sostener este ritmo. Y yo sentí en la primera parte que costó esto a Tobar y a Cornejo principalmente, esta ida y vuelta, porque tenía un papel importante en la presión alta, después al mismo tiempo ofensivamente en desarrollo de juego y también llegadas en la área rival. Entonces son posiciones que exigen bastante físicamente y yo sentí que ellos no estaban finos y tampoco estábamos generando una ida y vuelta con calidad como imaginamos para sostener un ritmo en el fútbol de élite, por decirte así. Entonces, en ese sentido, creo que los cambios funcionaron. Después, la regularidad por el resultado, realmente eso es algo que nos afecta, porque de esta manera no hay como pelear por un título a nivel nacional, porque acabamos de alcanzar el segundo puesto y ya una vez más vamos a tener que remar, de buscar una o dos o tres fechas para poder retomar esta búsqueda por el segundo puesto. Nos distanciamos del actual líder y no estamos presentando la regularidad de resultados. O que me gustó, a ejemplo do que foi com Orense, foi que o equipo generou, propuso, controlou, saiu de atrás, tuvo alguns falhos técnicos que são naturais, pero a ocupação de espaço equilibrada, número de situações que hemos generado, obviamente que não era para perder o partido. E mais importante do que isso, se pode entender porque se perdeu o partido, não? Porque tuvimos um erro muito básico no balão detenido, que é um jogador que tenía una estatura muy pequeña, que acaba cabeceando solo el primer palo, y eso fue un error infantil. Ellos tuvieron también dos situaciones más del primer tiempo, que una sabíamos que podría ocurrir, que era un pelotazo largo del central por izquierda directamente a la espalda de nuestro lateral derecho, que entró cara a cara, y una tercera que también fue un centro por la izquierda que se desvió en el centro de la área y que ya le perdió la marca el segundo palo. Entonces fueron tres situaciones que eran totalmente controlables y que ahí se perdió el partido. Porque después, claro, generamos situaciones, mas al final nos faltó puntería para convertir el gol que necesitaríamos para empatar y ahí a partir de un estado anímico mejor intentar la remontada. Ah, bueno, yo no sabía, literalmente no sabía, porque al final no tengo tiempo para estar pendiente de redes sociales, noticias y chismes.
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2: Entre una de las frases que utiliza el profesor Thiago, dice: me gustó el partido. Dos equipos que tienen jugadores que buscan profundidad. Esa es la reflexión del director técnico de Liga Deportiva Universitaria ayer después de la caída frente a Macara.
3: No sé cuánto puede gustar el partido de Liga, sobre todo el primer tiempo, ¿no? Claro. Ahí la verdad que no, el hincha no se siente identificado, pero bueno, ya es cuestión del técnico. Ahora, en el análisis técnico hay muchas verdades que dice él, pero hay otras cosas que yo por lo menos no comparto, de que Macara solamente atracó tres veces. Del gol, la primera, que dice es un error, y es un error obviamente de
2: claro,
3: cobertura.
2: Claro que es un error.
3: Pero después dice dos pelotazos del central, y no era tan así, no era que Macará era fútbol directo, Macará le tocó el balón al medio sector.
2: Sí, señor.
3: Macará le hizo ver mal a la defensa. Entonces por ahí, claro, él le defiende lo suyo, pero nosotros vimos, creo, otra cosa en Bellavista, sobre todo el primer tiempo. En el segundo tiempo sí, Liga de Quito avanzó, pero no pudo marcar diferencia. Ojo, una cosa es tener el balón, otra cosa es ir, otra cosa es intentar. Lo otro, la tabla se refleja con concreciones. Y ayer Liga de Quito ni siquiera hizo un remate para concretar. El único remate que fue al 85 fue débil, a las manos prácticamente de Rodrigo Rodríguez. Entonces, sí, está bien, el segundo tiempo pretendió ir, fue, pero no concretó.
2: Pero hubo orden de parte de Macara.
3: Mucha orden.
2: Sí, para defenderse y todo, y para sacar invicta a la portería ayer en este partido frente a Liga de Quito. Encuentros que siempre serán complicados. Siempre serán difíciles estos partidos frente a la Liga Deportiva Universitaria. Liga tiene un buen plantel.
3: Liga Deportiva Universitaria.
2: Falta
3: algunas cosas, obviamente. Yo, por ejemplo, digo que a Liga le falta un 10. No hay un 10.
2: Y Liga que

0: o más bien en liga, han sido tradición los 10, pues.
1: Por años y años y años.
0: En la historia de liga.
1: Se juega con 10.
0: Los 10 han sido una tradición.
1: En liga no, hay, no tienen. Entonces, es un buen plantel, pero falta. Para hacer liga falta.
0: No todo es completo en la vida.
1: No, exactamente.
0: No todo es completo en la vida.
1: Por eso digo, es un muy buen plantel, buenos nombres, pero para hacer liga, falta.
0: Sí, señor. Otra de las noticias, Jean-Paul Morales, que pasó por Macará, se va para el Cobresal en la primera categoría de Chile. Se va Jean-Paul.
1: Ya Jean-Paul es más panameño que ecuatoriano,
0: ¿verdad? Claro. Él incluso defendió la camiseta de la selección de Panamá cuando tuvo la posibilidad. Ojalá se recupere porque es todavía joven.
1: No, hombrito.
0: Creo que está con
1: como 25.
0: 26, sí. Iba a decir 26, 27.
1: Por ahí.
0: Es joven.
1: Sí.
0: Es joven. Ojalá se recupere futbolísticamente y que vuelva a la estelaridad en el fútbol panameño.
2: A 28 años.
0: ¿A 28 tiene ya?
2: Sí. Pero ha nacido el 22 está. De junio del 98.
1: Entonces vino con 25, claro. Macará.
0: Pero está todavía
1: tiene.
0: Para jugar muchas temporadas.
2: Ha nacido en Caledonia, Panamá.
0: Ya, y ojalá se recupere. Ojalá ese rendimiento que en algún momento lo tuvo acá y lo transfirió a la selección de Panamá, ojalá lo volvamos a ver.
2: Buen jugador.
0: Tiene lo suyo. Sí, tiene lo suyo. Tiene lo suyo.
1: A veces pecaba de algunas cosas, pero sí tiene lo suyo.
0: Como que abusaba demasiado de ser individualista.
1: Exactamente.
0: Por la rapidez que tenía y todo lo demás. Pero tiene lo suyo, Jean-Paul. Tiene lo suyo. Ojalá tenga éxito en el fútbol chileno. Nos vamos, señor Diego.
1: Nos vamos porque ya está Carlos Núñez con toda la información.
0: Simplemente nos vamos para regresar.
1: Sí, señor.
0: Porque en la noche tendremos el partido,
1: para el partido técnico
0: frente a Orense.
1: Pero antes tendremos
2: Portugal,
1: también
2: Portugal, España, ya mismo, y luego Muchurruna Católica.
1: Claro, con Patricio Freire y Diego Fiallos.
2: Me correspondrá cederle los trastos.
0: Será un gusto recibir de sus manos, señor Pachencha.
2: Así estamos, para este día.
0: Esa cordialidad, ¿sabe cuánta satisfacción me causará aquel detalle hermoso
2: para
0: que usted
2: dé la vuelta al ruedo al final?
0: Señores, muchas gracias. Diego Fiallos, muchas gracias. Simplemente hacemos una pausa.
1: Nada más.
0: Porque Patricio Edmundo Mantilla, Carlos Núñez y Daniel Flores estarán ya para comenzar la jornada futbolística, jornada mundial, campeonato 2026. Ya volvemos.
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0: cordial y afectuoso saludo, señoras y señores. Y ahora nos aprestamos para el partido entre Portugal y España. Más en la tarde, Estados Unidos versus Bélgica. Así se juega el Mundial en Radio Centro. 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Patricio Edmundo Mantilla, Carlos Núñez Gaibor y más adelante nos acompaña el gordo Jorge Humberto Villarruel aquí en Radio Centro. Patricio Edmundo Mantilla, muy buenas tardes en Radio Centro, grande entre las grandes.
1: Radio Centro, la radio del Mundial. Muy buenas tardes, amigos oyentes de Radio Centro, la radio de toda la vida. Comenzamos diciéndoles algo. De aquí para adelante, todos son partidos de lujo. Todos son encuentros que van a marcar historia en el fútbol mundial. Todos los partidos. Entrando a cuartos, estos seleccionados que no se quieren quedar allí. Para algunos significa la gloria, pero no, no. En cambio, jugadores, técnicos, goleadores, arqueros, los hinchas, ¿qué quieren? Levantar la Copa Mundo. Eso es lo que están pretendiendo en lo poco que queda del Campeonato Mundial. Bienvenidos, Radio Centro, la radio de toda la vida. Les voy a hacer participar en una polla a mis compañeros de equipo de este partido. España versus Portugal. El primero que participa es Carlos Núñez, luego Daniel Flores. A continuación, Andrés Tandazo. Va a participar también Jorge Villarruel y mi persona. Fácil. La polla consiste en decir cómo se dilucida este partido. 90 minutos, o jugamos alargues, o deciden en los penales. Solamente eso tiene que apuntar en la polla de este encuentro. Es un partidazo, un partidazo. España con Portugal. A ver, señor Daniel, con eso comenzamos. Usted participa en esta polla especial, ya prácticamente en los albores de las finales de este campeonato mundial. Señor Daniel, muy buenas tardes, un abrazo para usted. Está participando en esta polla. ¿Cómo se dilucida el partido España versus Portugal, señor Daniel, Radio Centro?
0: La radio de toda la vida. Es un pronóstico muy difícil, Patricio Edmundo Mantilla. Los dos tienen un gran equipo, los dos equipos europeos. Yo pienso que se dilucida en el tiempo de alargue. 1-0
1: No era necesario el marcador, pero ya usted dice, con alargues, con alargues. ¿Está bien? Ya, su primera participación. Lo hacemos correctamente. Señor Carlos Núñez, muy buenas tardes. grande entre las grandes.
0: Radio Centro, la radio de toda la vida. Aquí estamos, Patricio Edmundo. Claro, me gusta ese tipo de actividades, de participaciones. A ver, para mí Portugal le gana a España, Patricio. Para mí, digo, en lo personal, me parece que Portugal más equipo tiene que la representación de España. No digo que España no, por si acaso. No. O sea, hoy el partido seguramente va a ser muy apretado. Va a ser muy complicado, con espacios muy cerrados. Y España va a ser un rival fuerte. No digo que Portugal esté deslotado, pero siento que colectivamente, no solamente por Cristiano Ronaldo, que sí debe representar algo importante anímicamente en el cuadro, en el grupo, en el camerino, no solamente por Cristiano Ronaldo, sino por las figuras como João Félix, como Vitinha, como el Nuno Mendes, como el Bruno Fernández. Yo creo que España podría tener complicaciones con Portugal. Yo le doy victoria para Portugal, el equipo luso, Patricio Edmundo.
1: Pero usted no determina como el señor Daniel Flores, pues, porque Daniel dijo con alargues.
0: No, este así nomás.
1: Este partido va con los alargues.
0: Pero sí se puede participar, como yo le digo, ¿no? O sea, para mí Portugal pasa a la siguiente ronda.
1: Usted puede decir 90 minutos, nada más.
0: Sí, claro. Para mí Portugal pasa a la siguiente ronda.
1: O 30 más.
0: El Gordo también está acá, le cuento. El Gordo Villarruel también está acá.
1: Claro, sí, él va a participar, pues. Claro. Sabe de fútbol, es un apasionado.
0: Sabe de básquet, es una biblioteca andante.
1: Algún rato.
2: Y ahora nos va a dar la mano el Gordo Jorge Humberto Villarruel, porque estamos un poquito afeitados. El Gordo nos va a ayudar en la parte comercial en este partido, Patricio Mundo.
1: Pero usted ya tiene la polla, pues.
2: Ya dejamos anotados.
0: Ya tiene la polla y tiene los viáticos.
1: La polla y seguramente el premio, pues. Claro, con premio. Dice así, clarito. Dice Daniel Flores, señores, este partido va con alargues. ¿Le da el paso a la siguiente fase del Mundial a España o a Portugal? Eso le faltó, pues.
0: Faltó. Sí, eso le faltó.
1: Claro, no dijo, pues.
0: Sí. Y, pero
1: España,
0: dígame usted,
1: o Portugal.
0: Dígame usted, señor Mantilla. Tiene
1: penales.
0: Penales. Y en penales.
1: En penales le gana España a Portugal.
0: España, Portugal. No me diga.
1: Estoy
0: poniendo, no me diga. Pues, no, bien está.
1: Usted tiene eso.
0: Bien está.
1: Por eso nos abrimos aquí en el Mundial. Porque usted todo me imponía. Que sube el volumen, que ponga el equipo acá y esto otro, y haga esto, y haga esto, y las luces, y las conexiones. Todo.
0: No,
1: pues, todo.
0: No. O sea, eso para usted clasifica España.
1: Digo España, pues.
0: Bueno, está bien.
1: España en penales. Este partido va a ser candela, acuérdese.
0: ¿Cuánto cree usted, Patricio, cuánto cree usted que puede interferir, ayudar, empujar la presencia de Cristiano Ronaldo?
1: Cristiano es un jugadorazo. Es uno de los grandes del fútbol mundial. Pero no por eso ya le voy a dar la copa, pues.
0: No. Pero verá que el otro día, Patricio, el otro día ante Cabo Verde, que la pasó muy mal Argentina, yo vi a una selección de Leo Scaloni ser guiada, empujada anímicamente por Leo Messi. Por eso yo le decía, ¿cuánto puede interferir en lo positivo o en lo negativo, más en lo positivo, una figura de estas características?
1: Sí, tienen carácter, tienen influencia, tienen un no sé qué, pero tienen más que el resto. Por eso son, pues, las lumbreras, sí, del fútbol mundial. Claro. Pues. Por eso son los genios. Y Cristiano, no es que se le ha acabado el fútbol. ¿Por qué le ponen a Cristiano todavía? Hoy, una declaración de Cristiano, acá en los Estados Unidos. ¿Qué dice Cristiano? No voy por necesidad, no salgo a la cancha por necesidad. No necesito más riqueza. Dios me ha dado todo. Pero para mí, entrar a la cancha es la mayor felicidad. ya él no está peleando por plata, pues. Claro, claro.
3: Sí, la gloria. Sí. La gloria, la huella, Patricio, y la historia. O sea, ¿por qué uno se acuerda de Pelé? De los grandes goles, de los campeonatos. ¿Por qué uno se acuerda de Diego Armando Maradona? Del Mundial de 80, del 86, del campeonato, de lo que lograron. O sea, si quieres dejar huella, tienes que hacerlo en un Mundial. Yo digo una cosa, Patricio. En un Mundial se deja huella. Usted puede ser extraordinario, puede haber ganado una Champions, está perfecto, jugadorazo. Pero si no brilló en un Mundial, siendo de pronto campeón o dejando una huella en un Mundial, creo que no es completa sus participaciones y sus charreteras.
1: Bien dice usted, bien dice usted. Claro, Cristiano querrá levantar la copa, pues. Claro.
3: Vea, por eso, Patricio.
1: ¿Qué le falta a Cristiano?
3: Claro, una copa. Tiene ya tiene de la todo. Europa. Ya tiene de la Europa con Portugal, pero dista mucho de un Mundial, por supuesto que sí, por supuesto que sí. Oiga, y por eso, el otro yo le decía, mire usted la actitud del Mbappé en Francia. Él quiere comerse el mundo, él quiere hacer historia, él quiere hacer el gol, él quiere cobrar el tiro libre, él quiere cobrar el tiro de esquina, él quiere estar ahí. O sea, se nota que son jugadores que realmente quieren entrar dentro de la historia de una Copa del Mundo. Igual Cristiano Ronaldo, a pesar de los 41 años, está con una actitud irreverente a veces, sí, es cierto, a veces como bastante hostil, pero así es Cristiano Ronaldo. Entonces, estas figuras van a querer dar siempre lo mejor. O sea, no es que se relajan, Patricio. Mire lo de ayer del jugador de Inglaterra, Bellingham y otros más. Son jugadores que realmente se destapan y que demuestran una condición absolutamente distinta, Patricio. Una actitud completamente distinta, incluso a los nuestros a veces, algunos latinoamericanos.
1: Yo me imagino, nada se compara con levantar la copa. Nada, nada. Nada se compara con levantar la copa. Y entonces las estrellas quieren eso, pues, tocar el cielo. Como tocan el cielo llegando con la Copa del Mundo. ¿Ya está el señor Jorge?
3: Sí, señor, claro, aquí está Jorge.
1: Señor Jorge Villarruel, un saludo cordial para usted. Le gusta, le apasiona el fútbol, le apasiona el deporte. Señor Jorge, muy buenas tardes. 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
4: La radio del Mundial, licenciado, un placer saludarlo. Buenas tardes a los amigos oyentes. ¿Listo ya? Claro que sí. Todo listo y preparado para disfrutar de este encuentro entre Portugal y España.
1: La lección.
4: Pasa Portugal, 90 minutos, gana Portugal.
1: ¿Ya? ¿En 90 minutos?
4: En 90 minutos.
1: ¿No hay alargues entonces?
4: No, en los 90 minutos creo que se ve.
1: Ya, está bien. Usted dice 90 minutos lo tuesta Portugal a España. ¿Sí está?
4: Sí, sí.
1: Pone él, pues.
4: Claro.
1: Portugal. Está bien. Portugal. Se gana el premio. Buenas tardes, señor Jorge.
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4: 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Patricio Edmundo Mantilla con la información a través de Radio Centro.
1: Todo está listo para el partido España versus Portugal. Aquí está el micrófono de Radio Centro, la radio de toda la vida. Señor Carlos Núñez Gaibor, vamos a los cuadros oficiales de este encuentro. Señor Carlos, grande entre los grandes.
3: 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Correcto, Patricio, muy bien. Vamos entonces, empezamos con la representación de Portugal. Atención, un 4-2-3-1, lo que presenta el equipo luso para el partido frente a los españoles. Aparece Diego Costa, arquero del Oporto de Portugal, 26 años de edad. Nació el 19 de septiembre del año 99, mide 1,88 de estatura. Diogo Costa es el arquero titular de la representación de Portugal, listo para el cotejo de hoy. Atención, lateral derecho es Joao Cancelo, el número 20. Él milita en el fútbol árabe, en el Al Hilal. Cuenta con 32 años de edad, 1,82 de estatura. Nació el 27 de mayo de 1994. Joao Cancelo, lateral derecho, le da salida, le da una marca importante, sobre todo le da presencia y esa conexión y el tándem con el extremo. Vamos a los dos back centrales. Atención, Rubén Díaz, de los jugadores de características importantes de experiencia del Manchester City. Rubén Díaz, señoras y señores, número para Rubén Díaz en el conjunto de Portugal, para el número 3, Rubén Díaz, ¿sí? Del Manchester City, tiene 29 años de edad, 1,87 de estatura. Seguimos con los defensores, atención, vamos con Renato Beija. Renato Beija, él milita en el Villarreal de España. Tiene 22 años de edad, nació un 29 de julio del 2003. Renato Beija luce la camiseta número 13, parte de los back centrales que tiene el conjunto de Portugal. Seguimos con el lateral izquierdo. Atención, de mucha salida, Nuno Mendes es otro atacante más. Nuno Mendes pertenece al Paris Saint-Germain, tiene 24 años de edad, nació el 19 de junio del 2002, 1,80 de estatura. Nuno Mendes, atentos con Nuno Mendes, se corre toda la banda izquierda, llega como otro extremo, a veces hace diagonales o llega hasta la última línea. Bueno, es un aporte no solamente en la marca, sino también en la salida. Hasta ahí la línea de cuatro del conjunto de Portugal. Vamos con los volantes centrales. Tenemos a Joao Neves, compañero de William Pacho en el Paris Saint-Germain, 21 años de edad. Es Juan Brito Joao Neves, pero tiene fútbol, tiene escuela, tiene capacidad. Con 1,74 de estatura, Joao Neves es uno de los dos volantes interiores que presenta la representación de Portugal. Vamos con el otro jugador que lo acompaña, Vitinha. La experiencia de Vitinha, claro, no es tan viejo, tiene 26 años, pero es un jugador que ha trajinado bastante. Pertenece también al Paris Saint-Germain y es un jugador que mide 1,72, con mucha proyección entre la salida y el corte, pero sobre todo para mantener viva la pelota. Vitinha entonces con el número 23. Hasta ahí los volantes de corte. Vamos con los tres elementos de arriba. Aparece don Pedro Neto, jugador del Chelsea, compañero del Moy Caicedo, 26 años de edad, nació un 9 de marzo del 2001, 74 de estatura. Don Pedro Neto, el número 18, lo conoce perfectamente al Moy Caicedo, a nuestro compatriota. Por el otro costado, como extremo izquierdo, aparece Joao Félix. Él es compañero de Cristiano Ronaldo en el Al Nassr, 26 años de edad, nació el 10 de noviembre de 1999 con una estatura de 1.81. Él es Joao Félix, extremo por izquierda, reitero, es la mancuerna, es el compañero en el Al Nassr de Cristiano Ronaldo. Y seguimos como un mediapunta, como un jugador flotante entre los volantes y el delantero, Bruno Fernández, jugador del Manchester United, 31 años de edad, nació un 8 de septiembre, 1.83 de estatura para Bruno Fernández, que luce la camiseta número 8. Y en punta, ¿quién más? El que no puede faltar, el que quiere hacer historia, el que quiere dejar una huella, el que quiere mantener una leyenda viva en el balompié mundial, Cristiano Ronaldo del Al Nassr. Es el jugador más experimentado, es el jugador más recorrido en la representación de Portugal. 41 años para don Cristiano Ronaldo. Nació un 5 de febrero de 1985 con 1.88 de estatura. Ha pasado por grandes equipos, principalmente por el Real Madrid. Ahora en el Al Nassr. Ese es Cristiano Ronaldo, señoras y señores, que luce la camiseta número 7. De esta manera es un 4-2-3-1. Cuatro defensores, dos volantes interiores, Nemes y Vitinha. Los tres atacantes, Neto, Fernández y Félix, y el punta Cristiano Ronaldo. Entonces, así las formaciones. Le reitero la formación del conjunto de Portugal. Diego Costa con el número 1, João Cancelo con el 20, Rubén Díaz 3, Renato Veiga 13 y Nuno Mendes con el 25, João Neves 15, Vitinha 23, Pedro Neto 18, Bruno Fernández 8, João Félix con el número 11 y Cristiano Ronaldo con el número 7. Señoras y señores, formación de Portugal, formación del equipo luso. Así forma ante el equipo de la madre patria, don Jorge Humberto Villarruel, a través de Radio Centro.
4: 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La información, Patricio Edmundo Mantilla.
1: Señoras y señores, con el cuadro oficial de este partido, les doy un dato. Los 7 últimos partidos que se han enfrentado España y Portugal. Escuche, señor Carlos Núñez. Los últimos 7 partidos que se han enfrentado, 6 terminaron empatados. 6 partidos igualados. De los últimos 7 encuentros,
3: qué apretado.
1: España con Portugal, 6 partidos igualados.
3: Qué apretado, Patricio, y qué nivel parejo, ¿no? Qué claro, nivel parejo, Patricio.
1: Claro.
3: Qué nivel parejo. Y le doy otro dato, Patricio. Los dos técnicos son españoles. Roberto Martínez, técnico español de Portugal. Luis de la Fuente, técnico español de España. En el 2023 asumió el cargo de director técnico Roberto Martínez en el conjunto luso. Y en el 2022 asumió el cargo de director técnico de España el señor Luis de la Fuente. Así son las cosas. A ver, vamos entonces, Patricio, con la formación de España. La selección de España.
1: La camiseta de la madre patria.
3: La madre patria, sí, señor. El equipo español forma de la siguiente manera. Con Unai Simón, con el número 23. Unai Simón, el 23. Tiene 29 años de edad, 1.90 de estatura. Nació el 11 de junio de 1997. Pertenece al Athletic de Bilbao. Unai Simón, el arquero de la representación de España. Vamos con los defensores. Por derecha, Pedro Porro. Este jugador pertenece al Tottenham Hotspur de la Liga Premier Inglesa. 26 años, nació un 13 de septiembre de 1999 con una estatura de 1.73. El señor Pedro Porro luce el número 12. El 12 para Pedro Porro, por derecha. Vamos al primer base central, Pau Cubarsí, del Barcelona, de España. 19 años, Juan Brito, 19 años, Pau Cubarsí, del Barcelona, de España. 1.83 de estatura, alto el Guambra. Pau Cubarsí, del Barcelona, 19 años de edad, tiene la camiseta número 22, es el primero central en el conjunto de España. El que le sigue es Aymeric Laporte, él pertenece al Athletic de Bilbao. Con 32 años de edad, es uno de los jugadores de mayor experiencia en la saga del conjunto español y mide 1.89. Claro, como un back central, tiene que ir bien al juego aéreo. Es un jugador que aporta mucho. Aymeric Laporte tiene el número 14 en la saga del conjunto de España. Y como lateral izquierdo, ¿quién más, señores? Marc Cucurella, del Real Madrid. Uno de los grandes, Marc Cucurella, el español del Real Madrid. 27 años de edad. Nació un 22 de julio de 1996 con 1.74 de estatura. Marc Cucurella marca el lateral izquierdo del conjunto de España. Tiene la camiseta número 24. Delante de estos 4 defensores aparecen los 2 interiores. El uno es Rodri, que pertenece al Manchester City de la Liga Premier Inglesa. Con 30 años de edad, nació un 22 de junio de 1996, 1.90 de estatura. Le cogió el pleno cumpleaños en el Mundial. Don Rodri, del Manchester City, está con el número 16 en la labor de contención. Junto a Rodri está Pedri. Pedri pertenece al Barcelona, tiene 23 años de edad, nació el 25 de noviembre del 2002, 1.74 de estatura para Pedri, jugador de la representación del Barcelona de España. Delante de estos 2 elementos aparecen 3 extremos. El extremo derecho, Lamine Yamal, 18 años para este Guambra. 18 años, el más guambrito de España. Nació un 13 de julio del 2007, mide 1.78. Lamine Yamal, del Barcelona de España, tiene el número 19 de los atacantes del conjunto que dirige Luis de la Fuente. Por el otro costado aparece Alex Baena. Alex Baena pertenece al Atlético de Madrid, tiene 24 años de edad, nació el 20 de julio del 2001. Alex Baena, del Atlético de Madrid, corre por la banda izquierda. Y de media punta, no sé si como 10, tiene la camiseta 10, pero no sé si como una gestión así tan abierta para la distribución y la generación de pelota. Dani Olmo, del Barcelona de España, cuenta con 28 años, nació el 7 de mayo de 1998, 1.82 de estatura, se cobija bien con los extremos y le acompaña bien al delantero. Dani Olmo pertenece al Barcelona, él tiene la camiseta número 10. Y para rematar y para terminar la formación de España, señoras y señores, aparece el delantero del Real Sociedad, Michael Oyarzábal, 29 años, porque nació un 21 de abril de 1997 con 1.87 de estatura. Michael Oyarzábal es la carta de gol que tiene España, es el punta, es el jugador al que todos le asisten, es el elemento que casi siempre pasa en los 5.50 del equipo rival. Bueno, ese es Michael Oyarzábal del Real Sociedad, señores, con 29 años de edad. Así forma el conjunto español entonces, de la siguiente manera, con el señor Unai Simón con el 23, Pedro Porro 12, Pau Cubarsí 22, Aymeric Laporte con el número 14 y Marco Curella con el 24, Pedri 20, Rodri 16, Alex Baena con el 15, Dani Olmo 10, Lamine Yamal con el 19 y Michael Oyarzábal con el número 21. Señoras y señores, ¿qué más podemos pedir? Aquí están los dos equipos, uno de los partidos con sabor a clásico europeo. Portugal con España, don Jorge Humberto Villarruel, a través de Radio Centro.
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4: Y con mis venas bien puestas, sí señor, voy a disfrutar de este encuentro. Este encuentro ante Portugal y España. 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
3: Correcto, señor. Ahí está saliendo ya la cancha, la representación de Portugal. Le vemos al número 11, Patricio, al número 11. Sí, parecería que es el 17. Sí, pero es el número 11, Patricio, del mundo del conjunto de Portugal. Es Joao Félix. Sí, en la nómina no está un 17. Están los elementos que le había manifestado, confirmado incluso desde la Federación Internacional de Fútbol Asociado. Ahí están. Reitera entonces la formación de Portugal: Diego Costa 1, Cancelo 20, Díaz 13, Veiga el 13, Méndez 25, Neves 15, Vitinha 23, Neto 18, Félix el 11, Fernández 8 y Cristiano Ronaldo con el número 7. España con Simón 23, Porro 12, Cubarsí 22, Laporte 14, Cucurella con el número 24. Tenemos a Rodri 16, Pedri 20, Alex Baena con el número 15, Lamine Yamal 19, Dani Olmo con el 10 y Michael Oyarzábal con el número 21. ¿Sí? Don Jorge Humberto, le completo el dato con los árbitros, porque ya estamos en el acto protocolario de inicio del partido. Anthony Taylor, el inglés, de Champions League, de finales de Champions, de finales de campeón, de clubes y de algunos torneos. Anthony Taylor, de Inglaterra. Gary Bewick es el asistente número uno. Adam Nunn es el asistente dos. Y Félix Squire es el cuarto árbitro. Mientras

0: Estéreo, Jorge Humberto.
1: 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En este instante ya se cantan los himnos respectivos. 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Carlos Núñez Gabor.
2: Están los equipos ya en la cancha, señoras y señores, desde el Dallas Stadium, con más de 80.000 aficionados para este partido por los octavos de final entre Portugal y la representación de España. De Portugal tenemos en la banca a Nelson Semedo con el número 2, Tomás Araújo con el número 4, Diogo Balot el número 5, Mateus Nunes el número 6, Gonzalo Ramos el número 9, Bernardo Silva con el 10, José Sá con el 12, Gonzalo Ignacio con el 14, Francisco Trincao con el 16, Rafael Leao tiene el número 18. Este Rafael Leao normalmente entra en el segundo tiempo como para darle más efectividad en la parte ofensiva. Gonzalo Guedes el 19, Rum Silva con el 22, Rubén Neves tiene el número 21, Samu Costa con el 24 y Francisco Concienciao con el número 26. Son los alternantes de la representación de Portugal. Mientras tanto, que de España tenemos a David Raya con el número 1, Marc Púbil el 2, Alex Grimaldo tiene el número 3, Eric García cuenta con la camiseta número 4, Marcos Llorente el 5, Michael Merino con el 6, Ferran Torres el número 7, Fabián Ruiz el número 8, Gaby tiene el número 9, Joan García con el número 13, Nao Williams con el número 17, Martín Zubimendi tiene el número 18, Víctor Muñoz el 25 y Borja Iglesias con el número 26. Señoras y señores, así están los alternantes, así están los árbitros. Ahora sí podemos decir, Patricio Edmundo, los de negro, encabezados por el inglés Anthony Taylor, que dirige este gran partido entre Portugal y la representación de España. Patricio Edmundo Mantilla en Radio Centro.
3: No le ha recibido todavía el pronóstico de Andrés Tandazo. Pues,
2: no,
3: equipo,
2: que nos envíe, por favor.
3: Claro, que le envíe, claro. Y si no, va a decir después, yo acerté.
2: Sí, seremos generales después de la guerra. No vale eso, no.
3: ¿Usted qué dijo?
2: No hay que hacer trampa. Yo dije que Portugal ganaba.
3: ¿En 90?
2: Yo dije que Portugal ganaba, sí, dentro de los 90 minutos. Sí. No con eso quiere decir que esté confirmando que España es una perita en dulce. No, el partido seguramente va a ser difícil. Y ojalá esperemos, Patricio, de esos partidos se toma y daca, ¿no? No de esos partidos tibios, feos, fríos, que se cuidan como para llegar al alargue. Sí quisiéramos ver goles, yo quisiera que su garganta relate muchos goles en este partido, señor Mantilla.
3: Los que hayan. Los que vengan,
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0: España versus Portugal. Nos pondrá el señor Jorge la ovación del público, que es tan importante. ¿Sí? Va a empezar, señor Carlos.
1: Portugal de camiseta, ¿qué le digo? Roja. Ayúdeme, por favor, usted, socórrame. El color de la camiseta de Portugal. Pues, ¿qué le digo? España blanca, evidentemente, ¿no? España blanca, con sus vivos rojos, ¿no es cierto? Y podríamos decir una camiseta roja, tirando a concho de vino, de la representación de Portugal, que ya están en la cancha. Porque esto está por empezar, Jorge Humberto Villarruel. La redonda emoción del fútbol, la redonda emoción del mundial, está aquí a través de Radio Centro. 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
2: 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Y esto arranca. Así, señor. Arranque el encuentro. Y enseguida nos vamos con el relato de Patricio Edmundo Mantilla en Radio Centro.

directamente al borde de ceros, diagonal al Gir. Y esto arranca, sí señor. Arranca el encuentro. Y enseguida nos vamos con el relato de Patricio Edmundo Mantilla en Radio Centro.

directamente al borde de ceros, diagonal al Gir. Y esto arranca, sí señor. Arranca el encuentro. Y enseguida nos vamos con el relato de Patricio Edmundo.

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0: 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Iniciamos ya la transmisión. Los detalles y pormenores de Católica Musugruna. Hoy relatando Patricio Freire Molina, los comentarios de Diego Fiallos y en la parte comercial que les habla Jorge Humberto Villarruel. Les decimos buenas tardes. Las emociones del fútbol continúan luego de haber observado la clasificación de España. Volvemos los ojos al campeonato ecuatoriano. Patricio Freire Molina en Radio Centro.
1: La radio de toda la vida. Qué gusto, Jorge Humberto, saludar contigo, con los clientes. Señoras y señores, un placer enorme. Nos aprestamos para el encuentro número 6 de nuestro torneo, Católica frente a la representación de Musugruna. De hecho, se han jugado ya la mayoría, no está por demás. Les doy a conocer así rapidito los resultados: Independiente 4, Manta 0, Libertad 1, Leones 3, Barcelona 2, Cuenca 0, Macará 1, Liga de Quito 0, Delfín 1, Emelec 1. Los resultados que se han jugado, que tenemos hasta el momento para hoy: Católica Musugruna 16:30, Orense Técnico Universitario 19 horas 7 de la noche, y queda para mañana Aucas frente al Guayaquil City a las 19 horas 7 de la noche. Decir que Musugruna hizo algunas situaciones en cuanto a los jugadores se refieren. Salieron jugadores, llegaron jugadores, lamentablemente no fueron habilitados. Esa es una situación medio compleja, por eso es que está flaquita la banca del Musugruna. Apenas encontramos a 6 jugadores, no hay más. Salieron varios jugadores: Manuel Gamboa, Nicolás Dible, Facundo Castelli, Kevin Velasco, Adrián Cela, Brian Negro, Osman Pico, Carlos Orejuela. Llegaron Brian Corozo, Miguel Perea, Ronnie Viejo, pero ellos entiendo que estarán más adelante. No los encontramos por el momento en la banca. Eso va a dar paso a la aparición de algunos jugadores que quizá no han tenido la oportunidad, como este Jeremy Cusme, que tiene buena estatura, 1.85, 22 años, desde Muisne con el número 50, va a tener la ocasión de jugar, dijo el abogado Luis Alfonso Chango, en algún momento como extremo, pero hoy lo vamos a tener como defensa debido a las necesidades que tiene el equipo. Y voy a decir esto: para mí Musugruna ahora sí llega bien preparado en lo físico, bien preparado en lo futbolístico, y le vamos a ver al equipo del Ponchito de aquí para adelante. Habrá que esperar, eso sí, los refuerzos para a partir de la siguiente fecha. Y la Católica todos sabemos la cantidad de jugadores que tiene para ofrecer, la cantidad de jugadores que tiene para competir. Saludo con mi comentarista para el encuentro de hoy, Diego Fiallos en Radio Centro, la número uno. Bienvenido, qué gusto, Diego.
2: Muy buenas tardes, Patricio, don Jorge, y también para toda la audiencia, un cordial saludo. Así es, aquí estamos totalmente listos y preparados para este encuentro que será por la fecha número 17 de este campeonato ecuatoriano de fútbol. Recordar también que la Universidad Católica junto con el equipo de Mushuc Runa han tenido diversos encuentros en lo que se puede destacar diferentes resultados. Por ejemplo, hay que decir que la Universidad Católica mantiene un margen de victoria mayoritario a su favor referente a lo que ha tenido Mushuc Runa. 5 victorias para Universidad Católica, también han habido empates entre ambos cuadros y demás detalles importantes. Recordar que también este encuentro se juega en el Estadio Olímpico Atahualpa, jornada número 17, se enfrentan el quinto de la clasificación de esta Liga Ecuavet contra el 12º, que es Mushuc Runa. Vamos a ver, estamos con las alineaciones totalmente listas para este encuentro que dará inicio a las 16:30, perdón.
1: Sí, señor, y en cuestión de 8 minutos, Jorge Humberto Villarruel pida la mejor.
0: 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La información con Patricio Freire Molina.
1: Muy bien, Jorge Humberto, vamos a las integraciones. Diego Fiallos, formaciones, ¿cómo forman los cuadros?
2: Empezamos con los locales, vamos con el pórtico de Universidad Católica con el número 12, Johan Lara.
1: Johan Lara en la portería con el 12.
2: Vamos al bloque defensivo, por derecha el número 29, Gregory Anangonó.
1: Gregory Anangonó por la derecha, número 29.
2: Central por el sector de derecha, el número 33, Luis Cangá.
1: Luis Cangá, número 33.
2: Vamos con el número 4, John Chancellor.
1: John Chancellor, número 4.
2: Por el sector de izquierda como lateral, el número 6, Diego Palacios.
1: Diego, el Chiqui Palacios, número 6.
2: Vamos al sector del medio campo con el número 15, Luis Moreno.
1: Luis Moreno, número 15.
2: Vamos más al medio con el número 28, Mauro Díaz.
1: Mauro Díaz tiene el número 28.
2: Más a la izquierda, el número 5, Jerónimo Cachabue.
1: Jerónimo Cachabue o Cachabue, número 5.
2: Vamos al bloque ofensivo, correrá por el sector de derecha, el número 23, Andrés Rodríguez.
1: Número 23 para Andrés Rodríguez.
2: Extremo por el sector de izquierda, el número 32, Mauricio Alonso.
1: Mauricio Alonso, el uruguayo, número 32.
2: Y vamos con el delantero centro, el número 26, Sandy Llanes.
1: Sandy Llanes, número 26.
2: Esta es la alineación de la Universidad Católica de corrido, el número 12, Johan Lara, 29, Gregory Anangonó, 33, Luis Cangá, 4, John Chancellor, el número 6, Diego Palacios, 15 para Luis Moreno, 28 para Mauro Díaz, 5 Jerónimo Cachabue, el 23 Andrés Rodríguez, el número 32 Mauricio Alonso y el número 26 Sandy Llanes complementan el 11 inicial del director técnico Diego Martínez para este encuentro que está a minutos de empezar.
1: Sí, señor, ya mismo estamos regresando al torneo Liga Ecuavet por Radio Centro, la número 1.
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1: 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Vamos con la formación de Muchurruna.
2: Vamos entonces con el equipo del Ponchito en el pórtico. El número 25, Rodrigo Formento.
1: Rodrigo Formento, número 25.
2: Vamos al bloque defensivo con el número 26, Kevin Peralta.
1: Kevin Peralta va con el 26.
2: Central por el sector de izquierda, el número 2, José Ignacio Flor.
1: José Ignacio Flor, número 2.
2: El número 50, Jeremy Cusme.
1: Jeremy Cusme, el de Muisne, número 50.
2: Vamos con el carrilero por el sector de izquierda, el número 33, José Hernández.
1: José Hernández, número 33.
2: Vamos al medio campo con el jugador número 5, Nicolás Dávila.
1: Nicolás Dávila, número 5.
2: El número 23, más a la izquierda, Lucas Lemos.
1: Lucas Lemos, número 23.
2: Correrá por el sector de derecha el número 99, Christopher Angulo.
1: Christopher Angulo, número 99.
2: Correrá como extremo por izquierda el número 7, Thompson Minda.
1: Thompson Minda, número 7.
2: Vamos con doble punta con el número 30, Renato Ibarra.
1: Renato Ibarra, número 30.
2: Y vamos con el número 9, Ronnie Carrillo, que complementa el once inicial.
1: Y en ofensiva, Ronnie Carrillo, número 9.
2: Perfecto, entonces vamos con el once inicial del director técnico Paul Vélez, el número 25, Rodrigo Formento, el 26, Kevin Peralta, el número 2, José Ignacio Flor, el 50, Jeremy Cusme, y Andrés me acaba de decir que hay un problema físico con José Hernández, sale el número 37 en sustitución, José Luis Quiñones, a cambio de José Hernández, el número 33, ahí sí vamos todo muy bien, el número 5, Nicolás Dávila, el 23, Lucas Lemos, el 99, Christopher Angulo, el número 7, Thompson Minda, el 30, Renato Ibarra, y el número 9, Ronnie Carrillo, complementan el 11 inicial del director técnico Paul Vélez. Muchísimas gracias, Andrés, por el dato.
1: A ver, José Luis.
2: José Luis Quiñones.
1: Quiñones. ¿Qué habrá pasado en el calentamiento? Porque todo iba normal en la plantilla. Gracias, Andrés Tandazo.
2: Sí, perdón, una rectificación. Simplemente hubo un problema. No se sabe si es médico, pero bueno, es del cambio de última hora. Salió José Hernández y ahora entra el número 37, José Luis Quiñones, en
1: listo,
2: el 11 titular.
1: Allí está. Vamos entonces, Jorge Humberto Villarruel. Esto está por comenzar en el Estadio Olímpico Atahualpa del Batán. A ver, ¿dónde está José Luis? Ay, ya lo miré. Allí está para la fotografía. El cambio de última hora, Muchurruna va con el uniforme de color vino, el color del cinturón de la ñusta, de la que se coloca, la que sostiene el anacu, mi querido Jorge Humberto Villarruel en Radio Centro.
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1: Muy bien, se va para el lado sur, Muchurruna. Cancha sur para el equipo de Muchurruna. Cancha norte para la representación de la Católica. Han hecho ya el sorteo correspondiente, comparecieron los capitanes. Allí está saludando al profesor Paul Vélez, Luis Cancá. No sabía que tenían amistad. Mientras tanto, se ha ido para el arco Rodrigo Formento, que en cambio es el capitán de la representación de Muchurruna. Guillermo Guerrero, juez central. Ricardo Valdivieso, asistente 1. Paul Palacios, asistente 2. Carlos Aroca, cuarto árbitro. Kevin Pazmiño para el VAR con Susana Corella. Las autoridades. Allí está el capitán de Muchurruna dando su arenga, dando sus palabras de motivación. Y esto está por comenzar. El público no tiene hinchada la Católica.
2: No.
1: Que eran 50, después 90, después 100. Pero son los que normalmente le acompañan al equipo. ¿No hay más?
2: No. Son muy limitados los hinchas de la Católica, a pesar de que sea uno de los protagonistas de nuestro fútbol local, a pesar de que haya demostrado buen fútbol.
1: Señoras y señores, esto comienza. Arranca. La pelota se mueve en el Olímpico Atahualpa. Es el torneo Liga Pro por Radio Centro, grande entre las grandes. Le doy a conocer los costos de las entradas. Palco $10, tribuna $2. Con estos valores se maneja el equipo de la Católica. El cuadro camarata que toca la pelota con John Chancellor, adelanta por la izquierda. Aquí se manejan las acciones con Luis Moreno. ¿Hacia dónde mueve? Hacia la posición de Luis Cangá, trepa por la derecha. Avanza como avanza la Universidad de Indoamérica, creando su propia historia. Iba la pelota para la derecha, falta, le someten, le arriman nada más a Gregory Anangonó, se detiene y va a haber el primer tiro libre para la Católica. Se cobró, la pelota va arriba, entra, puede ser, va a rematar, se acomoda, y hasta que se ordene, y había posición adelantada además, sí. Posición adelantada, el tiro libre es para el equipo del Ponchito.
2: Mauricio Alonso salía ahí en posición ilícita cuando querían cobrar ese tiro libre de manera prematura, de manera rápida, posición ilegal, estaba clarito el offside, se nulita toda esa acción, tiro libre a favor de Muchurruna.
1: 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cosas como son, va sacando Rodrigo Formento la pelota, espera Chancellor, a de cabeza le ubica para Diego Palacios por izquierda, domina la Católica, intenta irse, el cuadro camarata, pelota que solicita Jerónimo Casiabue, la tiene Casiabue, devuelve por izquierda, intervención de Diego Palacios, iba a la pelota para Mauro Díaz, le devuelve, Palacios está, Palacios sigue, dicen que este es uno de los jugadores mejor pagados del fútbol ecuatoriano, allá sigue Palacios, 26 años, pelota devolviendo para el número 5, Jerónimo Casiabue, otra vez para Palacios, va por izquierda, contraataca, la pelota iba para Mauricio Alonso, descarga Alonso, ahora con Chancellor, la mueve Chancellor, en la mitad de la cancha, avanza como avanza la Universidad de Indoamérica, creando su propia historia. Jorge Humberto, pida la mejor.
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1: Aquí está Diego Palacios, que vuelve a participar en la izquierda. Quintana, dando indicaciones, habla y habla, Paul Vélez desde la banca, pelota con Luis Cangá, es el capitán del equipo, Luis Cangá, que tiene una presencia, pero a veces de asustarse, Gregory Anangonó, Anangonó que retorna, aquí está, Luis Cangá, le decían el carnicero, la pelota va para John Chancellor, Chancellor que conecta, ahora con Jerónimo Casiabue, ataca la representación de la Católica, la pelota forzada, va para Diego Palacios, sin embargo la controló, pisa la pelota, está Palacios retornando, el juego sigue con Cachabue, Cachabue que conecta en la mitad de la cancha, tiene problemas Luis Moreno para la salida, sin embargo llegaba Jerónimo Casiabue desde la derecha, va pasando para Jerónimo, para Gregory Anangonó, Gregory Anangonó, este es más ofensivo, se va verticalmente, adelanta por la derecha, carga la Católica, qué buena filtrada, Andrés Rodríguez iba, se metía Gregory Anangonó como volante ofensivo y la representación de Muchurruna recupera la pelota, pero ¿cómo le van a pasar de esta manera a Ronnie Carrillo? No alcanza Carrillo, pelota fuera de la cancha, es lateral Poer, la super camioneta está en Ambacar.
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1: Pelota que va larga, demasiado para Diego Palacios y es Rodrigo Formento el que atrapa esa pelota y la seguridad de Ecofuturo, somos más crédito aprobado en 24 horas, balones comba diseñados para un mejor control, el efecto lo pones tú, comentarios de Diego Fiallos en Radio Centro, la número uno.
2: Y vemos que el conjunto de la Universidad Católica tiene mucha libertad al momento de salir al ataque, solo dos elementos se quedan a marcar, tanto John Chancellor por el sector de izquierda como Luis Cangá, de ahí en más vemos que Diego Palacios y Gregory Anangonó arrasan muchos metros en la cancha y se proyectan mucho al ataque y de momento Muchurruna simplemente se cierra.
1: Johan Lara con la pelota, la verdad no lo encuentro al seleccionado de Venezuela, está en la banca Romo.
2: Ah claro, está en la banca, el portero que en el papel era el titular, pero en este encuentro de esta tarde sale Johan Lara como titularista.
1: Sí señor, Johan Lara es el arquero titular, pelota de Kevin Peralta para la representación de Muchurruna, el fútbol es con José Ignacio Flor, pasaba ese balón para José Luis Quiñones, retorna José Luis, pelota con Rodrigo Formento, Formento, José Luis Quiñones en la izquierda, José Luis va atropellando, vas recuperando la representación de Muchurruna, la pelota iba de Cusme, Cusme que la devuelve, ahora Formento, salida por la derecha, la levanta José Ignacio, arma el contraataque de cabeza, va pasando Christopher Angulo, el fútbol sigue siendo de Muchurruna, le sacaron la pelota a Christopher Angulo, la marca por intermedio del jugador Mauro Díaz, el lateral es para el equipo del Ponchito con Poer, la super camioneta 2026, 10 años de garantía en Ambacar, Impal Diesel, los 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
1: Pelota para Muchurruna, se maneja antes la Católica, por parte de John Chancellor, ubica por la derecha para Luis Cangá, pisa Cangá, Cangá que la tiene, Cangá intenta por la derecha, ahora ya la pasó, le pasó la pelota para Gregory Anangonó, conecta Gregory, el fútbol arriba, la va buscando, Sandy Llanes, este es de Quevedo, tiene 26 años, es uno de los nuevos en el equipo, en el fútbol ecuatoriano, ha comenzado en el Nacional, tiene 24 años desde los Ríos de Quevedo, concretamente Sandy Llanes, que está con la número 26, es atacante o extremo por la derecha en la Católica.
2: Y hoy lo vemos como delantero centro en esta posición de titularista, vemos que tiene que ser el jugador que debe de ser alimentado tanto por izquierda por Mauricio Alonso como por derecha Andrés Rodríguez, pero de momento vemos que Muchurruna cierra bien los espacios.
1: Pelota para la representación de Muchurruna, Lucas Lemos, aquí está Lucas Lemos, debe estar a regañadientes allí porque no ha sido lo posible arreglar con su club el pase, porque él ya no estaba en los planes para continuar. A pesar de eso, sigue, no encontraron las razones, no fue posible, y esto hace de que el jugador siga todavía en el plantel. Nicolás Dávila quiso rechazar una pelota, le iban casi como en plancha, casi le desbaratan la pierna.
2: Sí, bastante fuerte, ahí llegaban contra Nicolás Dávila, que recibía ese impacto, bien ahí pitado esa falta a favor del conjunto del Ponchito, se reincorpora con un tiro libre a favor del conjunto de Muchubruna.
1: Ya está cobrando el tiro libre Lemus, ya casi se le va la pelota, casi se le va la pelota a José Luis Quiñones. Movía para Formento, pero ¿qué hace Formento? Más tranquilo.
2: Sí.
1: Formento se desespera y la pelota lo acaba de botar fuera de la cancha, por allí mismo, no sé si de Bravo o porque la situación de el saque le salió así. Pelota para la Católica, querían conectar con Mauro Díaz, no le fue posible. Luis Cangá vuelve a recuperar, pelota en la derecha, ahora para Gregoriano Gonó, le pierdo en la sombra al negro, pelota fuera de la cancha, lateral para el cuadro Camarata. 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Cero para la Católica, cero para Muchubruna. Jorge Humberto, pida la mejor.
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1: Muy bien, José Ignacio Flor pasó la pelota para Rodrigo Formento. Ojalá ya esté más tranquilo Rodrigo Formento. José Ignacio Flor arranca desde atrás, ataca la representación de Muchubruna. Pelota con Christopher Angulo quiere sacarse la marca, le persigue Mauricio Alonso. Angulo compartía, le devuelve, ya pierde posesión de pelota Luis Moreno con Chiqui Palacios. Moreno, aquí está el 15, Lucho Moreno maneja en la mitad de la cancha. La Católica manejando las acciones, pelota con Luis Cangá, la tiene Cangá, ahora para Chancellor por la izquierda, el venezolano Casiabue, ataca el cuadro Camarata, el cuadro Católico, entra en acción, está Andrés Rodríguez pasando la pelota para Diego Palacios, retorna Palacios para John Chancellor, la Católica vuelve a tocar, Diego Palacios la levanta, Palacios, largo el pelotazo, iba dirigido para Yandri Llanes, la marca de Muchubruna. Una Kevin Peralta, me parece que se chocó con Mauricio Alonso. Pelota que se va fuera de la cancha, Alonso se barre con todo, ventajosamente la caída de Kevin Peralta no es tan fuerte.
2: Sí, tenía un impacto ahí el número 32, Mauricio Alonso, en ese choque que termina teniendo con Kevin Peralta, jugador del Muchubruna. Todo se recompone con un saque lateral a favor de Muchubruna.
1: Sí, señor, esto sigue 0-0, 11 minutos con 30, primera parte, se juega en el Olímpico Atahualpa, en la capital de los ecuatorianos, fecha 17, hemos vuelto a nuestro torneo, después de haber quedado eliminados en la Copa del Mundo. Ataca Mauricio Alonso, Casiabue, pelota que se queda con Mauro Díaz, más atrás, pelota con Chancellor, la maneja Chancellor, pisa Chancellor, ubica por izquierda, ya está Mauricio Díaz, proyecta por la zurda, el Chiqui Palacios, levanta el Chiqui, se le sobra la pelota a José Luis Quiñones, estaba Jeremy Kuzme casi al tiro de esquina, ya la recobra, la tiene Thompson Minda. Thompson, que le veo jugando por un puesto totalmente diferente, le he visto siempre como extremo por derecha, ahora lo hace por izquierda, aunque más las labores defensivas que ofensivas. Pelota en la derecha, ataca la Católica, se metía demasiado para Gregory, reclama Gregory, el balón es de Rodrigo Formento, se queda con esa pelota. 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
1: Thompson Minda desde la izquierda. Pelota al tiro de esquina. Tiro de esquina para la representación de Mushuruna. Lanzamiento de esquina. 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
2: Primer tiro de esquina del partido. El primero a favor de Mushuruna.
1: A ver, aquí la primera. Aquí queremos la primera. Equipo del Ponchito. El primer gol la va buscando. Desde la derecha vamos al tiro de esquina. Han trepado todos. Me parece que es Renato Ibarra el que va a mover desde la derecha. El tiro de esquina, señoras y señores. Renato Ibarra, sí señor. Centro abierto. Ya estaba sacando Mauro Díaz. Pelota para la izquierda. Mauricio Alonso no pudo darle continuidad. Hay un remate. Pelota fuera de la cancha. El saque de goles para la Católica. Y no pasó nada.
2: Intentaba ahí con ese tiro de esquina de Renato Ibarra, pero bien marcados, bien referenciados. Es muy complicado tratar de ganarle por el juego aéreo. Tiene jugadores muy espigados como el propio John Chancellor, Luis Cangay, el propio Gregory Anango. No, ahí veíamos que intentaba, no lograba su cometido, tratar de abrir el marcador. El conjunto de Mushuruna, que trata de ganar más metros en la cancha.
1: 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Contraataca la pelota, lo tiene el cuadro Camarata, manejando por parte de Andrés Rodríguez. Pelota que está con el 28, Mauro Díaz. Alarga para el Chiqui Palacios, comparte la pelota con Mauricio Alonso. Alonso vuelve a quedar en los pies de Mauricio Díaz. Adelantaba la pelota, retorna Llanes. El fútbol está con Luis Moreno. Luis Moreno, Casiabue pisa, Casiabue para dónde. Ahora le tocó para Chancellor por izquierda. Chancellor que devuelve otra vez para Jerónimo Casiabue. La Católica manejando las acciones a continuación con Luis Cangá. Luis Cangá, jugadas y pases repetitivos de la Católica.
2: Es que cierra bien el bloque defensivo el conjunto de Mushuruna. Veíamos ahí que la fórmula que va a intentar imprimir el director técnico Paul Vélez es tratarle de ceder algunos metros de la cancha a la Universidad Católica y con jugadores de velocidad por los extremos tratar de ganar la raya final y hacer daño al pórtico del conjunto Camarata.
1: Ahora estaba Andrés Rodríguez, alarga para el Chiqui, centra el Chiqui Palacios, no alcanza al remate final. El jugador Yanes se defiende. La representación de Mushuruna, señoras y señores, estamos con Aurum, estética dental, expertos en implantología y estética dental. 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Va por la izquierda, intentaba llegar la representación de la Católica. 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
0: 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Cero tiene Católica, cero tiene Mushuruna. 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
1: Llegamos al minuto 17 del primer tiempo. 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Desde la derecha ataca la representación de Mushuruna. Se mete, iba, está ejerciendo presión. El que aguanta todo es José Luis Quiñones. Falta, bandera en alto. Hay falta de Gregory. Falta de Gregory sobre el jugador Lucas Lemos de la representación de Mushuruna. Era Moreno el que sí le empuja y cae sobre la pelota. Eso sí duele.
2: Claro, es una falta bastante evidente del número 15 del conjunto Camarata, de Luis Moreno, en contra de Lucas Lemos, que se lo ha visto muy limitado. Debería de ser el jugador que alimente a los extremos, que trate de mirar hacia arriba, de generar fútbol a proyección a nivel ofensivo, pero lastimosamente, ante la constante insistencia asistencia del conjunto de Universidad Católica tiene que recurrir a defender.
1: 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Lateral para la representación de la Católica. 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Vuelve a salir la pelota y es otro saque de banda para el cuadro católico. El cuadro del trencito azul extendía la pierna. Mauro Díaz tiene que regresar. Diego Palacios para recuperar, entregaron mal, saca ventaja. Aquí está Nicolás Dávila, le pega Dávila. La reacción de Johan Lara hace que se quede con la pelota. Siempre rematando, buscando el arco contrario, Nicolás Dávila. Esto pasa recién en el minuto 18 de esta primera parte. Diego Fiallos en Radio Centro.
2: La radio de toda la vida intentaba ahí la acción individual. El número 5, Nicolás Dávila, bien, porque tenía el campo de visión abierto. Le habían entregado toda la movilidad necesaria para intentar un remate a larga distancia. Intentó con pierna derecha, pero estaba atento y bien posicionado el portero Camarata, que recibe ese esférico en sus manos.
1: Ahora hay falta en contra de Kevin Peralta. Y parece que sí le duele a Kevin Peralta la falta de Sandy Llanes, el número 26, que se le va con todo. Ya le hacen dos encontrones, le botan la carrocería prácticamente. Y Kevin Peralta se siente afectado, se para el desarrollo del juego. Y el tiro libre le pertenece a la representación de Muxurruna, minuto 19 del primer tiempo.
2: Y era evidente ahí esa falta, le termina cruzando la pierna ahí en contra de Kevin Peralta, del representativo de Muxurruna. Intentaba ahí sorprenderlo el número 26, Sandy Llanes, del conjunto Camarata. Termina haciendo una falta, termina cruzando fuerte la pierna, impactando de manera mínima en contra de Kevin Peralta. Ya se reincorpora con un tiro libre a favor de Muxurruna.
1: Jorge Humberto, pida la mejor.
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1: Saludos cordiales a los oyentes de Radio Centro. Grande entre las grandes. Al maestro Víctor Muquinche, escuchando Radio Centro, la radio de toda la vida. Mientras tanto, mañana juega Aucas frente al Guayaquil City a las 19:07 de la noche. Amigo Kim Cantos, mañana Aucas en horas de la noche. Y debe estar muy feliz en los Estados Unidos Derques Palacios, después de la victoria de Macará frente a Liga de Quito. Pelota desde la derecha, ataca la representación de Muxurruna. Terminó botando la pelota Christopher Angulo termina de sacar el balón. El lateral va para la representación de Muxurruna. Saca Kevin Peralta. Peralta ahora para Dávila. Dávila para Peralta. Christopher Angulo se mete. Christopher, le derriban dos jugadores. Reclama falta. Sí, señor. 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
1: Se va Thompson, qué bien. Thompson entra, Thompson centra, Thompson y no alcanza. Ronnie Carrillo, ¿qué faltó para que meta la cabeza Ronnie Carrillo?
2: Y muy buena corrida ahí del número 7 de Thompson Minda, desbordando por el sector de izquierda. Me parece que le faltaba anticiparse más al número 9, a Ronnie Carrillo, que había entregado un muy buen centro a su compañero Thompson Minda, pero antes llegaba John Chancellor para despejar toda acción ofensiva de Muxurruna.
1: Falta, va a las piernas, va a los tobillos Diego Palacios, y esto le hace merecedor de la tarjeta amarilla.
2: Sí, bien pitada, porque fue desde atrás, fue bastante fuerte en contra de Christopher Angulo del conjunto de Muchurruna. Es el primer amonestado del encuentro, el número 6, Diego Palacios de Universidad Católica.
1: Le condicionaron, le han pintado de amarillo al Chiqui Palacios. Falta, señoras y señores, tiro libre. Le pertenece a la representación de Muchurruna. Minuto 22, 23 ya. 23 del primer tiempo, sin goles todavía desde la derecha. Va el equipo del Ponchito. Va a centrar. Está Renato. Renato Ibarra para el tiro de, para el tiro libre. Renato Ibarra se toma las marcas. Muchurruna intentando la primera. Habilitó pelota. Pero ¿qué hizo Lucas Lemos? Lucas Lemos hace un remate y le sale, pero disparada la pelota para el cielo quiteño.
2: Y la jugada de laboratorio había llegado bien, esa esfera.

0: Y la verdad, en un remate a veces se presentan dos, tres y no se sabe aprovechar. Lemos iba, Lemos, balón que sale de la cancha, sacaba Nangonó, el lateral sigue siendo para Muchurruna. La pelota está para Renato Ibarra, maneja Renato, Renato la tiene, Renato comparte la pelota con Jeremy Cusme. Jeremy Cusme que aparece a los tiempos, me parece que tiene dos o tres partidos, no tiene más, con la camiseta de Muchurruna, con el equipo de primera. La pelota está para Rodrigo Formento, Formento que acomoda para la derecha, para que intervenga José Ignacio Flor. Ataca Muchurruna, avanza como avanza la Universidad de Indoamérica, creando su propia historia. Largo, va la pelota por la izquierda, aquí se mete, Lucas Lemos llegó, Lucas Lemos habilitó, pelota para Renato Ibarra, le va a pegar Renato Ibarra, remate Ibarra, y casi le pasa la pelota a Johan Lara, casi le pasa a Johan Lara, como un conejo, con un conejo de páramo, se quiso escapar, y la pelota lo detiene, no sé cómo, Luis Cangá me parece que lo rosa. Católica, Católica casi ve vencer su arco.
1: Pero es una muy buena jugada a nivel colectivo. También hay que destacar el pase a larga distancia que pone el número 5 Nicolás Dávila para que corra Lucas Lemos. Recibe ese esférico por el sector de izquierda. Se asocia con el número 30, con Renato Ibarra, que hace el recorte. Deja uno de los defensores camaratas en el campo de juego. Posterior se decanta por el remate potente con pierna derecha, pero estaba bien posicionado el portero Johan Lara de Universidad Católica, que se queda con el esférico.
0: Tiempo, tiempo, tiempo de juego en Muchurruna. 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Cero para la Católica, cero para Muchurruna. Fecha 17 del torneo Liga Pro Ecuavet, pelota que lo maneja ahora mismo el cuadro de Muchurruna, con José Ignacio Flor, y luego José Luis Quiñones trepa por izquierda, buscan a Thompson, aquí está Ronnie, sigue Carrillo, Ronnie Carrillo, Carrillo que domina, Carrillo está, le devuelve el 5, Dávila se metía por la derecha, cae Christopher Angulo, cae Angulo, sigue Dávila, mete la pierna, no le encontró Ronnie Carrillo. Ahora el ataque es de la Católica, corre por la izquierda, se mete Mauricio Alonso, Alonso ahora en el duelo, en el mano a mano con José Ignacio Flor, entra en la jugada, sale Sidney, estaba Sidney Llanes, el número 26, está retornando la pelota, el juego para Mauro Díaz, entra en la jugada Jerónimo Casiabue, la toca por la derecha, participación de Mauricio Alonso, regresa el juego, sigue la Católica, ataca por la derecha, intenta meterse, va a la pelota para Anangonó, Anangonó que regresa, y la Católica con el fútbol regresivo como siempre. El árbitro va hacia donde me parece que no se recuperó el hombre de Muchurruna.
1: Sí, hubo una falta anterior, era contra Renato Ibarra, que se lo ve que aqueja una molestia, se encuentra sentado en el campo de juego, veíamos ahí una transición rápida del conjunto de la Universidad Católica, pero buena respuesta también la de Muchurruna, hay que darle méritos que ya se los ve más veloces y más ordenados en el bloque defensivo.
0: Jorge Humberto, pida la mejor.
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0: Y esta noche juega Técnico Universitario frente a Lorense en el 9 de mayo de la ciudad de Machala. Todo por Radio Centro, la radio de toda la vida. Vamos a hacerle fuerza para que Técnico Universitario esta noche alcance una victoria. Ataca por izquierda, Chique Palacios está. Palacios, la pelota le llega para Sidney Llanes, estaba retornando centro arriba, pelota por elevación, llega, ya está para recuperar Rodrigo Formento, atrapa esa pelota y la seguridad de Coafuturo. 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
1: Y vemos que en estos últimos 5 minutos volvemos a la tónica que se nos nos había presentado desde el inicio del encuentro.

0: segundo, Universidad Católica que se replega al ataque, que tan solo un jugador se queda atrás, hablando del número 4 de John Chancellor. De ahí en más vemos que generalmente es el conjunto Camarata quien lleva la batuta a nivel ofensivo, pero Mucho Bruna muestra un fútbol ordenado y no permite que le hagan daño.
1: Ya está desde atrás llegando para recuperar la pelota Lucho Moreno. Moreno para Sandy Yanes, habilitó para gol y se lanza. Qué bien, Rodrigo Formento se lanza y seguro detiene la pelota, porque si pasaba estaba ya presto el otro jugador de la Católica, me parece que era Andrés Rodríguez, para la finalización de la jugada. Pelota que lo tiene el número 30, Renato Ibarra. Ataca Mucho Bruna, Renato Ibarra la juega para Christopher Angulo, llega por la derecha, se mete Angulo. Angulo está con el balón, Angulo para el número 30, Renato Ibarra. Se resiste Renato, se le acerca casi a Bue. Renato Ibarra compartía la pelota con Kevin Peralta, atrás está el juego con José Ignacio Flor con Carrillo, enlaza con Carrillo, casi le atropellan a Carrillo, se levanta Carrillo, se estaba en cuatro moviéndose Carrillo, pelota para Thompson Minda, Thompson, José Luis Quiñones comparten con Rodrigo Formento. Esa es una dar desventaja, regresar del último tercio de la cancha al arquero. Pelota en la derecha, el equipo de Independiente suele hacer eso por el estilo de juego que tiene, pero para Mucho Bruna luego le cuesta. Desde la derecha levantaban pelota por la parte final. Llegamos al minuto 30. 30 minutos, primera parte, señoras y señores. 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Jorge Humberto en Radio Centro. Ataca luego de esta jugada. Ataca Mucho Bruna. Se mete por la derecha Christopher Angulo. Angulo amaga, Angulo retrocede. Entra el 30, Renato le pega, tenía la posibilidad desde la derecha, acaba de botar esta gran oportunidad de gol.
0: Y era una muy buena recuperación del número 99, Christopher Angulo, que prácticamente hace toda la jugada, recupera el esférico, se proyectaba por el sector de derecha, no se decide por el remate individual, me parece que esa era una vía en la que podía hacer más peligro, decide entregarle el pase al número 30, a Renato Ibarra, que él sí, a larga distancia, intenta con pierna derecha, pero muy mal direccionado el remate y se pierde por la línea final del campo de juego.
1: Pida la mejor.
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1: Intentaba irse por la derecha la Católica, Mucho Bruna no se lo permite. José Luis Quiñones repara, abre el fútbol para Kevin Peralta, va por la derecha Peralta, el envío para Carrillo. Carrillo se sostiene, habilita para Christopher Angulo, Carrillo, Ronnie sigue, uno, dos y no pudo con el tercero, reclama falta. La pelota es de la Católica. Jerónimo Casiabue. Ataca el equipo del trencito azul. Camina por la derecha Mauro Díaz. Aquí está el 28. Mauro Díaz sigue. Mauro se clava. Mauro retorna. Pelota para Casiabue. Cambia de lado para el Chiqui Palacios. La levanta el Chiqui. Ataca el trencito azul. Centro que viene. Desviando la pelota José Ignacio Flor. Hasta que termina de sacarlo Jerónimo, mejor dicho, Cusme. La sacó Jeremy Cusme. Al tiro de esquina para la representación de la Católica. 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
0: El segundo tiro de esquina del partido, el primero a favor de Universidad Católica.
1: Mauro Díaz desde la derecha, el número 28, va Mauro. Mauro Díaz para el córner, centro al segundo palo, pega Palacios. Palacios le pega, pero no sé si mueve la pierna derecha, pero le pega con la izquierda. y el balón roce en alguien, se va al tiro de esquina.
0: Vamos al tercer tiro de esquina del encuentro, el segundo a favor de Universidad Católica.
1: Vamos al lanzamiento de esquina, señoras y señores. 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Sanfra acomoda la pelota, se toma todo el tiempo. Diego Palacios, que tiene tarjeta amarilla, 26 años, jugador que proviene del fútbol del exterior. Centró Palacios, la pelota lo va sacando, ya la tiene, arranca Renato Ibarra, contragolpea el equipo del Ponchito. A ver, ¿tenemos rapidez para hacer eso o no? Está moviendo la pelota para Carrillo, antes con el jugador Kevin Peralta, que aparece no sé de dónde. Peralta le pega, Peralta que le pega pelota por la parte final de la cancha. Miren, no estamos preparados para un contraataque de esa naturaleza.
0: Y una proyección bastante rápida que termina intentando el conjunto de Mushurruna, primero con los pies de Renato Ibarra ahí en esa recuperación, proyectándose desde media cancha, desde la bomba central, después entregando para Kevin Peralta, que había salido de ese bloque defensivo a colaborar, a tratar de vacunar al conjunto camarata. No logra darle con efectividad ese remate, le faltó dirección, nada puede hacer y se pierde por la línea final del campo de juego.
1: Vamos al saque de gol. 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Pelota para la Católica, John Chancellor, Chancellor que reparte para el Canga, Canga que la mueve, Anangonó, se mete Gregory por la derecha, se compromete en la jugada. Gregory Anangonó le reclama a Jerónimo Casiabue, es el que estaba pidiendo pelota, luego con John Chancellor, se le arrimaban con todo sobre el Chiqui Palacios. Estaba en esa escena Christopher Angulo, pelota por la parte final de la cancha, el saque de gol para la representación de la Católica. Está informando Radio Centro, grande entre las grandes, Jorge Humberto Villarruel, pida la mejor.
2: 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Disfrutando del fútbol, 0 Católica, 0 Mushurruna. 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
1: Lucas Lemos adelanta la pelota, va Thompson Minda por izquierda, Thompson pisa la pelota, Thompson sigue, esconde la pelota, Thompson ya tocó para Carrillo, le devuelve Thompson para gol y se la come. Qué buena devolución de Ronnie Carrillo y Thompson no alcanza a finalizar de manera correcta. Otro arribo del equipo de Mushurruna.
0: Y muy buena jugada a nivel colectivo, primero desbordando el número 7, Thompson Minda haciendo lo justo, llevándose a dos jugadores del conjunto de la Universidad Católica, haciendo la triangulación con Ronnie Carrillo, recibe ese esférico pisando el área, proyectándose por el sector de izquierda, no logra darle la dirección adecuada y se pierde por la línea final del campo de juego.
1: Thompson Minda, le he visto hacer cosas importantes al andar por la derecha, pero por la izquierda tenía solito.
0: Sí, qué lástima,
1: se mete
0: la verdad
1: por allí como para resolver la pelota. Ya está Gregory Anangonó. Levanta Gregory, sí puede ganar Mushurruna, pero a veces termina faltando algo. Falta por parte de Moreno. Moreno comete la falta. Luis Moreno, tiro libre para la representación de Mushurruna. 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Vamos al tiro libre. 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Minuto 38 minutos del primer tiempo, y esta noche juega Técnico Universitario frente a Orense, todo por Radio Centro,
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1: Renato Ibarra, posibilidad de gol. Renato Ibarra para el tiro libre. Centra, la pelota se le sobra. Ronnie está, Ronnie no le dieron el espacio. Saca la defensa de la Católica. 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Se mueve la pelota cerca del minuto 40. 0 para la Católica, 0 para Mushurruna. Desde atrás va sacando Rodrigo Formento. Formento en comunicación para José Luis Quiñones. Saca José Luis, largo para la cancha de la Católica. La pelota termina saliendo de la cancha para convertirse en saque de gol. 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Chiqui Palacios domina en la izquierda. Palacios que retorna. Ahora Luis Moreno, antes Jerónimo Casiabue. Se para en la mitad de los centrales. Allí está pensando Diego Martínez, el técnico de la Católica. Luis Cangá va depositando la pelota en los pies de John Chancellor. Viene el venezolano. Chancellor mueve la pelota. Adelanta para el número 23. Este es Andrés Rodríguez. Fabrica Andrés Rodríguez. Retornaba la pelota. El juego sigue estando por la izquierda. Mauro Díaz la maneja. Mauro Díaz amenaza. Se mueve. Mauro Díaz habilita en la derecha para Luis Cangá. Entra el carnicero. Pisa la pelota. Ya la mueve. Adelanta arriba. Ataca el equipo del equipo camarata. Entra Mauricio Alonso, Alex Mushurruna. Centra Alonso de cabeza. En una situación medio comprometedora, Sandy Yanes, el 26, el quevedeño, intentando poner el tanto, pelota fuera de la cancha, saque de gol para Mushurruna, Diego Fiallos.
0: Y buen desborde por el sector de derecha del número 32 de Mauricio Alonso, que le terminaba ganando en el uno contra uno, ahí al defensa de Mushurruna, intentaba por el sector de derecha un centro extremado que le entrega al número 26 a Sandy Yanes, que receptaba el esférico, remataba de cabeza, no logra darle la dirección adecuada y es un saque de puerta a favor de Mushurruna.
1: Ahora se movió, pelota que va arriba, falta, tiro libre para la representación de Mushurruna, lanzamiento libre, así lo marca el señor Guillermo Guerrero, árbitro que dirige este encuentro. Tiro libre le pertenece al equipo del profesor Paul Vélez, el técnico del equipo, con un cuerpo técnico reforzado. Va por la derecha, no llega Nicolás Dávila. Algo estaba diciendo. Ah, le está diciendo bien.
0: Sí, buena intención.
1: Está confirmando el pase que le enviaba.
0: Sí, es que lo que pasa es que Mushurruna está jugando generalmente a eso, al pase a larga distancia. Se lo ha visto mejor por el sector de izquierda con un Thompson Minda, que es un jugador un poco más rápido, que tiene un poco más de control, de gambeta, que intentaba. Ahora, la intención era de Lucas Lemos para Nicolás Dávila, que se había proyectado al ataque. No logra llegar a ese esférico y es un saque de puerta a favor del conjunto camarata.
1: Qué diferencia, ¿no? Este partido con los partidos de los mundiales. Claro. Qué distinto, muy qué diferente. No solo por el nivel, por el estadio. Estadio vacío.
0: Sí, sí.
1: Estadio completamente vacío. Lo opuesto del mundial.
0: No, el mundial, bueno, también es una cita que se cumple cada 4 años. Es la cereza del pastel para quienes amamos este deporte. Y lastimosamente aquí vemos la otra cara de la moneda. Estadio totalmente vacío.
1: Ahora se iba por la derecha, se internaba. Thompson Minda iba a pelear a una pelota. Algún problema en el brazo de Renato Ibarra. Renato Ibarra vuelve a tenderse en el piso. Mushurruna con apenas con, 10 hombres caminando en la cancha. Me parece que ya se levantó Renato Ibarra. Pelota en la derecha para Gregorio Anagono. Ataca la Católica. Iba y se fue a golpearle Renato Ibarra. Renato Ibarra, que ya se recuperó, se fue con todo contra Gregorio Anagono. Le comete falta, se para la acción. El tiro libre es para el trencito azul. Le levantó la pierna, sí, le levantó la pierna feo.
0: Sí, bastante fuerte. Le termina entrando el número 30, Renato Ibarra, en contra de Gregorio Anagono del conjunto camarata. Aqueja ahí una molestia en la pierna derecha. es del sitio donde mantiene la mano ahí por un dolor, requiere la asistencia médica. Ya se encuentra el cuerpo médico de la selección camarata dándole atención a Gregory Anangonó.
1: Parece que de algo se cobró. Ah, el del hombro es...
0: Thompson Minda.
1: Thompson.
0: Sí, Thompson Minda. Ahí ha quejado una molestia en el hombro izquierdo. Bastante tiempo había quedado replegado en el campo de juego. Me parece que unos 2-3 minutos. Ya se reincorpora a la altura del minuto 44.
1: Bueno, no sé qué puede ser acá en el hombro, ¿no? La clavícula, el manguito rotador, ¿qué puede ser? 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
1: Estaba entrando la Católica, Muchurruna defendiéndose, pero con uñas y dientes. Pelota para Jerónimo Casiabue, acomoda por la derecha. Este es Gregory Anangonó, tiempo completo, 45 minutos. Acá no vamos a ver tantos minutos. Que agreguen, allí es dos.
0: Y muy bien, pitado por el árbitro central, en realidad, porque no han habido paralizaciones. Ha sido un juego bastante constante de ambos cuadros, tanto del conjunto de Universidad Católica como de Muchurruna. No ha habido choques, no ha habido faltas ahí bastante fuertes de entre los jugadores. Dos minutos más, hasta el 47 será esta primera parte.
1: Efectivamente, dos minutos y esto habrá terminado. En la capital de los ecuatorianos juega Muchurruna y está igualando 2-0 por goles. 0-0 en la noche. 19 horas juega técnico universitario en Machala en el 9 de mayo frente al equipo de Orense. La pelota está con la representación de la Católica. John Chancellor agita las aguas. Chancellor iba por la izquierda, marca bien. Muchurruna recuperó. Lucas Lemos, viene Lucas Lemos, pelota para el jugador Renato Ibarra. Renato Ibarra, Lucas Lemos, Ronnie Carrillo, ataque el equipo del Ponchito. Ronnie Carrillo se mete, Ronnie le cruza la pierna casi a Bue, pelota fuera de la cancha, falta o lateral. A ver qué va a decir el señor Guillermo Guerrero, árbitro que dirige el compromiso. Un minuto hemos jugado de los dos, queda uno y esto habrá terminado, esto habrá finalizado. Los técnicos desesperados, pero ha faltado, creo yo, efectividad. Sí. Ha faltado efectividad como para el gol en los dos, en los dos delanteras.
0: Sí, porque ambos cuadros han llegado con bastante peligro, pero termina faltando en el último cuarto de cancha. Tanto Universidad Católica, que no se termina de encontrar con un Sandy Llanes, que es el jugador al que deben de alimentar, y tanto un Muchurruna que se mantiene en la búsqueda constante de Ronnie Carrillo, de Renato Ibarra, pero que de momento no consiguen aperturar el marcador.
1: Vamos al tiro libre, aquí está Renato Ibarra, directo al marco, Renato Ibarra, gol, pelota adentro.

0: está cerca para el rebote Christopher Angulo y termina de empujarlo, pelota dentro, gol de la de Muchurruna. Hombre nuevo, hombre nuevo, hombre nuevo, hombre nuevo, hombre nuevo. El equipo del Ponchito, señoras y señores, ha marcado el gol. ¿Qué le pasa a Johan Lara? Ya tuvo dificultades, había dicho. Un conejo de páramo casi se le escapa y ahora recibe una pelota por alto. No le sostiene bien, se le va y viene para depositarlo. Christopher Angulo ha puesto la conquista. Me parece que lleva 3 en su cuenta personal. 1 para Muchurruna, 0 para la Católica. Al finalizar el encuentro en la capital de la República, comenta en Radio Centro Diego Fiallo.
1: Y a la altura del minuto 47 se encuentra con un gol agónico el conjunto de Muchurruna. Hay que darle mérito también al número 30, Renato Ibarra, que es el jugador que se decide por ese remate directo al pórtico de la Universidad Católica. Remata, lo recibe en primera instancia Johan Lara, suelta el esférico y muy bien ahí Christopher Angulo, que había llegado, le ganó la carrera a todos los jugadores de Universidad Católica. Llega, mete la pierna derecha, enfoca ese esférico en dirección al arco y nada puede hacer Johan Lara, que simplemente se queda viendo cómo ese esférico duerme en las mallas del pórtico de la Universidad Católica. 1 para Muchurruna, 0 para el conjunto camarata.
0: Y esto se acabó. Guillermo Guerrero ha dicho hasta ahí nomás. Termina el primer tiempo en la capital de los ecuatorianos, Estadio Olímpico Atahualpa. Finalizan los primeros 45 minutos. Católica 0, Muchurruna 1. Se va al descanso el equipo del profesor Paul Vélez. Vamos con Jorge Humberto Villarruel y luego los comentarios de Diego Fiallos en Radio Centro, la radio de toda la vida.
2: Sí, señora, finalizado ya la primera parte en el Estadio Olímpico Atahualpa de la capital, gracias a Universidad Indoamérica. 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Enseguida regresamos con el comentario de Diego Fiallos en Radio Centro.
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1: Marcador parcial de este encuentro, Musuruna 1, Católica 0. Vamos con el comentario con Diego Fiallos acá en Radio Centro.
2: La radio de toda la vida, muchísimas gracias. Y bueno, final de esta primera parte, 1-0 lo está ganando en condición de visita el elenco de Musuruna. Y bueno, vemos que se consigue un gol bastante importante al momento de finalizar el primer tiempo. Veíamos cuál era la tónica y cuál fue el estudio que tenía Musuruna para este encuentro. El tratar de cerrar bien ese bloque defensivo, el tratar de ser fijos en la marca, tratar de no desesperar al momento de tener el esférico, porque Universidad Católica, todos conocemos lo que es este equipo, este conjunto camarata. Sabemos que tiene un poder ofensivo bastante importante y es un equipo que siempre va a proponer ir arriba. Veíamos los primeros minutos del encuentro, aproximadamente 25 minutos en los que netamente el conjunto de Universidad Católica corría mucho, se proyectaba mucho al ataque y terminaba haciendo en más de una ocasión exigir a los jugadores de Musuruna tratar de hacer faltas, y era necesario en ocasiones, porque cuando un equipo es tan veloz, un equipo es tan físico, a veces te obligan a hacer estas acciones. Ahora, veíamos una Universidad Católica que llevaba la posesión, pero que le termina costando mucho en la parte final de la cancha. Claro, tenía la posesión, tocaba más a nivel colectivo, era más incisivo, era un poco más profundo que Musuruna durante los primeros 25 minutos, pero no lograba concretar el gol. Veíamos que intentaban también remates a larga distancia, a razón que al tener la posesión, al tener un poco más de ese esférico, era una de las vías por la que podían intentar tratar de aperturar el marcador. Ahí hay que darle mérito a la buena participación que está teniendo hasta estos 45 minutos jugados de la primera parte José Ignacio Flor. Bastante activo en la marca, un jugador que choca fuerte, pero que sabe ganar limpio en los duelos uno contra uno. Bastante fijo, hay que darle mérito también al número 37, el que llega prácticamente que se mete dentro de los 11 iniciales de sorpresa en los últimos instantes, a José Luis Quiñones, activo en la marca, prácticamente con esos duelos que termina teniendo contra el jugador Andrés Rodríguez, el 23 de la Universidad Católica, que no le ha permitido libertad. Conocemos a este número 23 del conjunto camarata, es un extremo bastante veloz, es un extremo que recorta, que trata de sacar también remates a larga distancia, pero ha sido prácticamente limitado tanto por Jeremy Cusme como también por José Luis Quiñones. Y de ahí en más hay que destacar el trabajo que viene haciendo Renato Ibarra, esto a nivel ofensivo. Ya lo veíamos con algunas aproximaciones, primero por el sector de izquierda, que había ganado bien la línea de fondo, el número 23, hablando de Lucas Lemos, y este le entrega el esférico a Renato Ibarra. Ya era incisivo Renato Ibarra, generalmente con los remates a larga distancia. Había intentado dos por izquierda y uno en derecha, siendo un poco más específicos. Ahora vemos que la acción nace de un tiro libre, que lo vuelve a cobrar Renato Ibarra. Me parece que es el jugador que termina siendo el dueño del esférico parado. Lo remata directo al arco. Me parece que hace que lee bien la jugada ahí Christopher Angulo, porque todos los jugadores de Universidad Católica tenían más en referencia, tanto a Ronnie Carrillo, que es que viene a ser el delantero centro, también lo tenían muy bien referenciado a Nicolás Dávila, y qué decir del número 7, Thompson Minda, que prácticamente entre estos tres elementos se habían copado todos los jugadores de la Universidad Católica, lo que le había dejado en total libertad a Christopher Angulo, que llega como un elemento no previsto de parte del bloque defensivo de la Universidad Católica. Llega y en libertad estira la pierna y marca el primer tanto y el único que termina teniendo este encuentro. De ahí en más, hay que destacar con conjunto la lectura que habían tenido en la parte de la planificación que tiene el conjunto del Ponchito, pero también muy participativo tratando de ganar la raya final, la línea de fondo del campo de juego. Veíamos ahí una variante, claro, era cantada esta variante del número 23, Andrés Rodríguez. Casi todos los duelos le termina ganando José Luis Quiñones y Jeremy Cusme. Los equipos en la cancha, el partido va a empezar primero. Jorge Villarruel para darle inicio a esta segunda parte en Radio Centro.
1: Claro que sí, va a iniciarse la etapa complementaria de este encuentro, en el cual Musuruna se alza con una victoria parcial de 1-0. Y esto arranca, sí señor, inicia. Arranca el encuentro y enseguida nos vamos con el relato.

0: Relato de Patricio Freire Molina en Radio Centro. Radio de toda la vida, gracias Jorge Humberto Villarruel. Señoras y señores, entramos en el segundo periodo, parte de complemento en la capital de los ecuatorianos. Ataca la Católica, sacaba el primer remate en este primer tiempo, en este segundo tiempo. Saendi Llanes, el número 26, le pega de media vuelta, le sale demasiado alto, tremendo aviso en la portería de Rodrigo Formento. Un cambio, ya lo decía Diego Fiallos, tan solo una variante, Azarías Londoño, el número 9. Se fue de la cancha el jugador Rodríguez del terreno de juego. Es el único cambio hecho por el profesor Diego Martínez. El resto no se cambia para nada.
1: Sí, se mantiene la oncena inicial. Bueno, es la identidad que le termina dando Diego Martínez ahí con la alineación. Ahora va a intentar con un Azarías Londoño, que es un poco más fuerte, un poco un jugador más veloz, más físico al momento de ganar los duelos que tendrá Mushugruna. Ahora tienen que estar atentos a la marca, tanto José Ignacio, Jeremy Cusme, como José Luis Quiñones, que deben marcar esa punta.
0: La pelota está con Renato Ibarra, la levanta Renato, entra por la izquierda, aquí está, buscando Thompson Minda, hacia un remate Thompson, no progresa, pelota que viene para la representación de Mushugruna, Lucas Lemos, el envío por la derecha, amortiga con el pecho Renato Ibarra, entra Kevin Peralta, Peralta está, Peralta sigue, Peralta continúa, Kevin Peralta, se frena Peralta, dos le marcan, balón fuera de la cancha, pelota fuera del terreno de juego para el lateral Poder. 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Vamos a ver desde ese lado, Diego Palacios, el Chiqui Palacios, el lateral izquierdo de la representación de la Católica, John Chancellor, la saca Chancellor, a continuación para Luis Moreno, arranca desde atrás Luis Moreno, reparte para Gregoriano Anagonó, está por la derecha Anagonó que la levanta, Mauro Díaz entra, Mauro Díaz engancha, Mauro Díaz se le va larga la pelota y ahí estaba controlando la representación de Mushugruna. Ahora Cusme, proyecta Cusme con Lucas Lemos, Lemos, largo el pelotazo para Carrillo, está la segunda, Carrillo está, Carrillo, golazo. Adelantado, Ricardo Valdivieso levanta la bandera, adelantado Ronnie Carrillo, muy bien la corrida, aquí estamos mirando, a ver si la posición adelantada.
1: Sí, yo creo que sí está en posición adelantada, el número 9,
0: Lucas Lemos.
1: Ronnie Carrillo, era muy buena la habilitación, el desborde le había ganado ahí las espaldas a Chancellor y a Luis Cangá, lastimosamente todo nulitado por una posición ilícita de Ronnie Carrillo.
0: Porque si era la segunda, ya la cosa era distinta para Mushugruna. Este Mushugruna que, como les había manifestado, llega mejor preparado para el torneo. Me parece que le están chequeando. Están chequeando con Kevin Pazmiño, Susana Corella, los del VAR. A esta hora, Guillermo Guerrero ha dicho no el gol, posición adelantada. Vamos a ver qué dice el VAR. Vamos a ver qué es lo que pasa.
1: Y siempre
0: trazando las rayas.
1: Sí, siempre es prudente trazar las rayas, como lo decía usted. Siempre ir al VAR es una de las herramientas importantes. Bien, bien, se rectifica.
0: Según el VAR, gol. ¡Gol!

0: dice el central, si es gol, si vale el gol. Por lo tanto, 2-0. 2-0 gana Muchurruna. Hombre nuevo, hombre nuevo, hombre nuevo, hombre nuevo. El gol lo pone Ronnie Carrillo. La habilitación de Lemus. Esto 2-0. En el Estadio Olímpico Atahualpa del Batán, Diego Fiallos en Radio Centro, la número uno.
1: Y en los primeros 3 minutos del encuentro, Ronnie Carrillo se encuentra con un pase perfecto del número 23 de Lucas Lemos, que había aperturado la cancha por el sector de izquierda. Bien, la corrida perfecta del número 9 de Ronnie Carrillo, que con la revisión de VAR parte en posición lícita, completamente habilitado. Le había ganado las espaldas a Luis Cangá y a John Chancellor. Define a Libertad en ese uno contra uno que se había quedado contra Johan Lara. Muy buena definición. No es una definición violenta, pero tiene la dirección y tiene la fuerza adecuada para marcar el 2-0 a favor de Muchurruna.

0: le quiere hacer un partido que se recuerde toda la vida la Católica, el equipo de Muchurruna. La victoria lo tiene 2-0. Está orientándole para sumar 3 puntos. Todavía esto está largo, todavía está largo, pero ya es un 2-0. Es importante a esta hora del encuentro. Señoras y señores, vamos marcando 5 minutos de esta parte número 2. Está ganando la representación de Muchurruna. 2-0 en la misma casa de la Católica, sorprendiendo, pateando el tablero a esta hora. La representación del Ponchito, Jorge Humberto Villarruel, pida la mejor.
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0: Pelota que se la mueve, señoras y señores, en la cancha de la representación de la Católica. Qué cerquita estuvo el trencito azul para poner el tanto.
2: Muy cercano ese remate del número 26 de Sandy Yanes, pero hay que tomarle la referencia al número 9, Azarías Londoño, que era el jugador que recibía el esférico que ganaba la línea final, le entregaba el pase de la muerte, pero no puede definir bien Sandy Llanes del conjunto camarata.
0: La pelota está con John Chancellor, va pasando con Luis Cangá, la toca Cangá, pelota en la derecha, está devolviendo Mauro Díaz, a continuación Chancellor, reparte para el Chiqui Palacios habilitando, pelota que va a irse de la cancha, sí señor, el saque de gol le pertenece a la representación de Muchurruna. 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El saque de gol va para el plantel de Muchurruna, le ajusta cuentas, le quiere la Católica arrebatar la pelota a través de Sandy Llanes. El 26 sacaba Muchurruna, arma el contragolpe, se metía por la derecha Renato Ibarra, cierra bien Chancellor, va pasando para Johan Lara. Lara que ha estado flojito, sí. Lara, no quiero decir que Lara ha regalado los goles, pero ha cometido 2 errores y el técnico lo mantiene todavía en la cancha.
2: Sí, bueno, en el papel el titular vendría a ser el número 22 del venezolano Rafael Romo. Ahora apareció como titular este jugador, el número 12, Johan Lara, que lastimosamente termina teniendo un error fatal en el primer tanto a favor de Muchurruna. En el segundo me parece que hace lo justo, quizás tratar de recortar un poco más en metros arriba hay a Ronnie Carrillo, pero lastimosamente vemos que no es de la misma calidad que Rafael Romo.
0: Aunque el primero sí es un regalo.
2: Sí, es un regalo, porque prácticamente lo suelta el esférico en el corazón del área y ahí aprovecha el más vivo, que en este caso fue Christopher Angulo de Muchurruna.
0: La verdad no sé por qué está Romo en la banca. La verdad no entiendo, no sé cuál es el problema con Romo, que está en la banca y lo han principalizado a Johan Lara, que le está costando. La pelota con la representación de Muchurruna. José Ignacio Flor ha sacado por el lado de Thompson. Se mete Thompson. Thompson Mindas. Qué bien Thompson. Sigue Thompson. Ahora ya lo detuvieron. Me parece que ya salió la pelota. Sí, señor. Sí. Salió la pelota. 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Vamos al tiempo de juego. El tiempo de juego lo informa Muchurruna. 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Se defiende Muchurruna, sacaron la pelota fuera de la cancha y laterales para el trencito azul, que está a ratos desesperado.
2: Es que se le ha complicado mucho tratar de hacer daño en el pórtico que lo defiende Rodrigo Formento. Ahí vemos que
0: Palacios está, hace un remate desde la derecha, se salva Muchurruna, se salva el equipo de Muchurruna, vuelve a recuperar Palacios, ataca, se mete, sigue la Católica, levanta el centro y es Formento el que descuelga de manera espectacular. Me parece que era Sandy Yanes el que buscaba el tanto.
2: Sí, era el número 26, Sandy Yanes, el que remataba quemarropa ahí en contra del pórtico que lo defiende Rodrigo Formento. Muy buena la respuesta del número 25 del conjunto de Muchurruna, que encasquilla ese remate y lo termina recibiendo con sus manos.
0: Thompson avanzaba por la derecha, de contragolpe, le llega por la mitad del terreno, la pelota sigue estando con Muchurruna, la escapada es de Christopher Angulo, gana unos metros, Angulo sigue, ataca Muchurruna, Christopher Angulo, el pase, esa habilitación ya era incorrecta cuando se metía Carrillo, se defiende la Católica, ha recuperado la pelota, salida de Jerónimo Casiabue, le pide Moreno, Casiabue, ahora Moreno retrocede, pelota para Cangá que proyecta por la izquierda, interviene Palacios y luego Mauro Díaz, el número 28, Mauro Díaz ha pasado para Jerónimo Casiabue, la Católica vuelve a atacar, lanzan para Sarías Londoño, demasiado para Londoño, la pelota se pierde por la parte final de la cancha, el saque de gol es gracias a Textilex Ramos, su distribuidora de 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
0: Y ahora, Diego Martínez, técnico de la Católica, ya pone dos delanteros.
2: Así es, y bueno, en sí los titulares, salió del campo de juego el número 26, Sandy Yanes, entró Byron Palacios con la camiseta número 18, delantero centro de muy buenas condiciones, es uno de los goleadores de este campeonato de Coavet.
0: Y hace rato entró Azarías Londoño y Palacios en la ofensiva. No quiere perder el compromiso esta tarde y noche el profesor Diego Martínez. Ataca la Católica, Azarías Londoño pierde el control de la pelota, lo tiene Carrillo, Azarías Londoño se mete en la jugada con falta, y antes ya lo trabaron, queda sentido, queda golpeado Ronnie Carrillo, detenido el compromiso, y hay uno más, Renato Ibarra me parece que es el otro,
2: sí, Cusme. Jeremy Cusme, el de la camiseta número 50, le terminaba ahí haciendo la plancha Mauricio Alonso en contra del número 50 de Muchurruna, aqueja una molestia, consigue una falta, tratando de oxigenar también los últimos minutos, porque había sido más incisivo y más insistente la Católica.
0: La Católica se viene con todo. La Católica ahora sí va a atacar por aire, mar y tierra. A ver cómo Muchurruna se defiende y cómo sostiene este marcador. Desde la derecha, la pelota lo tiene José Ignacio Flor. Aquí está llegando el hincha que faltaba, Milton Galarza, más alegre que otros tiempos. Pelota que iba por la derecha, la quiso colocar Renato Ibarra, recupera desde atrás, se mete Lemus, carga Lemus, la tercera, se la comió Lemus, qué entrada, no puede ser, era para la tercera, una jugada sin historia, se mete, amaga, se quedan parados tres hombres de la Católica, entra como en su casa y Lemus desaprovecha la oportunidad de poner la tercera, iba a ser ya goleada.
2: Y qué lástima, porque hace prácticamente toda la jugada el número 23, Lucas Lemus, hace un recorte, deja replegado tanto a Diego Palacios como a John Chancellor, ya no llegaba a la marca, Luis Cangá define lastimosamente muy mal, se va muy lejano del pórtico de Johan Lara, se pierde una oportunidad de oro, Muchugruna.
0: Se está volviendo, se está tornando un partido de ida y vuelta. Esto está bueno. Muchugruna gana 2-0 a la Católica en Quito, pero la Católica apuesta dos delanteros. El juego en la para Mauricio Alonso, centraba Mauro Díaz, la va sacando la defensa de Muchugruna, recupera Diego Palacios, la tiene en la izquierda Chiqui Palacios, ataca el equipo capitalino, centro que viene, la bajaron, Palacios, el Tigre, no alcanza el Tigre Palacios, Nicolás Dávila recorre para la derecha, Kevin Peralta la saca, se defiende Peralta, avanza Muchugruna, ¿cómo avanza? La Universidad de Indoamérica creando su propia historia, pelota que le llega hacia atrás, sacaba Chancelor, se mete Diego Palacios, falta sobre Diego Palacios, la falta es de Christopher Angulo, falta, sí señor, falta que estudie en la Universidad Regional Autónoma de los Andes Uniandes, la universidad que inspira Andina Motors de Hyundai, moviendo la pasión del fútbol como nunca antes, tiro 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
0: Ayer ganó Macará 1-0 a Liga. Muchugruna está ganando 2-0. Falta que técnico esta noche gane al equipo de Orense. Variantes, hay cambios en las dos escuadras.
2: A ver, salió el número 6, Diego Palacios, entre el número 20, Jaycinio Chalá. Camiseta número 20 para este jugador de 20 años. También salió el número 15, Luis Moreno, y entra al campo de juego. A ver.
0: El 20.
2: No, ese ya está, porque también salió Diego Palacios. Aún no nos muestran por qué jugador acaba de salir el número 15, Luis Moreno. Ya le confirmo en unos minutos.
0: Ya, correcto. Entonces, dos cambios.
2: Sí.
0: Dos cambios se han realizado en la Católica. Dos variantes, señoras y señores. 17 minutos de la parte final. 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El equipo del Ponchito saca la pelota, el Tigre Palacios de cabeza, habilita por la izquierda, acá se presenta, entre el 44 está
2: Eric Valencia.
0: El número 44, Eric Valencia, ya. Es el que también lo tenemos en cancha.
2: Sí, lo repasamos entonces, salió Diego Palacios, el número 6, el 15, Luis Moreno, entraron el 20, Jaycinio Chalá, y el número 44, Eric Valencia, en Universidad Católica.
0: Listo, correcto. Gracias, Diego Fiallos. Allí están los cambios en el equipo camarata. Recupera pelota, ataca la representación de Muchugruna. Renato Ibarra se mete, Renato. Está la tercera, Renato. Renato le quiere cruzar y le saca Johan Lara. Impresionante, Johan Lara le saca la pelota. Renato Ibarra iba intentando poner la tercera del compromiso. Se ha salvado la Católica, Diego Fiallos.
2: Pero qué jugada individual que se termina inventando el número 30, Renato Ibarra, deja en el campo de juego a Jaycinho Chalá, a Luis Cangaya, a John Chancellor, que simplemente se quedaron mirando cómo se proyectaba el ataque para tratar de marcar el tercer tanto. Sale bien a recortar, hay que darle mérito ahora a Johan Lara, que le termina ganando en el 1-1, se mantiene el 2-0 a favor de Muchugruna.
0: Sorprendiendo este Muchugruna del segundo semestre del año, con los extranjeros no podía ganar, y ahora con nacionales está levantando una victoria y le está ganando uno de los fuertes del torneo nacional.
2: Sí, al quinto en la tabla de posiciones.
0: Efectivamente, la pelota para Christopher Angulo, la levanta Christopher Angulo.

0: para atacar ahora con Dávila. Dávila está para gol. Dávila saca el remate. Dávila. Pelota que se va por la parte final. Entrando Nico Dávila, saca su remate. Pelota que va cerquita del arco que defiende Johan Lara.
1: Ahí intentaba la jugada individual. Ahí el número 5, Nicolás Dávila. Un remate potente con pierna derecha. Me parece que no termina tomando la mejor decisión. Había desbordado por el sector de derecha en total libertad. Ronnie Carrillo se decide por la acción individual. El remate potente no logra darle la dirección adecuada y se pierde por la línea final del campo de juego.
0: Bueno, después de los cambios que ha hecho la Católica, le veo que Muchurrún está jugando para ganar.
1: Sí.
0: Está jugando para ganar esta tarde y noche.
1: Sí, es que Patricio también hay que darle mérito a ese bloque defensivo. Mire que Jeremy Cusme prácticamente lo ha nulitado junto con Juan Luis Quiñones, con José Luis Quiñones, perdón, el número 37, ha nulitado.
0: Ahora todo. El pase va para gol, entra. Me parece que chocó con el arquero. Qué buena habilitación, Alonso. Se choca con el arquero, llega a la cita con la pelota. Hubo posición adelantada. No, de atrás sale, de atrás sale bien. Perfilado, era un pase perfecto, pero sale bien el portero Rodrigo Formento. La pelota se ha ido al tiro de esquina. O tocó Mauricio.
1: Me parece que Alonso. Termina tocando Mauricio Alonso al final, antes de que se marche por la línea final. Pero bueno, tiro de esquina es lo que decide el árbitro, es del cuarto del encuentro, el tercero a favor de Católica.
0: Entonces, sí tocó Formento. Vamos al tiro de esquina. Mauricio Díaz para el tiro de esquina. Señoras y señores, la Católica se ha ido, pero con todo, y eso ha provocado más de un susto, porque estaba cerquita la tercera. Centro que viene, Dávila que cabecea, la pelota va de largo, Anangonó recupera, Anangonó tiene que retroceder, pero ¿a dónde? A Johan Lara, al portero, saca Lara, la pelota ya está con Yersinio Chalá, comparte ese balón por la mitad de la cancha, pensando está Diego Martínez, no sabe qué es lo que le pasa. Han preparado una muy buena estrategia. Aquí tenemos que comenzar a dar méritos al profesor Paul Vélez, al profesor Gustavo Bobadilla y al capitán César Benalcázar. Son los que prepararon este encuentro. La pelota está para Yersinio Chalá. Habilitaban, Mauro la quiere. Finalmente Lucas Lemos saca ventaja, ataca el Muchurruna. Lucas Lemos, pelota que va para Christopher Angulo. Entra por la derecha. Angulo que ya marca 3 goles con el equipo de Muchurruna. Angulo que retrocede, esa jugada de media peligrosa y confundida. ¿Cómo va a ser esa jugada hacia atrás?
1: Sí, lastimosamente termina perdiendo el esférico ahí en el medio campo, y ahora ataca Católica.
0: Se mete la Católica, está para gol, quiere cruzar y salva. Formento que salve en el rebote, se mete, insiste, va por la izquierda, maneja Jeicinho Chalá, el número 20, mueve por la mitad de la cancha. Eric Valencia era antes, ahora desde atrás se defiende José Ignacio Flor, la pelota vuelve a ser de la Católica. Jorge Humberto, pida la mejor.
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0: Tiro de esquina, Mauro Díaz la levanta, la pelota se defiende, Muchurruna va recuperando, Renato Ibarra, Renato hace impactar, me parece, en Jairzinho Chalá, le dieron un pelotazo, cae Chalá, el lateral lo falta, esperan que se recupere, pero me parece que Muchurruna está a la expectativa de hacer por allí un par de cambios. Muchurruna alcanza la victoria por el momento, 2-0. Esto está detenido. Jorge Humberto, pida la mejor.
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0: Ataca la Católica. La...

0: pelota no le llega al Tigre Palacios. Se defiende el equipo de Muchurruna. Rechazaba pelota para Luis Canga. En la derecha, Canga para Anangonó. Más bien es Eric Valencia. Eric Valencia es el que trabaja. Adelantaba pelota de Alonso. Se le queda a Jerginho. Jerginho Chalá para Valencia. Valencia que sigue. Más bien a Sarías Londoño. A Sarías Londoño no sabe para dónde orientar. Saca José Ignacio Flor. Rechaza Flor. Pelota de Luis Canga. La recibe Canga. Vamos al minuto 70. 25 minutos de la complementaria. 25 minutos de este segundo tiempo. 0 para la Católica. 2 para Muchurruna. Que ahora ataca. Es a Sarías Londoño el que se presenta por la derecha. Va Londoño, Londoño, Londoño. Entraba Gregory Anangonó. Prefiere retroceder. La pelota está con Luis Canchalá. Luis Canga más bien. Luis Canga, Chancelor. Mete la pelota para Valencia. Valencia, Jerginho Chalá. El toque cortito. Aparecía el jugador Mauricio Alonso. Pelota desde la derecha. Levanta. Puede ser. Y la ve pasar. La ve pasar. La ve pasar Eric Valencia. El saque de goles para Muchurruna. Diego Fiallos.
1: E intentaba ahí por el sector de derecha Mauricio Alonso entregar ese centro a Byron Palacios. Es el jugador que tiene referenciado tanto Jeremy Cusme como José Ignacio Flor. Lastimosamente, al tenerlo tan referenciado, le dejaron en libertad al número 44, Eric Valencia, que llegó en soledad al área rival de Muchurruna. A fortuna del conjunto del Ponchito, no logró rematar de primera.
0: Se prepara Arnaldo Zambrano, el de la manga del cura. Se prepara para ingresar. Entra Thompson Minda. Thompson Minda. Pelota con Lucas Lemos. Luego por la derecha, José Ignacio Flor. José Ignacio Flor. Toca para Kevin Peralta. Kevin Peralta. José Ignacio Flor. Le devolvió una grosería. A continuación viene Lucas Lemos recuperando la pelota. Desde atrás Lucas Lemos. Sigue Lemos. Lemos la botó. Pero ¿qué es lo que hace? ¿Qué es lo que hizo? Le dieron un tremendo pelotazo a José Ignacio Flor.
1: Sí, y por eso es que había botado ese esférico a razón que se detenga el encuentro. No lo consigue. Simplemente ya cobre lateral Byron Palacios.
0: Como dirían los mexicanos en las canicas. La pelota está para el número 5. Gregory, mejor dicho, Jerónimo Casiabue. Jerónimo Casiabue. Pelota para Eric Valencia. Eric Valencia. Centra Valencia. Valencia. Se le va larga Sarías Londoño. Pelota que lo recoge. Thompson Minda para atacar. Thompson que recuperaba. Cusme que saca largo. Quiso el contragolpe con Ronnie Carrillo. No funcionó. La pelota está con la representación de la Católica. Levantan. Iba para Eric Palacios ahora. El remate del Tigre. Pelota que se queda en las manos de Rodrigo Formento, que atrapa toda la seguridad de Coafuturo. 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
0: Bueno, va a haber cambio en Muchurruna.
1: Sí, sale del campo de juego el número 30, de bastante exigencia, bastante desgaste físico, Renato Ibarra, y entra el número 8, Arnaldo Zambrano, al campo de juego ya para afrontar los últimos 16 minutos del encuentro.
0: Arnaldo Zambrano entra a la cancha. Creo que ya es hora de activar las luminarias. Ya necesita luz el Olímpico Atahualpa. Se cobra el tiro de esquina otra vez. La pelota se ha ido al tiro de esquina para la Católica. Lanzamiento de esquina. 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
1: Es el octavo tiro de esquina del encuentro, el séptimo a favor de Católica.
0: Mauro Díaz todavía no lo hace en razón de que hay un hombre en el piso de la Católica. Se va levantando. ¿De quién se trata? Parece que es Palacios. Sí, Byron Palacios. Es Byron Palacios. Se cayó Byron Palacios. Se va recuperando. Se va a mover. Minuto 29. Ya casi 30. Le están quedando 15 minutos. Le están quedando 15 minutos a este encuentro desde la derecha. Vamos al tiro de esquina, señoras y señores. Salió a recuperarse, creo, Palacios. Por allí sí está, que transita, que se mueve Mauricio Alonso. Sí, señor, salió a recuperarse. Vamos al tiro de esquina. Se queda con uno menos el trencito azul. No autoriza todavía Diego Martínez. Algo dice Paul Vélez, que se tomen las marcas. Está sufriendo desde la gradería, desde la banca, dando las últimas indicaciones. Vamos ahora sí al tiro de esquina. Levanta la pelota, llega el cabezazo y se salvó Chancellor, un invitado que aparece de manera impensada. Chancellor mete el testazo, pelota que se va fuera de la cancha, se salvó Muchurruna.
1: Y llega con mucho peligro ahí el conjunto Camarata, un muy buen centro direccionado al número 4, a John Chancellor, que ya ha hecho goles en esta temporada por esta vía, un jugador bastante espigado, un jugador que tiene técnica al momento de cabecear, no logra darle la dirección adecuada y es un saque de puerta a favor de Muchurruna.
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0: Bueno, vamos al tiro libre, había falta. Lanzamiento libre le pertenece a la representación de la Católica. Va a llegar el tiro libre. Ya mismo entramos con la previa. Técnico universitario frente a la representación de Orense. La levanta desde la derecha, pelota que se va por la parte final. El saque de goles para Muchurruna. Saque de puerta para la representación de Muchurruna. ¿Qué encuentra usted en las redes, Diego Fiallos?
1: A ver, bueno, diferentes noticias, ¿no? Ahí veíamos que tenía un percance, lastimosamente, el número 33, José Hernández. A razón de esto, no lograba entrar en el 11 titular del director técnico Paul Vélez, pero vemos que ha tenido buena participación este número 37, José Luis Quiñones. Ha sido un dolor de cabeza en primera instancia para Sandy Llanes y ahora Byron Palacios, que no le deja ni respirar. No tienen la libertad de juego de Universidad Católica. Hay que dar mérito también a Muchurruna, que ha cerrado bien sus líneas de juego.
0: La pelota está con Chalá, señoras y señores. Jeicinho Chalá le está devolviendo la pelota. Jerónimo Casiabue, Chalá con el balón, Chalá con el cuero, entró a reemplazarle a Diego Palacios. Ya mismo voy con mis compañeros. Hoy la previa, técnico universitario Orense, Rusel Manjarres, Diego Sánchez, Andrés Tandazo, Mauro Vinicio, cubrirán el encuentro de esta noche, que se juega en el 9 de mayo de la ciudad de Machala. La pelota para la izquierda, Eric Valencia, ataca la representación de la Católica. Eric Valencia, pelota para Casiabue, Casiabue que proyecta hacia la derecha para Jerónimo, para Gregory Arangonó, y luego lo tenemos a Jerónimo Casiabue. Entra en la jugada, pelota para Chancellor. Chancellor va por la izquierda, se mete Jeicinho Chalá. Jeicinho estaba tocando, le toca, habilitaba para John Chancellor. Allá sigue el número 5, Jerónimo Casiabue. La Católica toca y toca, pero no hace daño.
1: No logra, trata de hacer algo a nivel ofensivo de manera colectiva, pero Muchurruna hace su trabajo. Mire que termina haciendo prácticamente 10 jugadores netamente a la defensa. Solo vemos que Ronnie Carrillo se queda en la punta para hacer daño.
0: Solo espera y contragolpea, espera y contragolpea. Este es otro contragolpe. Ronnie Carrillo levanta el centro, la pelota está, le sirvió, dejó pasar de largo. Aquí está, gol.

0: mano y es goleada, señoras y señores, goleada, la tercera conquista de Muchurruna. Hombre nuevo, hombre nuevo, hombre nuevo, hombre nuevo, hombre nuevo. 3 para Muchurruna, 0 para la Católica. Le está pintando la cara a uno de los fuertes del torneo Liga Pro. La Católica ni siquiera habrá soñado ni en el peor sueño recibir una goleada de 3-0, minuto 35 de la parte final. Esto está 3-0. Diego Fiallos en Radio Centro, la número 1.
1: 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Y qué golazo que nace por los pies del número 9 del sector de derecha, Ronnie Carrillo, el jugador que se proyectaba por ese lateral. Bien ahí el centro medido para un Thompson Minda que había llegado por el sector de izquierda. Hace el control y la mirada de Thompson Minda va en referencia a Arnaldo Zambrano. Ahí es inteligente el número 5, Nicolás Dávila. Hace la cortina, prácticamente le deja en libertad para definir al número 8, Arnaldo Zambrano, que en libertad define con pierna zurda. Y nada puede hacer Johan Lara ante ese 1-1. Le termina ganando el elemento de Muchurruna. El nombre del gol, el número 8, Arnaldo Zambrano, a la altura del minuto 80.
0: Le pegó, pero con todo el alma. La Católica comenzaba a controlar, intentando de alguna manera contrarrestar, pero no, este Muchurruna ha salido con otra predisposición. Lo habíamos señalado antes, sí, de comenzar. Llega Muchurruna mejor preparado en el aspecto futbolístico, en el aspecto mental y en lo futbolístico. Jorge Humberto Villarruel pida la mejor.
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0: Mire, Muchurruna quiere más goles, va a meter, sí, un delantero, va a meter un delantero. Eso sí no hemos visto desde hace rato.
1: Sí, se prepara ya en zona de traslado el número 14, Elian Caicedo. Me parece que el elemento que será sustituido puede ser Ronnie Carrillo para hacerlo posición por posición. Vemos un Muchurruna bastante motivado, que entró muy bien al campo de juego, que fue más incisivo, que fue mucho más profundo que la Universidad Católica. Un Muchurruna muy ordenado y que de momento golea a gusto y a libertad al conjunto de Católica.
0: 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Cero para la Católica, 3 para la representación de Muchurruna. Me gustaría conocer si es la primera vez que le golean a la Católica en Quito, en Quito, porque parece que sí le han goleado fuera de casa, pero en la capital de los ecuatorianos. Me gustaría saber cuál ha sido el último resultado contundente que ha recibido el cuadro camarata, este equipo que tiene una muy buena estructura, diferente a todos, pero que hoy sí está sintiendo, ni siquiera habrá pensado. Parece que las vacaciones le hizo mal al trencito azul, pero quiero dar ante todo méritos a la representación de Muchurruna, que está bien enfocado esta noche. Ya, claro, y anoche, pelota desde la derecha, minuto 83, centro que viene, va sacando Kevin Peralta y lo complementa Arnaldo Zambrano. Rechaza Arnaldo, sin extranjeros, solo con nacionales. Así dijo el abogado Luis Alfonso Chango: solamente vamos a ir con nacionales, nada de extranjeros. Y esto de haber reconstruido el cuerpo técnico también le ha hecho bien a Muchurruna. Sacaba desde atrás, la pelota lo estaba rechazando a Nicolás Dávila, ahora lo tiene por la derecha Arnaldo Zambrano. Todo tiene controlado el equipo de Muchurruna. Intenta una cuarta, la pelota la mete Thompson Minda, Thompson para Nicolás Dávila, Nicolás Thompson. Pero mire usted, yo espero la cuarta de Muchurruna, la cuarta conquista lo está buscando.
1: Sí, está jugando muy bien el conjunto de Mushukruna. Le salió bastante bien la fórmula de tratar de jugar bastante por los extremos, de tener elementos bastante adelantados en las líneas, de hacer pases a profundidad. Prácticamente fue la fórmula que hizo al momento de encajar el tercer tanto. Muy bien Mushukruna. En cambio vemos una Universidad Católica que está siendo goleado de manera local. De manera local no ha perdido muchos encuentros. El más holgado quizás es este de Independiente del Valle, que le termina ganando 2-3 en este año. De ahí en más, esta es la goleada.
0: Ya está Mauro, golazo de Mauro. Mauro Díaz, gol. El de honor para la Católica. Mauro Díaz le pega de derecha, pelota adentro al arco que defiende Rodrigo Formento. 1 para la Católica, 3 para la representación de Mushukruna. No hay tiempo para empatar, peor para remontar. Diego Fiallos en Radio Centro.
1: Y la triangulación junto con el número 9, con Azarías Londoño, le entrega primero Mauro Díaz. Azarías Londoño gana bien las marcas, se lleva 3 jugadores de Mushukruna, le deja en libertad, le devuelve el esférico al número 28, Mauro Díaz, que de primera y con violencia encaje ese esférico en el pórtico de Rodrigo Formento. Y Mauro Díaz, el número 28, el nombre del gol y del único tanto que tiene Universidad Católica.
0: Minuto 40, ya 41 de la parte final. 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
0: Prepara variantes el profesor Paul Vélez en el equipo de Mushukruna. Falta, le bajaron, hay falta, le bajaron a Jeicinho Chalá, el número 20. Pelota que se lo mueve, ya está por la izquierda, allá trepa Valencia, entra Valencia, se le acerca, se le arrima Nicolás Dávila, hasta que le sacó la pelota. Sin embargo, aprovechaba Mauricio Alonso. Va por la derecha Mauro Díaz, trabaja bien, sigue Thompson Minda, aquí está, qué partido de Thompson Minda, encendido a las luces, Thompson Minda sin dar brazo a torcer, con toda la voluntad acerada en la cancha. Ataca por la derecha, entra la Católica, acá se mete la Católica, quiere hacer menos vergonzosa la derrota, pelota dentro, gol de la Católica. ¡Gol! Lucas Lemo se enoja, se pone la cosa 3-2 y menos vergonzosa Azarías Londoño, menos vergonzosa la derrota para la representación de Mushukruna. Y cuidado con el empate. Había dicho difícil remontar, pero no me gustaría el empate. La Católica levanta el juego, esto se pone 3-2. Diego Fiallos en Radio Centro,
1: la radio de toda la vida, y enciende las alarmas del conjunto de la Universidad Católica. Este tanto del número 9 de Azarías Londoño es un muy buen gol, muy bien direccionado, con técnica, con elegancia, lo encaja dentro del pórtico de Rodrigo Formento. Ninguno de los jugadores de Mushukruna salió ahí a hacerle la presión alta, bastante molesto Lucas Lemos, estaba cercano el número 37, José Luis Quiñones, lo propio Jeremy Cusmo, pero ninguno de los jugadores llega a incomodarle en ese remate que lo define a voluntad del número 9 Azarías Londoño, que marca el segundo a la altura del minuto 89.
0: Ahora sí, vamos a los cambios. A variantes en Mushukruna. Ha entrado el número 52, lo tenemos en la cancha.
1: Sí, Derlis Gómez es el nombre del número 52. El 14 también entró a la cancha, Elian Caicedo, y el número 12, Franklin Carabalí. A ver, ya le confirmo por qué jugadores terminaron saliendo de la cancha.
0: Listo, Franklin Carabalí lo tenemos en la cancha, al igual que Elian Caicedo y el jugador Derlis Gómez, pelota de la Católica. Va moviendo Jerónimo Casiabue. Casiabue, ¿qué tiempo vamos? 89, 44. 44 minutos, minuto 44. Quiere igualar la Católica. Quiere empatar la Católica. Desde la derecha la levanta. Y va esa pelota. Desde el fondo ya lo está sacando Franklin Carabalí. Otro remate, pelota afuera. El trencito azul no quiere perder. Un remate por intermedio de Jerzinho Chalá, pelota que termina saliendo de la cancha. El saque de arco le pertenece a la representación de Muchurruna. 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
0: Aguante Muchurruna, aguante Muchurruna. Se desplaza el ataque y dejan descuidado atrás en el bloque defensivo. Muchurruna perdió la pelota cuando le daba salida por la izquierda. Era Nicolás Dávila. La pelota está con el conjunto de la Católica. ¿Cuántos más vamos a jugar, Diego?
1: 6 minutos más para complementar la segunda parte hasta el 51.
0: 6 minutos más, pelota en la izquierda. Carga, está el contraataque. Habilitaba Mauricio Alonso y termina de sacar la pelota Franklin Carabalí para el tiro. Tiro de esquina. Se le viene con todo la Católica.
1: Es el noveno tiro de esquina del encuentro, el octavo a favor del conjunto de la Católica.
0: A ver, ¿era tiro de esquina o saque de gol? Porque nadie se manifiesta. Claro, es tiro de esquina. Es José Ignacio Flor el que sacaba. José Ignacio Flor sacaba. Ya vamos jugando uno. Queda 5 para que esto finalice. Queda 5 minutos para que esto se acabe. Paul Vélez gritando a voz en cuello. Mire, posición adelantada.
1: Sí, estaba en posición adelantada el número 32. Mauricio Alonso al momento de receptar el esférico y se pita tiro libre a favor de Muchurruna.
0: Tiro libre, señoras y señores. 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La pelota lo tiene la representación de la Católica. Ya mismo entramos con la previa. Hoy juega técnico universitario frente al equipo de Orense. Russell Manjarres, Diego Sánchez, Mauro Vinicio estarán para la cobertura de ese encuentro que va para las 7 de la noche. Ataca la representación de la Católica. El balón por la derecha. A ver si es que hacemos 9 de 9. Entra, se mete Anangonó. Gregory. Falta sobre Gregory Anangonó. Falta sobre Gregory. El árbitro sancionando el tiro libre. Se queda sentido allí. Derlis Gómez estaba para la cobertura. Tiro libre peligroso para el trencito azul.
1: Hay que tener mucho cuidado e intentar no hacer faltas en esa parte del campo de juego. Es muy peligroso y más cuando lo ha demostrado que puede hacer bastante daño en este tipo de tácticas fijas del conjunto de la Universidad Católica. La falta es evidente de Jeremy Cusme en contra de Gregory Anangonó. Se encuentra con una oportunidad de oro para tratar de igualar el marcador.
0: A Paul Vélez nunca le he visto gritar así. Paul Vélez está gritando, pero va a terminar ronco Paul Vélez ahora. Tiro libre desde la derecha. Señoras y señores, la Católica no quiere perder esta tarde y noche. Tiro libre para el trencito azul. Muchurruna tiene que ser inteligente para la cobertura. Desde la derecha ya está Mauro Díaz para el tiro libre. Mauro Díaz, tiro libre, peligrosísimo en el arco de Rodrigo Formento. A ver, Muchurruna que iba, pero con una ventaja enorme en cuanto a goles. Ahora está la cosa apretada. Habilitaron, hace el remate. En el rebote está, le pega. La pelota ya está a mano. Reclaman penal. Ahora le derribaron al arquero. Había falta. Y ya jugamos 4, queda 2 y esto se va a terminar. A ver qué estaban reclamando. Pierna era.
1: Ahí no.
0: Pierna
1: ahí
0: de
1: no,
0: Carabalí.
1: Sí, reclama
0: ahora. No era mano.
1: Me parece
0: no
1: era que mano, era hombro.
0: No era mano.
1: No es mano. A mi percepción. Y por la cámara
0: que
1: nos
0: que le rosa.
1: Sí, parecería.
0: Gracias gracias a Dios esta pelota no tiene chip, y si no...
1: Sí, y es por eso la molestia también de los efectivos de la Universidad Católica. Piden que se revise la acción. Ahora parecía muy cercano, pero a primera percepción me parece que no es para penalti.
0: Diego Condo con las aguas, Paul Vélez que sigue gritando, se ha puesto dramático, intenso el término de este encuentro. 94 ya, 9 más 4, queda 2 para que esto se termine. Había falta sobre el arquero, hubo falta sobre el arquero. El tiro libre es para la representación de Muchurruna, cerca de terminar, señoras y señores, cerca de finalizar. A ver, el VAR están chequeando la jugada. A ver, ¿hubo o no la mano? Ahí, en ese momento.
1: Ese es. Justo
0: en ese momento la mano de Franklin Carabalí.
1: El número 30 de Franklin Carabalí. Sí, parece que sí. Y aparte, me parece que tiene el brazo extendido. Ahora hay que ver.
0: No. Más bien recogido.
1: Claro.
0: Más bien se hace el quite.
1: A ver, ya, habrá que ver la percepción.
0: Ya eso es criterio del árbitro.
1: Es cuestión de percepción ya del árbitro central. El señor Guillermo Guerrero deberá decidir si es que es penalti a favor de la Católica, que sería un punto de oro que conseguiría allí en estos últimos minutos.
0: ¿Sabe qué me gustaría? Que termine el partido, más bien.
1: Sí.
0: Me gustaría que esto termine. Ya están listos mis compañeros. Hoy juega técnico esta noche.
1: No hay nada que ver.
0: El tiro libre es para la representación de Muchurruna. Señoras y señores, esto va a terminar. Creo que hasta el minuto 7 vamos a jugar, porque sí se perdió uno o dos minutos.
1: Sí.
0: La pelota ya está en juego. En la derecha ya viene Roosevelt Manjarres, Diego Sánchez. Está Mauro Vinicio, técnico universitario. Juega esta noche frente al equipo de Orense. 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Grande entre las grandes. Desde atrás la pelota ya está con la Católica. 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
2: 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Patricio Freire.
0: Bueno, se echó a morir allí el hombre de Muchurruna, y es que hay que hacer eso para que el reloj camine. Ya vamos jugando 7 y es hora que esto termine, y es hora que esto finalice. La pelota de Eric Valencia, Jerónimo Casabue, tiene Mauro Díaz, la levanta Mauro Díaz, entra Gregory. Este puede ser el último ataque. Gregory Anagonó, trabaja Gregory, centra Gregory, la pelota se le sobra. Me parece que había una mano por allí del jugador Yersinio Chalá. Se defiende Muchurruna, pelota fuera de la cancha. No se acaba todavía. Pelota en movimiento. Casiabue empuja por la derecha. La participación es de Eri Valencia. Abre por la izquierda. Se mete el 44. Valencia, centra Valencia arriba, saca de cabeza el jugador José Luis Quiñones. Ahora va a terminar. ¿Y ahora qué dice el árbitro?
1: Falta de John Chancellor. Sí,
0: falta.
1: Se había lanzado encima de uno de los centrales de Muchurruna y pita la falta a favor del conjunto del Punchito.
0: Tiro libre para Muchurruna, Jorge Humberto.
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0: Pare de sufrir, como decía un amigo, pare de sufrir, Milton Galarza. Esto ha terminado. Termina. Final del encuentro, señoras y señores. Ha terminado el compromiso. Ha ganado Muchurruna. Victoria del equipo del Ponchito. Triunfo de Muchurruna. Nítido y claro. Ha estado para golear esta noche, esta tarde y noche. Muchurruna 3, Universidad Católica 2. Señoras y señores, vamos al comentario final de Diego Fiallos, Jorge Humberto Villarruel en la parte final, e inmediatamente entramos en la previa del encuentro técnico universitario Orense.
1: Bueno, un partido bastante sufrido en realidad, más que nada en la parte final de este juego, debido a que el conjunto de Universidad Católica consigue prácticamente los goles seguidos al minuto 85, posterior al minuto 88, un partidazo que se termina haciendo el conjunto de Muchurruna, primero manejando bien los tiempos, manejando bien los espacios, tanto a nivel al bloque defensivo como al momento de proyectarse al ataque. Ya lo habíamos dicho, era la fórmula que iba a intentar el director técnico Paul Vélez, tratarle de ceder algunos metros en la cancha Universidad Católica, que es un conjunto bastante ofensivo, que generalmente es el que propone, el que trata de marcar el primer tanto, y a partir de esto, a partir de que Universidad Católica adelante las líneas, tratar de encontrarse con un espacio en el que lo terminan consiguiendo, primero al 45+2, el gol de Christopher Angulo, que termina aperturando el marcador. Es un error fatal del número 12 del portero Johan Lara, deja prácticamente suelta el esférico como si estuviese hecho de fuego, lo suelta en el corazón del área, y ahí de vivo llega Christopher Angulo para marcar el primer tanto. Posterior, el tanto de Ronnie Carrillo, muy bien trabajado, muy buen remate que lo termina haciendo el jugador número 9, muy buen remate, muy buen desborde. Hay que decir que la recuperación es de el número 5, de Nicolás Dávila. Él es el jugador que le había entregado ese esférico a proyección a gran velocidad para que corra, gane la línea final del campo de juego y se quede en el 1-1 contra el portero Lara, que no pudo hacer nada. Posterior, el gol de Arnaldo Zambrano, es un golazo, muy bien a nivel táctico. Hay que destacarlo a Ronnie Carrillo, que es el jugador que había desbordado por el sector de derecha. Le entrega un centro, es medido prácticamente para Thompson Minda, que baje el esférico, y el pase no era en primera instancia para Nicolás Dávila, el pase, porque la visión de Thompson Minda estaba en referencia a Arnaldo Zambrano, que había llegado desde las espaldas de Nicolás Dávila. Entonces, al momento de entregar ese pase direccionado al número 8, Arnaldo Zambrano, prácticamente Nicolás Dávila solo hace la cortina, se había llevado la marca tanto de Luis Cangá como de John Chancellor, y define en libertad Arnaldo Zambrano, que marca el tercer tanto. De ahí en más, un encuentro bastante sufrido. Los últimos minutos termina pesando más la plantilla que tiene la Católica, porque entraron los cambios y prácticamente le habían dado otra visión. En cambio, veíamos un Muchurruna que, a razón de esa exigencia, de esa insistencia que tiene el conjunto camarata, simplemente tuvo que defender todos los elementos a defender. Con esto, Universidad Católica en la quinta posición con 26+11. En cambio, Muchurruna sube a la décima posición con 21+1 a falta de los partidos de hoy, el de técnico universitario y de los del día de mañana. Ya se viene el próximo partido, le pone punto final a la transmisión Jorge Villarruel en Radio Centro.
2: Muchísimas gracias a Diego Fiallos, listo. Ahí estaba el comentario, les contamos que Muchurruna venció a la Católica 3-2. 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Hasta aquí la información. Le hemos contado, reitero, que ganamos Muchurruna 3-2 a Universidad Católica. Los 3 puntos se quedaron en Ambato, vinieron a casa en este gran encuentro. Pausa cortita, más información enseguida. Politécnico Universitario en la tarde. 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

0: señor, hoy juega el rodillo. Orense Sporting Club recibe a Técnico Universitario en el Estadio 9 de Mayo de Machala, fecha 17 del campeonato Liga Pro. Listos ya para la información y estarán en los relatos de este encuentro Russell Manjarres, el comentario de Diego Sánchez, la parte comercial enseguida con Mauro Vinicio, quien les habla Jorge Villarreal. Les decimos buenas noches, listos ya para la información. 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Bien, saludamos ya con el relator y comentarista de esta tarde. Este encuentro, y juega el equipo del rodillo blanco rojo de visita al Orense. Esperamos una victoria. Russell Manjarres, Diego Sánchez en Radio Centro.
1: La número uno, la radio de toda la vida. ¿Qué tal, Jorge? Buenas noches. Saludos, oyentes de Radio Centro. Ya los equipos están a punto de ingresar al terreno de juego. Hemos asistido pues al partido entre Mushugruna y la representación de la Universidad Católica. Increíble, pero cierto. Victoria del equipo de Mushugruna por el marcador de 3-2 ante Universidad Católica en el Estadio Olímpico Atahualpa en la ciudad de Quito. Hoy nos vamos por el penúltimo partido, pero antes indicarles que los resultados en esta jornada número 17 del fútbol ecuatoriano, los resultados están establecidos de la siguiente manera. Independiente le derrotó por el marcador de 4-0 a la representación del Manta. Libertad cayó 1-3 ante Leones. Barcelona le ganó 2-0 a Deportivo Cuenca. Macará se impuso 1-0 a Liga de Quito. Delfín igualó con Emelec 1-1. Insisto, Católica 2, Mushugruna 3. El representativo de Orense ya mismo juega frente a Técnico Universitario. Y mañana rematamos esta jornada 17 con el partido Aucas ante la representación de Guayaquil City. Así que tendremos la expectativa. Estará puesta acá en el partido en el Estadio 9 de Mayo de Machala, Técnico Universitario frente al equipo de Orense. Pero en la otra pantalla, pues creo que la mayor parte de hogares zambateños estará haciendo eso. En la otra pantalla, el partido del Campeonato Mundial de Fútbol, Estados Unidos frente a la selección de Bélgica. Así que les mantendremos bien informados. Los dos encuentros se juegan prácticamente en simultáneo. Diego Sánchez, enseguida saludamos con usted en Radio Centro. ¿Cómo está, Diego? Buenas noches. Pida la mejor.
2: 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Saludos para usted, a los compañeros, a los amigos oyentes de Radio Centro. Estamos jugando la fecha número 17. Este es el penúltimo partido. Mañana habrá el último compromiso. Aucas frente a la representación del Guayaquil City para completar esta fecha, que es el reentré del campeonato ecuatoriano. Una fecha que le está sonriendo al fútbol nuestro. Esperemos que siga así, esperemos que este, que es el último partido de los nuestros, también recaiga en una victoria para la representación ambateña, en este caso técnico universitario. Macará ganó ayer, hoy Muchurruna ganó en un resultado impensado, con Muchurruna, con otra actitud, como la que terminó en el primer semestre, distinta totalmente. No quiero decir que ya con esto van a ser campeones, pero la actitud fue otra. Y claro, creo que hoy también resultó muchísimo lo de Paul Vélez y su estructura madre, porque esa es la idea que siempre tiene Paul Vélez, ¿no? Defender. Hoy se defendió con orden, atacó. En el primer tiempo hubo un error del arquero de la Católica, de Lucas Cueva, si no estoy mal. No, Johan Lara, Cueva fue el otro suplente. Johan Lara. Y después, en el segundo tiempo, la precisión, es que yo siempre digo, si el que se va a jugar en largo es con precisión. Esa es la característica fundamental de jugar en largo, que haya precisión. Y Muchurruna golpeó dos veces en el segundo tiempo, y con eso prácticamente, por más que la Católica insistió, fue a buscar, llegó, marcó, pero no fue suficiente como para empatar el partido. Y ahí estamos acá. Ya estamos en el estadio 9 de mayo de Machala, Orense frente a Técnico Universitario. El partido para este día, con arbitraje de este señor, el señor Augusto Aragón. Vamos con la formación de Técnico Universitario. El equipo ambateño va de la siguiente manera, con Ayrton Morales en la puerta número 12.
1: Se le ratifica por parte del nuevo director técnico. Ayrton Morales cuida la puerta con la camiseta número 12.
2: Correcto. En defensa, línea de tres, Julián Anaya será el último hombre. Será el que custodie en la parte última, Julián Anaya, con el número 13.
1: Precisamente a tratar de cuidar su portería, Julián Anaya aparece primeramente con el número 13 en su camiseta.
2: En el otro, a ver, vamos con los stoppers más bien. El stopper por derecha, Stewart Mena, es el colombiano, tiene la camiseta número 5.
1: Lo dijo Pachencho, lo sostuvo y allí está una realidad. Stewart Mena sale como titular, juega con el número 5 en su espalda.
2: En el otro lado, con la misma función de stopper, Jorlin Arce con el 85.
1: Jorlin Arce tiene la camiseta número 85, ha sido, no sé si decir el de mejor rendimiento.
2: Yo creo que sí.
1: En la primera parte de esta primera etapa del campeonato.
2: Yo creo que sí, yo creo que ha sido el mejor jugador de Técnico Universitario en lo que va del campeonato. Por las bandas, Edwin Mesa será carrilero con el 23.
1: Ya lo encontramos entonces al ex Gualaceo, ex Macará, Edwin Mesa con el número 23 por derecha.
2: José Antonio Caicedo será el marcador por el sector izquierdo, 16.
1: Sobre la izquierda con el número 16, le ubicamos al joven José Antonio Caicedo.
2: Vamos al medio sector de la cancha, Jonathan Majao tiene el número 33.
1: Se afirma también, regular ha sido su participación con la camiseta de Técnico Universitario, Jonathan Majao con el número 33.
2: Junto a él, Felipe Castillo, el ambateño. Felipe Castillo tiene el 15.
1: Como dicen sus compañeros, el Felipe Blanco.
2: El Castillo Blanco.
1: Exacto. El Castillo Blanco. Felipe Castillo tiene la camiseta número 5.
2: Porque acá viene el otro.
1: Claro.
2: El negro.
1: Así dicen.
2: Anthony Castillo tiene el 19.
1: Anthony Castillo juega con la casaquilla número 19.
2: Vamos al otro costado, por izquierda, como un extremo. Lo tendremos a Wagner Delgado, número 25.
1: Wagner Delgado, que tuvo un rendimiento, creo que el último partido fue frente a Barcelona, ¿no?
2: Los dos últimos o tres últimos buen rendimiento de Wagner.
1: Sí, ha sido figura, sí.
2: Después,
1: señor,
2: contra Barcelona fue la figura, hizo el gol.
1: Exactamente.
2: Exactamente.
1: Ha sido figura. Tiene el número 25 el manavita Wagner Delgado.
2: Y como punta a punta, Wagner Caicedo tiene el número 90.
1: Wagner Caicedo, el que vino de el Nacional, juega con el número 90 y es el único atacante, el punta a punta que tiene el rodillo para el compromiso de esta noche frente al equipo de Orense.
2: Ahí está la formación de Técnico Universitario, con Ayrton Morales 12, Julián Anaya 13, Stewart Mena con el número 5, Jorlin Arce 85, Edwin Mesa 23, José Antonio Caicedo número 16, Jonathan Majao con el 33, Felipe Castillo 15, Anthony Castillo 19, Wagner Delgado 25 y Wagner Caicedo número 90. Ahora la formación de Orense, la formación del equipo machaleño. Rolando Silva en la puerta, número 12.
1: En la puerta lo encontramos siempre al jugador Rolando Silva, eterno prácticamente en la portería del equipo de Orense, y juega con el número 12 en su camiseta.
2: Es que desde la llegada a la... Ahí se mantiene.
3: Ahí se mantiene.
2: Ahí se mantiene.
3: Y claro, la historia o el récord dice que también tapó segunda y la Serie B, pero de la llegada a la A, donde se da más seguimiento, se mantiene este arquero en la representación del Orense. Pedro Pablo Perlaza es el que va... No, Velasco, ya Perlaza no. Pedro Pablo Velasco, más bien el... capitán con el número 31.
1: El jugador que comenzó su carrera en el representativo del Deportivo Quito en Barcelona, jugó muchas temporadas, Pedro Pablo Velasco, creo que va por su tercer año en el Orense y juega con el número 31 por la derecha.
3: Nos vamos a la zona de back centrales. El primero es Alan Lorenzo, tiene

0: número 45 en su espalda.
1: Y por la zona izquierda, Beder Caicedo con el 15.
0: ¿Cuánta experiencia acumula Beder Caicedo? Juega por la izquierda con la camiseta número 15.
1: Nos vamos al medio sector. Aquí lo encontramos a Reni. Reni Jaramillo con el 25.
0: Número 25 para Reni Jaramillo. También con un recorrido interesante en la primera división del fútbol ecuatoriano. Jaramillo con la casaquilla número 25.
1: Sergio Vázquez es el otro volante interior, número 7.
0: Sergio Vázquez de la cantera de la representación de Orense también. Sergio Vázquez con el número 7 en su espalda.
1: Vamos un poco más en la parte ofensiva ya para la construcción de juego. Eric Zambrano va por derecha, tiene el número 54.
0: También de la cantera del representativo de Orense, Eric Zambrano, muy joven, con el número 54 en su espalda.
1: Agustín Herrera será el que corra por el sector izquierdo. El argentino tiene el 11.
0: Agustín Herrera en su espalda tiene el número 11.
1: Y como enlace, Ángel Mena con el 13.
0: Ángel Mena, de gran experiencia, Ángel Mena. Mucho se hablaba que ya mismo Emelec y tantas cosas. Él se queda para cumplir su contrato con Orense. Ángel Mena con el número 13.
1: Y como punta a punta vuelve Miguel Parrales a utilizar la 10, la que siempre utilizaba en el Orense. En el City, bueno, acá está Miguel Parrales con la número 10.
0: Miguel Parrales se juega con la casaquilla número 10. Le dieron la 10 a Parrales a propósito para reanimarlo, para levantar el ánimo y para que vuelva a ser ese goleador que hace dos temporadas lo tuvo Orense en el fútbol de la primera división. Parrales con la casaquilla 10.
1: Aquí están las autoridades del encuentro. Augusto Aragón es el árbitro central.
0: A don Augusto Aragón, ojalá no aconsejen mucho a los jugadores hoy en el terreno de juego. Va como central el señor Augusto Aragón de Esmeraldas.
1: Andrés Tola es el asistente número 1.
0: El señor Andrés Tola participa como asistente número 1.
1: Carlos Vera Junior, asistente número 2.
0: Don Carlos Vera Junior es el asistente número 2.
1: Russell Terán es el cuarto juez.
0: El de Vinces, don Russell Terán participa como cuarto juez.
1: Nos vamos al VAR. Diego Jefferson Lara es el principal en el VAR.
0: Diego Jefferson Lara es el principal en el VAR.
1: Y el asistente de VAR es Edwin Paul Bravo.
0: Edwin Bravo es el asistente de VAR, un estadio que no registra una buena asistencia de espectadores. Creo que para hacer un trabajo tranquilo en el terreno de juego, Diego.
1: Sí, sí, no hay presión, no hay nada. Hoy va a jugar entre familia prácticamente. Lo mismo pasó en el partido Católica frente a Mushugruna. Ya prácticamente estamos a las puertas de este cotejo. Le digo, el capitán de técnico universitario es Julián Anaya. ¿Siempre fue Anaya? No. ¿Quién era el capitán?
0: En algún momento lo tuvimos a Estupiñán.
1: Estupiñán, claro, hoy no está.
0: No está Estupiñán.
1: Después creo que le daban la faja también a Bocanegra. Tampoco
0: me
1: está.
0: Parece que en algún momento sí lo tuvo.
1: No sé
0: Bocanegra.
1: Si Castaño terminó siendo capitán también, pero creo que Julián es la primera vez. No sé, la verdad, no tengo ese recuerdo pronto, lo de Julián. Si tal vez fue capitán alguna vez, a lo mejor que sí. Pero ahora es capitán. Obviamente hay muchas ausencias en técnico universitario y por eso Estupiñán no está ahí en la zona de capitanía. Y en otro lado está Pedro Pablo Velasco, que es un histórico del fútbol ecuatoriano.
0: Estamos entonces con todo listo para comenzar esta jornada futbolística en el Estadio 9 de Mayo de Machala. 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Señoras y señores, en el Estadio 9 de Mayo de Machala, se mueve la pelota. Arranca el partido. partido, Orense frente a Técnico Universitario. Ojalá por un 9 de 9 en el fútbol ambateño en esta jornada número 17. La pelota se ha perdido fuera de la cancha. El árbitro está marcando el primer servicio lateral. Esta vez le corresponde al representativo de Técnico Universitario. José Antonio Caicedo llega para hacer el movimiento de balón. Aquí está presente. Listo, hace el saque. La pelota que va por arriba. En campo que defiende la representación de Orense.